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¿cómo está todo el mundo? Espero que muy, pero muy bien. Muy buenas tardes. Yo soy Baboro. Y los saludo con mucho gusto. Justo ahora cuando el reloj nos marca las 5 de la tarde con 19 minutos en este mágico, místico y misterioso lunes del capítulo 6, página 22 del libro 2026. Saludo con mucho gusto a Itzelinda que está ahí en los controladores. Y te saludo con mucho gusto a ti también que en este momento estás navegando y circulando.

caminando por las paradisíacas calles de nuestra ciudad capital. Ahora y en este momento que tenemos una temperatura de todos estos 41 grados centígrados, o lo que es lo mismo, 105 grados Fahrenheit. Ajá, está calantito. Con una probabilidad nula de precipitaciones, la humedad es del 12% y los vientos, pues acá, Sangul dice que a 16 kilómetros por hora, no sé de dónde rayos sacó ese dato este compa, porque, pues no hay vientecito. Está algo sofocado en honor a la verdad, pero pues es lo que nos indica. Y lo que tenemos también, lo que nos indica el termómetro del programa de la tarde, es que tenemos un programazo para el día de hoy, con información buena onda y a veces ni tan buena onda en esto que es el panorama global. Oye, pues ahí tienes que la presidenta Sheinbaum inauguró una central de ciclo combinado aquí en el Valle de Mexicali. Ojalá, qué buena onda, ¿no? Que ya disminuyan o de plano desaparezcan lo que vienen siendo los apagones y todo eso. Ojalá que abone para combatir esta problemática en la capital del brazo fuerte de la nación. También tenemos espectáculos. ¿Sabes cuánto recaudó la película del Toy Story? ¿Sabes cuánto recaudó? No, se ha metido todo el dinero. Todo. Bueno, también te voy a platicar de todo lo que tienes que saber para que no te quemen los sesos con las señales de que esta fiesta futbolera, te la estás tomando muy en serio. Hay muchas señales al respecto, muchísimas, te las voy a platicar más adelante. También es que te puedes comunicar al 686-201-8971, 686-201-8971. Ahí me dices lo que tú quieras, ahí me dices qué música quieres escuchar, ahí me dices cómo está la temperatura en el tablero de tu automóvil, ahí me dices los saludos y las felicitaciones, ahí me dices qué onda con el tráfico, cómo está por el área en la que te encuentras circulando, cómo anda por Lázaro Cárdenas, cómo anda por López Mateos, cómo está por la Anáhuac, nuestro cruce favorito, Anáhuac y López Mateos, nuestro cruce favorito. Ajá, sí, saludos para los compas que andan bien activos ahí, vendiendo pañuelitos esos amarillitos. Yo la neta es que no puedo evitar cada que paso por ahí comprarles. Soy un fanático de comprar los pañuelos en color amarillito y además los venden, pues tienen buen precio y toda la cosa. Entonces, tiene todo lo bueno, en honor a la verdad. Y los apoyas, ¿verdad? Básicamente. Pues bueno, saludos para los amigos que andan vendiendo los pañuelitos ahí en el cruce de Anáhuac y Lázaro Cárdenas. Sí, que sí, chameándole durísimo. No es sencillo, ¿eh? Estar ahí todo el día bajo rayo sol no es cosa fácil. A las 5 de la tarde con 22 minutos, yo soy Baboró, pásenle a la risa y sean todos bienvenidos. Tempranito, pero súper bienvenidos a ya temprano, ya, así déjalo. Bienvenidos al programa de la tarde. Bien tarde.

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2: Son ahora y en este momento las 5 de la tarde con 33 minutos. Acá el Vaborón en acción con la información buena onda y a veces ni tan buena onda en esto que es el Panorama Global. Oye, te decía hace un momento, inaugura pues la presidenta Claudia Sheinbaum esta central de ciclo combinado en el Valle de Mexicali. Un total de 653 kilowatts de energía se van a incorporar al sistema eléctrico de Baja California con la central de ciclo combinado González Ortega de la Comisión Federal de Electricidad, inaugurada por la presidenta Claudia Sheinbaum Pardo. A pesar de que pues las instalaciones entraron en funcionamiento hace ya semanas, la inauguración se llevó a cabo este domingo en las instalaciones de la central del Valle de Mexicali con la presencia de la mandataria federal, en donde además se anunció la sustitución de 4,000 postes de luz en la entidad por parte de la CFE. Durante el evento, Sheinbaum Pardo pues enfatizó que el inicio de operaciones de la central es relevante para Mexicali y para Baja California ante la alta demanda de energía que existe en la zona, sobre todo durante la temporada de verano. Vaya que sí, se necesita pues cubrir ese suministro para no tener apagones, presidente, para no tener luego los aparatos andan ahí descomponiéndolos. Deja tú que se descompongan, no es cosa menor, pero el crimen que es quedarnos en nuestra ciudad capital sin luz cualquier día a cualquier hora, iba a decir una en específico, a las 3 de la tarde, 2, no, a cualquier hora, es un auténtico crimen. Bueno, en otra información, y esto en los
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2: en los espectáculos, oye, te decía, Toy Story 5, que llegó a su estreno, o sea, lo llevó al infinito y más allá. La quinta entrega de la serie, pues debutó con 160 millones de dólares en taquillas del mercado norteamericano, según estimaciones del estudio, pues difundidas recién el día de ayer, estableciendo con mucha facilidad un récord para la franquicia y logrando el mayor debut del año, justamente estrenada 31 años después de que Toy Story, pues la película, la entrega original, llegara por primera vez a los cines. Ahora tenemos Toy Story 5 superando ampliamente el mejor debut previo de la saga, que fue de 120 millones de dólares para lo que fue la cuarta entrega, esto en el 2019. Y a nivel internacional captó 152 millones de dólares en ventas durante el fin de semana de estreno, para un total de la nada despreciable cantidad de 312 millones de dólares. Es una de las franquicias, sin lugar a duda, más rentables de la empresa del ratón Miguelito. Ahí lo tienes, ¿eh? 312 millones. Van con lo mismo. Pero 312 millones de dólares. Sí. Ahí lo tienes. Bueno, ya no voy a hablar. Ya dije que yo cerré el ciclo en la tercera entrega. Y si no tienes nada bueno que decir, pues mejor ya no digas nada. Son las 5 de la tarde con 36 minutos. Vayan felices. Informados están que esto ha sido el Panorama Global.

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3: Son ahora y en este instante en las 5 de la tarde con 47 minutos. Aquí en el programa de la tarde a través de Globo 101.9. Éxitos todo el día como ese temazo de 1993, What is Love, de Hathaway, que es justo lo que acabamos de escuchar aquí en el programa de la tarde. Y esto, en este momento, es lo que tú y yo debemos de saber para no quemarnos los sesos con las señales. Señales de que esta fiesta futbolera te la estás tomando muy en serio, mano. Vamos a... Sí, está bien, sí. Acá 4 años, ¿verdad? Vamos a por ello. Punto número uno. Oye, ¿hablas de tácticas? No, man, como si fueras familiar del Piojo, ¿no? Como si estuvieras ahí con el Aguirre o con el Rafa Márquez. Como si fueras su compa, ¿no? Hablas como si fueras auxiliar técnico, como si estuvieras ahí en el estadio. No, no, no. La formación 4-3-4, 2x2 son 8-8-16 y no sé qué cosa. No sé. Ni en la escuela le pegabas tan duro las matemáticas, mano. Sumas, restas, quebrados de... Despejar X. No, ¿qué es eso? ¿De qué me hablas? Ah, por una formación 4-3-3 y no sé qué. Ahí sí, ¿verdad? Punto número. Sí. Semos bien payasos, mano, porque decimos cosas como... Ah, no manches. Jugamos muy mal. ¿Qué digo? ¿Qué digo mal? Jugamos pésimo. ¿Qué? ¿Cómo? ¿Jugamos? ¿Kimo Sabi? No te vi pateando ni un balón ni nada por el estilo. No te vi hacer un saque de banda, atajando un tremendo disparo del mes. Nada. Nada. Jugamos muy mal, chale. Punto número. Ay, finalmente, lo más triste de esto. Finalmente. Te enojas y haces berrinches, mano, por jugadores que ni te topan, que ni saben que existen, no saben que estamos ahí a punto de romper la televisión, todo por un porque fallaron un penal. ¿Por qué? Porque no cubrieron bien, porque se hicieron por la expulsación, ¿no? Ni nos topan, pero ahí andamos haciendo el coraje y el berrinche. A las 5 de la tarde con 50 minutos. Esto es lo que tú y yo debemos de saber para no quemarnos los sesos con las señales de que esta fiesta futbolera te la estás tomando muy en serio. Colocamos más música aquí en el programa de la tarde.

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4: Son ahora y en este momento las 6 de la tarde. Un minuto aquí en el programa de la tarde a través de Globo 101.9. Éxitos todo el día. Ahí estuvo Camila en acción aquí en el programa de la tarde. Vamos a destruir la canción. Vamos a dejarla ahí bonitamente, feliz. Espero que la hayas disfrutado. Es una auténtica karaoke. De esas que se cantan, pero a todo pulmón. Con sentimiento, con corazón, con dolor, con la herida ahí. Expuesta casi, casi. Aunque mejor con la cicatriz, ¿no? Porque eso quiere decir que ya sanó el asunto. Es una gran canción, como quiera que sea. Escuchar a Camila siempre es una gozadera. Bueno, a las 6:01, déjame decirte que tenemos una temperatura... ¿De cuántos? De todos tus 40 grados centígrados. Probabilidad de precipitaciones nula. Humedad del 13% y los vientos a 18 kilómetros por hora. Que insisto, no sé dónde rayos lo sacó San Google... Pero bueno, para el día de mañana la máxima será de 41, mínima 28. Lluvias, zero, nadota. Humedad del 26% y vientos a 13 kilómetros por hora. Así vamos a andar el día de mañana, martes, con algunas nubosidades, pero nada de que va a llover, nada de eso. Bueno, para ir a Caléxico, te cuento y te platico que el portal del que tomamos la información solamente nos da... la información de Mexicali Centro Caléxico West, sino más nos da el detalle de Mexicali Centro, por la normal 2 horas, mijito. Century Lane, 15 minutos. Red Lane, también 2 horas. Y por la peatonal, 5 minutitos. Si tú eres cumpleañero en este 22 de junio del 2026, te mando un abrazo enorme, fuerte, gigante. Sí que sí, hay eventos importantes que ocurrieron en la historia. Un día como hoy, por ejemplo, en 1940, Francia cae ante la Alemania nazi. Para 1949 nace Mary Louise, mejor conocida como Meryl Streep, esta actriz estadounidense. También para 1964 nace el escritor estadounidense Dan Brown. Para 1969, hoy muere Judy Garland, la actriz y cantante estadounidense. Para 1986, con la mano de Dios, sí, Maradona y su equipo, pues vencían al colectivo de Inglaterra por 2-1 con ese gol ahí de Chapuruza. Maradó, puso la mano de Dios. Maradó. Para el 2010 comienza, estaba comenzando el partido Maud Isner en Wimbledon en el 2010, que sería conocido como el partido de tenis más largo del mundo. Tanto en duración, 11 horas, 5 minutos. como el número de juegos, que fueron 183. Sí, fue una bronca. Se fue la luz, o sea, paró quién sabe cuántas horas ese juego. Un lío. Lo recuerdo perfectamente. Para el 2011, tal día como hoy, el presidente, el que fuera en ese momento presidente de los Estados Unidos, Barack Obama, anunciaba la retirada de 33,000 soldados en Afganistán para el mes de septiembre del 2012, o sea, al año siguiente. Todavía se iban a quedar un buen rato, ¿verdad? Así está la cosa con la historia, con lo ocurrido un día como hoy. Son ahora y en este instante las 6 de la tarde con 4 minutos. Y vamos a mandarle un abrazo enorme, fuerte, gigante, pero gigantesco a Ari, que está súper al pendiente, está en sintonía del programa de la tarde y que no se lo pierde. Qué buena onda, Ari bonita, gracias que estás ahí al pendiente de Globo 101.9, que estás, pero que sí, al pie del cañón siempre escuchando el programa de la tarde y que sé que le gusta mucho y que se divierte bastante. Qué buena onda, gracias. De verdad, muchas, muchas gracias. Saluditos, Ari. Que estés muy bien. Pórtate bien, ¿ok? Pórtate muy bien. Son las 6 de la tarde con 5 minutos. Vamos a colocar algo más de música aquí en el programa de la tarde.

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3: Ya mismo son las 6 de la tarde con 18 minutos. Aquí en El Programa de la Tarde a través de Globo 101.9. Éxitos todo el día. Y ahí estuvo colgado en tus manos. ¿Qué, la disfrutaste? ¿La cantaste? Cariocard, pura Cariocard. Puro filetito en la programación de Globo 101.9. Éxitos todo el día. Todo el santo día. Bueno, fíjate que lo que te voy a compartir en este momento es un dato revelador. Está muy, muy interesante. Porque resulta que en varios países la violencia doméstica puede subir hasta un 38% durante la fiesta futbolera. Está bien cañón ese dato. Está bien. Y ojo, el fucho en realidad no es el culpable. No le estamos echando la bronca a ello. Ahí te va, vámonos por partes. Porque lo que es una realidad, que para muchas mujeres y para muchos niños, pues estos 90 minutos que conforman un encuentro de fucho, pues no significan del todo como un entretenimiento, como una distracción. No, en muchos terribles casos,

son el inicio, pues, de una cuenta regresiva cargada de tensión. Según las investigaciones globales, confirman que las grandes citas deportivas, pues, operan lamentablemente como catalizadores de agresiones dentro del hogar. Qué tristísimo, ¿no? Hay datos muy cañones. Por ejemplo, este fenómeno no conoce, pues, básicamente de fronteras ni de culturas, porque uno de los estudios más detallados e impactantes sobre el tema fue realizado por la Universidad de Lancaster en el Reino Unido. Luego de analizar el comportamiento de las denuncias durante 3 fiestas futboleras consecutivas, los investigadores encontraron un patrón que resulta ciertamente aterrador. Cuando la selección nacional ganaba o empataba un partido, o sea, ganaba o empataba. Sí, las denuncias por violencia doméstica incrementaban un 26%. O sea, no importaba que ganara. El asunto es que se ponía todo mundo loco, ¿no? Pero el escenario se volvía mucho más pegriloso si el equipo... Sí, ¿no? por suavizar el asunto, porque la neta son datos de alto impacto. Se volvía mucho más peligroso. A ver, ahora el día en noviembre, si el equipo perdía, mano. Porque en esos días los reportes se disparaban hasta en un 38%. O sea, qué jodido, discúlpame la expresión, pero ni ganando estaba contenta la gente, ¿no? Ni ganando su equipo. De todas maneras, se ponían locos y hacían desastres en sus domicilios. Dentro. Terrible. Ahí te va. En América Latina, dicen los estudios que la situación, pues, muestra datos muy similares. ¿Qué zarra? Porque datos recopilados por el Banco Interamericano del Desarrollo revelaron que, por ejemplo, en Colombia las llamadas a las líneas de emergencia por violencia intrafamiliar crecieron un 25% durante las jornadas de juego de la fiesta futbolera en el 2018. Y alcanzaron un pico del 38% en la justa futbolera del 2014. Por su parte, en Brasil, ahí tienes que las denuncias por amenazas y agresiones físicas contra mujeres se elevaron un 23,7% en los días de torneos locales de alta rivalidad. Está molado eso. Incluso, dice la información, por ejemplo, en deportes de gran arrastre, como por ejemplo la NFL, los números siguen la misma tendencia. Investigaciones en Estados Unidos, o sea, también allá, el primer mundo, también pega eso. Investigaciones en Estados Unidos demuestran un aumento de casi el 10% en la violencia de parejas o de pareja en aquellas ciudades cuyo equipo local pierde un partido en el que llegaba como claro favorito para ganar. O sea, si tú dices, sí, vamos a ponerles una recia a los Steelers, pero ¿cuál? Mis Steelercitos, mis sacrosantísimos Steelers, que le pegan una recia al equipo ese y se ponen bien locos los güeros y arman la de Dios Padre, ¿sí? Se pone la cosa muy fea. Entonces, lo que te decía hace un momento, el fútbol no es el culpable, en lo absoluto, no, ¿qué tiene que ver? O sea, es fundamental que se haga una pausa en esto y que se entienda que la raíz, o sea, ¿cuál es la raíz del problema? El fucho, la pelota, el resultado de un encuentro, no tienen la capacidad de transformar a una persona pacífica en un agresor. La violencia intrafamiliar responde a cosas que van más allá, a estructuras, pues, como previas de... ¿Qué te gusta? Conductas controladoras, cosas más profundas. Sí, si quieres decirle machismo, ajá. Problemas de la gestión de la ira. Esos son los verdaderos catalizadores. La fiesta del fucho es, pues, en realidad un gigantesco detonante masivo, pero no es el problema. Entonces, ese es el tema, ¿no? ¿Cuáles son los factores que arman esa tormenta perfecta? Bueno, dicen los expertos que en primer lugar se encuentra el consumo desmedido de alcohol. ¡Ora! ¡Ora! Y otras sustancias.
O sea, un componente tradicionalmente ligado, ¿verdad?, a las celebraciones deportivas. Pues sí, sí, sí. Sí, hay, sí hay fucho, hay espumosas, pero vaya, nada que no sepamos. La bronca es cuando se va de las manos, cuando se descontrola, cuando no tienes la capacidad de medirte. El alcohol reduce drásticamente los niveles de inhibición y pues sí magnifica estas respuestas impulsivas, convirtiendo discusiones menores, que si me gané y vale gorro tu equipo y no sé qué, en agresiones físicas. Es ahí donde está pues la bronca. Entonces, a esto se le puede sumar una altísima carga emocional y que si el estrés y todo este rollo. Entonces, durante la fiesta de este 2026, las expectativas realmente son inmensas. Cuando el resultado no es el esperado, la frustración extrema y los picos de adrenalina acumulados suelen canalizarse de forma violenta en el espacio que, por ejemplo, el agresor considera bajo su control, o sea, que es su propia casa. Pues finalmente el factor del hogar lleno pues incrementa esta convivencia obligatoria bajo un ambiente, podríamos decir, de alta tensión. Unos le van a un equipo, a lo mejor se están apoyando diferentes selecciones, qué sé yo, dejando pues a las víctimas con menos opciones de escape o con un espacio para desacelerar este conflicto. ¡Qué cañón! No hay que clavarnos, hay que divertirnos viendo el fucho, hay que pasarla bien, que sea un momento de convivio, que sea un momento de desestrés en realidad. Y sí, vaya, no te voy a decir que no sientas la pasión, no te voy a decir que seas un robot, que seas un androide, que seas una piedra que está viendo ahí tu partido de fútbol. No. Vívelo con la intensidad que se tiene que vivir, de la manera en la que te gusta. Pero se acabó el encuentro y chan chan, chulum papitas, no más. Se acabó la piñata, listo. Ajá, a lo que sigue, el mundo continúa. Y si ganaron o perdieron, etc., ya, se acabó. No tendría por qué permear más allá el resultado, cualquiera que sea. Y sé que suena muy sencillo simplemente decirlo, pero, mijitos, si no podemos manejar esto, ¿entonces qué? Pues vámonos a terapia. Ahí mero, ahí sí, vámonos todos a terapia. Son las 6 de la tarde con 28 minutos. Vamos a colocar algo más de música aquí en el programa de la tarde. 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
1: Soña mismo, las 6 de la tarde con 45 minutos, aquí y ahora y en este preciso instante, cuarto para las 7. En un momento más llega mi compadre Hugo Rubalcaba con las noticias aquí en MBS. Déjame decirte que tenemos ahora y en este momento temperatura tal de 39 grados centígrados, una probabilidad nula de precipitaciones, humedad del 15% y vientos a 18 kilómetros por hora. Así estamos, tarde rica, tarde para salir al parquecito, dar una vueltecita, caminar, ejercicio, deporte, sacar toda la toxina y todo el festejo del Día del Padre, ¿verdad? Es un buen momento, hay que aprovechar para comenzar pues bien la semana deportivamente hablando, desde luego. O bien, pues, seguir relajándose viendo ahí los encuentros de la fiesta futbolera, ¿verdad? Según sea el caso, según lo que se, de lo que se tengan más ganas. Como nosotros, pues prácticamente que estamos finalizando la jornada del día de hoy, no nos queda más que agradecer el favor de tu atención. Itzelina, gracias que estuviste ahí en los controladores y gracias a ti que me permitiste acompañarte a lo largo y ancho esta tarde en todas tus vueltas y en todos tus trayectos. Yo soy Baboró y por el día de hoy hemos triunfado sin lugar a duda. Hemos triunfado. Y eso nadie, pero absolutamente nadie lo puede remediar. Nos vamos a despedir con un temazazazo de 1986. Justamente algo que va perfecto en los nuevos lunes ochenteros del programa de la tarde. Y esto justamente es de Bon Jovi. Es de esas canciones que básicamente no necesitan presentación. Pero yo sé que la reconoces. Yo sé que la vas a empezar a subir. Yo sé que la vas a disfrutar. Ciertamente de los intros más fantásticos que puede presentar la historia de la música. Este es uno de ellos. Con gran coro, con gran energía, con gran actitud. Se llama Living on a Prayer. Yo soy Baboro. Hasta el día de mañana. Cuídate mucho. Bye bye.

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7: Hola, ¿qué tal? Muy buenas tardes. Tengan todos ustedes muchísimas gracias por acompañarnos en una emisión más de MBS Noticias aquí a través de Globo 101.9. Deseando que esté pasando, que esté teniendo una excelente tarde-noche de lunes 22 de junio del 2026. Y deseando que esté teniendo un excelente inicio, arranque de semana. Le invito a que se quede con nosotros en la siguiente hora con la información más importante generada en las últimas horas en Mexicali y la región. Asimismo, le recuerdo que además de seguirnos en el cuadrante de la 101.9 de su radio Globo, nos puede escuchar, nos puede seguir, sintonizar también a través de la transmisión simultánea, tanto en la página web como en la aplicación y en la página de Facebook de Globo 101.9. Me da mucho gusto saludar y agradezco a quienes colaboran con nosotros en este espacio informativo, en este espacio noticioso, y por supuesto a quienes nos apoyan en la parte técnica y de controles para que podamos llegar hasta donde usted nos escucha. En ese sentido, muchísimas gracias, Itze Patrón, y gracias a usted por su preferencia. Pues bien, antes de entrar en materia, la seccioncita esta, ¿no? De un día como hoy en Mexicali. Fíjese, pues bueno, el fin de semana, voy a regresarme, pues el sábado no hay espacio informativo, ¿no? Y hay que resaltar por ahí 13 hechos importantes, ¿no? Que ocurridos un 20 de junio. Y pues bueno, mire, un 20 de junio, pero de 1901, se reconoció oficialmente este día como fecha de fundación del poblado Compuertas, ya que este día fue cuando empezaron a correr las aguas por el canal Álamo y pasar por la compuerta Sharp rumbo al Valle Imperial. Se estableció entonces un asentamiento a un lado de la compuerta Sharp con los trabajadores y sus familias. Un 20 de junio, pero de 1915, se inauguró el kiosco del Parque Niños Héroes de Chapultepec, ¿no? Que está ahí en el, hasta la fecha, está este parque ahí en la Avenida Madero, en el Centro Histórico. Este parque había sido inaugurado el primero de enero de 1915, dotado de 50 bancas, banqueta y pasillos de cemento, así como 50 árboles y 15 palmeras. Le digo, pues sobrevive todavía este este parque, digo, ya medio descuidado, por ahí le habían dado una remodelada durante la administración de Rodolfo Valdés, bajaron, recuerdo, un recurso ahí de la Cedesol, del entonces Cedesol, ¿no? Para hacer un diseño, ¿no? Como el original, más o menos, ¿no? De 1915, y pues cuentan las crónicas, ¿no? De historia de Mexicali, que en las décadas de los 20, de los 30, por ejemplo, este parque lucía abarrotado, ¿no? O sea, iban los residentes de Mexicali ahí a dominguear, vamos a decirlo así, ¿no? O a recorrer este lugar, aparte pues que el centro histórico pues también estaba lleno de vida, ¿no? En aquel entonces, vida comercial y demás. Y bien, un 20 de junio, pero de 1921, nació en Ensenada Santos Silva Cota, médico que participó en la fundación de la UABC, de la cual fue rector de 1959 a 1966, periodo durante el cual se crearon las escuelas preparatorias de Ensenada, Tijuana, Tecate y Guadalupe Victoria, y se incorporaron los institutos Salvatierra de Mexicali, Junípero Serra de Ensenada y el Colegio La Paz de Tijuana. También se fundaron las Escuelas Superior de Ciencias Marinas de Ensenada, Economía y Administración en Tijuana, así como Pedagogía y Ciencias Sociales y Políticas en Mexicali. Se organizaron los Institutos de Investigación Oceanológica en Ensenada y el de Investigaciones Socioeconómicas en Tijuana. Así que, pues bueno, ahí está un 20 de junio de 1921 nació este gran personaje, ¿no? Don Santos Silva Cota. Y bien, un día como hoy, un 22 de junio, pero de 1915, un fuerte temblor se sintió en Mexicali, es considerado de magnitud 7.1, igual que el de 2010, ¿no? En la escala, en aquel entonces, en la escala de Richter, y causó la muerte de 6 personas, ¿no? Este terremoto, ¿no? Prácticamente, pues de 7.1, en el 22 de junio de 1915, aquí en Mexicali. Muy bien, pues entrando de lleno con la información, pues bueno, estuvo presente ayer aquí en la ciudad la presidenta de la República, ¿no? Claudia Sheinbaum vino a inaugurar esta planta de ciclo combinado que de alguna manera pues ya había empezado a funcionar, ¿no? Pero ahí se hizo, digamos, la inauguración oficial. Y bueno, ahí dio a conocer o anunció en esta inauguración de la planta de ciclo combinado que se van a reponer 4,000 postes, una totalidad de 4,000 postes para fortalecer el sistema de energía eléctrica aquí en la ciudad y de esta manera disminuir las interrupciones o apagones en Mexicali. Escuchemos.
8: Bueno, hoy es un muy buen día. Además de ser Día del Padre, estamos inaugurando esta planta de generación de ciclo combinado que ayuda mucho a esta zona de Baja California, Mexicali. Aunque increíblemente yo no sabía, ya está interconectado el sistema con una línea de transmisión, va a fortalecerse, pero siempre estuvo la península desintegrada del sistema eléctrico nacional. Y hoy me enteré que en septiembre de 2024, yo pensé que seguíamos trabajando en la interconexión, hubo una primera línea de 300 megas, bueno, con una capacidad de transmisión de 300 megas que permite ya traer energía principalmente solar de Puerto Peñasco en Sonora para Mexicali. Es otra de las grandes obras de la Cuarta Transformación. Bueno, digo que es un buen día porque Mexicali es uno de los sitios con más altas temperaturas de todo el planeta. San Luis Río Colorado y Mexicali. No solamente de México, sino de todo el planeta. Llega a veces a 50 grados centígrados. Más de 50. Recuerdo haber visto un video que ponían un huevo y lo freían ahí en el cofre de un carro. Nada más con la temperatura ambiente. Y obviamente, pues la gente cuando hay estas temperaturas, al mismo tiempo todos prenden el aire acondicionado. Y eso genera una demanda muy alta. Y vienen las tarifas, porque aunque haya subsidio, pues tanto consumo, pues a veces con aires acondicionados que no son tan eficientes, pues genera un consumo muy alto. Entonces, el que haya una planta de generación, pues tiene la virtud de garantizar el servicio eléctrico para Mexicali, tanto para las empresas que están en esta zona como para las personas. Y ahora me da mucho gusto porque Emilia ya informó que se va a fortalecer todo el sistema de distribución de Mexicali, de distribución de energía eléctrica. ¿Cuántos postes son? 4,000 postes nuevos, porque aquí todavía hay postes de madera. Entonces va a sustituir prácticamente todos los postes, lo que va a permitir pues disminuir las interrupciones. Entonces es un gran día para Baja California y un extraordinario día particularmente para Mexicali, la puesta en marcha de esta central.
7: Pues bueno, ahí está, ya se había hablado, ¿no?, de esto de los postes, de que iba a darse esa reposición. Sin embargo, pues ya lo hacen oficial ahí, va a ser la, un total de 4,000, enfocado pues en que disminuyan las interrupciones o apagones, ¿no?, que hemos estado padeciendo en Mexicali, y pues sobre todo de manera más seguida, ¿no?, o más incluso alargada, ¿no?, en los últimos 3-4 años sobre todo, ¿no? Y bueno, reacciones a este tema, Tere Babún, que es la presidenta en Mexicali de Canacintra, pues dijo que esta planta generadora inaugurada por la presidenta no garantiza que no haya más apagones. En este caso dice que han sufrido, ¿no?, en las empresas estos apagones la semana pasada, ¿no?, que incrementaron las temperaturas. Y que, pues bueno, no ha sido garantía total esto de la planta de ciclo combinado. Dice, sí ayuda, pero no es la solución definitiva. Escuchemos.
9: Sí va a ayudar. Sin embargo, esa planta generadora de energía no va a evitar que este 2025 dejen de haber interrupciones de luz. Van a seguir habiendo interrupciones de luz. No piensen que porque se inaugura una planta ya no va a haber, no, sí va a haber una recomendación a los domicilios, una recomendación, desconecten lo que no están usando, porque estas interrupciones pueden quemar sus aparatos. Si tienen un refrigerador, pónganle un regulador, si tienen un aparato de agua eléctrico, pónganle un regulador, sí, a eso estamos llegando. Se vienen las temperaturas más altas, ya todos lo sabemos, aquí vivimos, cuiden sus aparatos. Y secadora, cosas que no usen, desconéctelas. Eso va a alargar la vida de sus electrodomésticos en casa. Te puedo decir que bastante. Puedo decirte, es que, ¿cuántos hay al día? La semana pasada, en las afueras de Mexicali, hubo un apagón de 4 horas. Yo en mi empresa, el viernes, tuve 3 interrupciones que ya de plano no pudimos prender las máquinas, ya nos daba miedo. Hasta la parte de refrigeración te dan.
7: Pues vaya bien, esto es lo que manifestó Tere Babún Villarreal, que es la presidenta de Canacintra Mexicali. Hoy estuvo como invitada, ¿no?, en la reunión del grupo Madrugadores de cada lunes. Y bueno, respecto a esto de los 4,000 postes, ¿no?, que anunció la presidenta, dijo Tere Babún que no hay certeza en dónde se van a instalar exactamente esos 4,000 postes, por lo que pues estarán ahí pues teniendo comunicación con la CFE para pues saber más a fondo de este tema. Escuchamos.
9: La CFE evaluará y harán el cambio de postes. Sin embargo, ¿cuántos serán para aquí? ¿Cuántos serán para Mexicali? No tenemos datos. No tenemos datos. Es conforme haya denuncias ciudadanas de postes en mal estado.
10: Presidente, al final fue menos, en el mismo sentido de la pregunta que me hace mi compañero. Inicialmente usted le había dicho que alrededor de 4,000 se pretendía cambiar solo en Mexicali, pero ahora resulta ser que son 6,000 en todo el estado.
9: No, eran más. 6,000

0: Mexicali, puesto que nuestro clima perjudica mucho. Siento que va a ser Mexicali el que tenga este beneficio.
1: Pues bien, ahí está lo que manifestó Tere Babún, presidenta de Canacintra Mexicali. Bueno, Altagracia Tamayo, fundadora del Comité Orgullo Mexicali, ¿no? Y activista aquí en la ciudad, pues de varios temas, ¿no? A favor de los migrantes, de las personas de escasos recursos y demás. Pues bueno, pues se refirió específicamente a esta marcha decimoctava, ¿no? Ese año número 18 que se lleva a cabo esta marcha del orgullo de la diversidad sexual en Mexicali. Y pues bueno, consideró que esto es un reflejo de cómo ha evolucionado, ¿no? Este tema aquí en particular en la ciudad. Y vamos a escuchar lo que comentó Altagracia Tamayo.
2: La primera marcha fuimos 5, después 7, después 10. ¿Qué ha cambiado? Las generaciones. Esta generación ha sido más, ha habido más apertura. Y ustedes saben que yo no soy partidista, pero ha habido cosas que aunque en esta política, en esta administración, hemos peleado y hemos pedido muchas cosas. A mí no me importa el PAN, el PRI, el PRD, en lo personal de partidos, pero yo le voy a los hombres buenos que están en el poder, a las mujeres buenas que están en el poder y a las leyes que podamos cambiar y a las leyes, a las políticas públicas que podamos cambiar, porque eso es desde el IMSS, del ISSSTE, ISSSTECAL y todo, nos faltan cosas y es lo que nos falta pelear, el que les den hormonas a las mujeres trans, que un endocrinólogo sí las atienda y no las discrimine. Esas son las cosas que han cambiado, y estas nuevas juventudes están para arrasar y reconocen sus derechos y los van a pelear con garras y dientes. Y yo estoy feliz porque me ha tocado ver todo esto y lo que me falta ver, porque hasta mi último respiro voy a estar de pie, hincada jamás.
1: Ahí está Altagracia Tamayo en lo que fue este evento, ¿no? Esta marcha que se llevó a cabo el pasado fin de semana. Muy bien, pues vámonos a la pausa comercial. Regresando, vamos a hacer contacto con nuestra amiga y compañera Orfalinda Hinojosa de Infocampo BC, ya que pues hoy hubo una toma de las instalaciones de Conagua. Ya ve que pues hay ahí un tema pendiente en lo que se refiere al descanso de tierras, al pago del descanso de tierras, entre otras cosas. Vámonos al corte y regresamos.
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5: Muy bien, estamos de regreso, estamos de vuelta aquí en MBS Noticias. Muchísimas gracias por continuar con nosotros a través de Globo 101.9 y ya lo sabe, también en la transmisión simultánea, tanto en la página web como en la aplicación y en la página de Facebook de Globo 101.9. Hacemos enlace directo, como se lo había comentado antes del corte, con nuestra amiga y compañera Orfalinda Hinojosa, directora de Infocampo BCM. Estimada Orfalinda, ¿cómo estás? Buenas tardes, gracias.
6: Hola, ¿qué tal? Muy buenas tardes, mi estimado Hugo, y también muy buenas tardes a todo tu auditorio.
5: Pues bueno, dábamos ahí un preámbulo antes de irnos al corte, mi estimada Orfalinda, en el sentido de que, pues bueno, ya tú le has dado puntual seguimiento a este tema. Decíamos la semana pasada, ¿no?, que sigue pendiente ahí y no hay claridad en el tema del pago, ¿no?, por descanso de tierras, entre otras cosas que están pendientes con la Comisión Nacional del Agua, y precisamente pues hoy hubo reacciones, vamos a decirlo así, por parte de los usuarios, ahí haciéndose presentes en las instalaciones de la dependencia federal.
6: Así es, mi estimado Hugo, como bien lo acabas de comentar, hoy hubo una reacción. ¿Y cuál fue esa? Pues la toma de las instalaciones de la Conagua por parte de la Asociación Civil ADURC. Asociación pues que está en defensa, asociación de usuarios en defensa del agua del río Colorado, mejor conocida como Descanso de Tierras. Ya está formada una asociación civil y la presidenta pues es la señora Ana Quirino Hernández, y esta reacción consistió, como les platico, pues en la toma de la Conagua. Hoy a las 7:30 más o menos de la mañana se apersonaron a las instalaciones de esta de estas oficinas para impedir el paso a los trabajadores, específicamente de la Conagua, porque, como recordarán, mi estimado Hugo y todo tu auditorio, pues también está la representación de la SADER federal y también el registro agrario. A ellos sí se les permitió la entrada, y bueno, el motivo fue que pues exigen el pago de las 13,000 hectáreas que siguen pendientes de el descanso de tierras. Al final quedaron 13,000, mi estimado. Tú recordarás que en un principio el acta 330 consideraba número redondos con de 4,000 hectáreas que se van a descansar durante el 24, 25 y este 2026. Eran 14,000 en 2024 y 8,000 en 2026. La suma da más o menos 22,000 hectáreas, pero al final quedaron 13,000 hectáreas, y bueno, esas son las que siguen pendientes. Los usuarios encabezados por la señora Quirino Hernández exigen el pago inmediato de 5,000 hectáreas, que son los que no han recibido ni un centavo de este programa de descanso de tierras. Y bueno, en exigencia del cumplimiento de la Conagua para entregar estos apoyos a los usuarios, es que tomaron las instalaciones de la Conagua. También exigen pues un lugar en el comité hidráulico de la que encabeza la Conagua. Un lugar pues en donde no tenga voto, pues, pero sí que tenga voz, ¿no?, que tenga presencia para enterarse de los temas inherentes al agua, ¿no?, al tema este del agua. Y bueno, yo me retiré más o menos como al mediodía, 12 del día más o menos. Hasta ese momento no llegó nadie, no llegó ningún representante, no había avisos, ni siquiera una llamada por parte de los representantes de la Conagua para poder pues platicar con la señora Ana Quirino, mi estimado.
5: Pues ahí está. Entonces ellos, vamos a decirlo así, se van a volver a hacer presentes. ¿Qué fue lo que te comentaron ahí? En tanto, pues no, vamos a decirlo de esa manera, no reciben una respuesta de la Conagua. Vamos, ni siquiera les dan la cara, pues.
6: Así es, pues seguir ahí en las instalaciones, ahí precisamente donde está la caseta para entrar a la SAER Federal y a la Conagua, y también a un fraccionamiento medianamente privado ahí de la gente, de los jubilados de las entonces ARPA. Van a estar ahí deteniendo la entrada a la Conagua específicamente. Y bueno, el siguiente paso, me platicó la señora Ana Quirino muy temprano, es tomar las instalaciones de SILA, ¿no? Eso sería escalar reacciones que van a tener para exigir que se pague el adeudo del descanso de tierras.
5: Me imagino que se están ahí escalonando, ¿no? En la protesta, por las condiciones del clima, pues, ¿no? O sea.
6: Sí, la verdad que sí, porque hoy no estuvo tan caliente como los días anteriores. Ha corrido un poco el vientecito, lo que ha minorado un poco las bajas temperaturas, y bueno, bajo el resguardo de la sombra que de algunos árboles que están ahí precisamente a la entrada, pero está muy pesado el calor, y bueno, hay que considerar que la mayoría de los productores que están ahí, de los usuarios, es gente adulta mayor. Y bueno, es esperar que esto llegue a buen término, porque pues las condiciones del clima son completamente adversas, mi estimado Hugo.
5: Y bueno, también independientemente de esta protesta, el jueves, ¿no?, se hicieron presentes ahí en el también productores en el Congreso del Estado para pues prácticamente clamar, ¿no?, la intervención de los diputados locales, ¿no?
6: Así es, fue parte de esto, precisamente fue el exhorto de la diputada María Yolanda Gauna Medina, este exhorto al representante de la Conagua Federal, Fred Muñoz, también aquí el representante en Baja California, Manuel Guerrero Luna, para que den este lugar a los productores, a los usuarios, este lugar en el Comité Hidráulico. Y bueno, ahí los productores, los usuarios, encabezados por la señora Quirino Hernández, aprovecharon para expresar su sentir, para exigir, pues, y reclamar este pago, también para exponer la precaria situación económica y productiva que atraviesa en este momento el Valle de Mexicali. Y bueno, también estuvieron ahí Ricardo Muñoz Silva, él es presidente de Producción y Progreso de Baja California, también estuvo el presidente del Sistema Producto Alfalfa, Javier Fidel Félix Castro, y bueno, otros productores, en donde pues también reclamaron pues apoyo que intercedan pues los diputados locales para lograr apoyos al campo. En el caso de Muñoz Silva, pues les preguntó qué van a hacer ante la crisis productiva que vive el Valle de Mexicali. Y hay que recordar, mi estimado Hugo, que aunque Ricardo ya no tiene la representatividad de los trigueros, pues se han visto afectados los productores de trigo con bajas rendimientos por hectárea. Se han registrado hasta 2.5 toneladas por hectárea, cuanto antes la media era de 6.5 toneladas por hectárea. Había quienes sacaban 7 u 8 toneladas por hectárea, ¿no? Esto se debe a que a la ola de calor que se sintió en febrero de este año, y bueno, esto ha repercutido en todos los cultivos, ¿no? Porque pues eso es con lo que lidian los productores en cualquier parte del mundo, las condiciones adversas del clima, y en este caso no es la excepción. No tuvieron respuesta específica de los diputados sobre esta pregunta muy directa que hizo Ricardo Muñoz, y bueno, se dieron ahí varios comentarios, gritaban 90-10 haciendo este reclamo, algunos lo coreaban, y bueno, este episodio que se vio el jueves pasado en el Congreso del Estado, pues pone otra vez en principalmente pues como nota en los medios de comunicación la presencia de los productores, y también pues que llame la atención de las autoridades, de los diputados y los representantes, ya sea de la Secretaría de Agricultura del Estado y también federal, para que puedan reclamar pues las exigencias, ¿no? Y que también se les cumple. Sobre esto, fíjate que ayer que vino la presidenta de la República, Claudia Sheinbaum Pardo, al estadio en específico aquí a Mexicali, pues hubo una reunión privada, de carácter privado, tan privado que yo no me enteré, hasta que me mandaron el comunicado de que vino la secretaria de Agricultura Federal, Columba López Gutiérrez, quien pues tomó el lugar de Julio Verdeguesa Cristán, que ahora pues está en defensa del Tratado de Libre Comercio, específicamente en el renglón de agricultura, el renglón agropecuario, pues. Se reunieron los productores, se reunió la nueva directiva, bueno, la renovada directiva del Consejo Estatal de Productores de Trigo, que bueno, en realidad fue el refrendo de los productores hacia Horacio Gómez Carranza como presidente del Consejo, y también estuvo el nuevo tesorero de este Consejo, Arturo Beltrán Serrano. Se reunió con la nueva, bueno, pues con la secretaria pues de Agricultura Federal, y también estuvo ahí la secretaria estatal, Mónica Vargas Núñez, y bueno, a grosso modo te platico que le expusieron la necesidad esta del apoyo para los productores de trigo por los bajos rendimientos. Precisamente fue una exposición que hizo la Horacio Gómez Carranza a la titular federal, pero también ya lo ha dicho, ya lo comentó en varias reuniones que ha tenido con los productores, pues de la urgencia de que se apoye, que la federación apoye a los productores de trigo con un apoyo extraordinario por un lado, y también pues que se hagan valer los seguros agrícolas, mi estimado Hugo, que son obligatorios en muchos de los casos para que los productores se les pueda dar un crédito en algún centro de acopio, ¿no? Pero la parte de los créditos, perdón, de los seguros agrícolas está en veremos. Todavía no hay algo claro ahí de cómo van a actuar, los seguros en beneficio de los productores, y tampoco está claro, mi estimado, pues una respuesta positiva de parte de la representante de Agricultura Federal, ¿no? Con los productores ayer. Pero bueno, vamos a ver qué es lo que ocurre estos días para ver si se le entregó un documento en donde se le explica a la titular federal esta situación tan precaria y extraordinaria por la que viven los productores. Y bueno, vamos a ver qué es lo que pasa en los próximos días, mi estimado Hugo.
5: Muy bien, pues ahora se llevó la petición, ¿no?, de los productores de acá del Valle, particularmente los de trigo, y vamos a ver, ahí daremos seguimiento a ver qué responde o qué alternativas da, ¿no?, la Secretaría de Agricultura a nivel federal. Mi estimado Orfalinda, pues mañana estaremos allá al pendiente el seguimiento de esta toma de las instalaciones de la Conagua por parte de los usuarios, y pues bueno, antes de despedirnos, nada más agradecerte y que le recuerdes a la audiencia dónde te pueden seguir, por favor.
6: Así es, mi estimado Hugo, pues primero agradecerte a ti esta oportunidad que me das de comunicarme contigo con tu radio escuchas, claro que sí, y esta y otra información la pueden revisar en la página de Facebook, el canal de YouTube, y también la página web de Infocampo BC, recuerda usted que es el de la vaca y el tractor, mi estimado Hugo.
5: Pues muchísimas gracias, mi estimado Orfalinda, te mando un fuerte abrazo, estamos en contacto y mañana ahí le damos seguimiento a este tema.
6: Perfectamente, mi estimado Hugo, un abrazo y buenas tardes.
5: Buenas tardes, muchísimas gracias a Orfalinda Hinojosa, directora de Infocampo BC, con esta información, ¿no?, de generada este día, esta toma de las instalaciones de la Conagua, y que ahí continúa, ¿no?, en tanto no reciban una respuesta clara por parte de ya sea de la Conagua o de la SILA, ¿no?, del Comité Internacional de Límites y Aguas. Muy bien, respecto a este tema de los del PAU, ¿no?, el descanso de tierras, entre otras peticiones que traen ahí. Vámonos a la pausa y volvemos con más información aquí en MBS Noticias.
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5: Muy bien, estamos de vuelta aquí en MBC Noticias. Muchísimas gracias por continuar con nosotros. Y bueno, en más información, fíjese, pues ya ve que Gerardo Franco nos daba cuenta en días pasados, director del portal Columna 8, de esta trifulca, ¿no?, que se dio en el fraccionamiento Villa Mediterránea, y que pues bueno, forma parte de estos temas que se han ido, o estos problemas que se han ido agudizando, ¿no?, en los fraccionamientos privados, y que pues han urgido a que se apruebe un reglamento, ¿no?, sobre todo que busca regular el lo que tiene que ver con las casetas de vigilancia en dichos tipos de fraccionamiento. Y bueno, pues precisamente el diputado Juan Manuel Molina dijo que tras la trifulca de la semana pasada en Villa Mediterránea, se busca que el Ayuntamiento de Mexicali regule cuanto antes los reglamentos de fraccionamientos de acceso controlado. Escuchemos esta información.
10: Cuando vimos esta problemática, o la vivimos, entendemos que es un tema de reglamentaciones, de regulaciones. Entonces, hace 3 años, junto con una unión de residenciales, y presentamos una iniciativa de reforma a la Ley de Desarrollo Urbano, y se aprobó por el Congreso la creación de la modalidad de fraccionamiento de acceso controlado en la ley, y se establecieron bases mínimas y se encargó a los ayuntamientos reglamentar. Ya pasaron más de 3 años y se les habían dado 180 días y ninguno lo ha hecho. ¿Por qué lo está haciendo ahorita Mexicali? Ustedes saben que se aprobó un dictamen antier. ¿Saben por qué? Cosa curiosa. Residentes del fraccionamiento Villa Mediterránea le promovieron amparos a esta expresidenta porque incrementó ilegalmente la cuota en enero. Se logró disminuir, pero también se demandó al ayuntamiento por omisión reglamentaria de no expedir los reglamentos, porque la falta de reglamentación está causando estos problemas. Entonces, ese conflicto de Villa Mediterránea, que como tú justamente sabes, ya tiene tiempo, originó que se promueven estos amparos, y a una vecina le concedieron el primer amparo, que es el que está obligando al ayuntamiento a que reglamente. O sea, lo que está pasando ahí, que está pasando en otros, ¿sí?, va a medianamente quedar resuelto en el momento en que el ayuntamiento cumpla con esa sentencia de amparo que lo obliga a reglamentar. Pero ¿por qué tenemos que llegar a eso? Si era muy sencillo reglamentar antes, si se hubieran evitado. Yo les aseguro que si el ayuntamiento hubiera expedido el reglamento el año pasado o el otro, lo que sucedió el día de ayer, desafortunadamente, en Villa Mediterránea, no hubiera pasado.
11: También el año pasado lo vimos en Quinta Granada, lo vimos en varios fraccionamientos, no solo en Toledo, es exclusivo, varios, Quinta, sí, Granada, Toledo, todos, varios.
10: El comité, lo digo porque lo sé, en San Pedro Residencial, el comité de vecinos se ha quedado con predios de los residentes por no pagar cuotas. Con predios de residentes por no pagar cuotas, porque también, o sea, hay un abuso en donde toman decisiones unilaterales sin consultar a la asamblea de vecinos. Por eso yo, en la reunión de trabajo, decían que toda la decisión la tomara el comité, y eso viola la Ley de Participación Ciudadana, porque si es un comité de vecinos, pero es un fraccionamiento, vías públicas, áreas públicas, dale la participación a la gente para que decida qué empresa quiere contratar, cuánto quiere que le cobren de cuota, etcétera, o la modalidad del fraccionamiento y cómo se maneje, qué aplicación digital utilizar. Entonces, esa parte sí me llamó la atención, que querían que nada más quedara concentrado en un comité, y luego pasan cosas como las que tú comentas.
5: Pues bien, ahí está lo que comentó el diputado Juan Manuel Molina al respecto. Y bueno, tiene que ver, ¿no?, también con este tema. Fíjese que pues el director deriva de los problemas que se generan en los fraccionamientos privados, el director de bomberos de Mexicali, Rubén Darío Zuna, pues puntualizó, ¿no?, que siguen batallando en algunos fraccionamientos privados para ingresar, ¿no?, cuando hay alguna emergencia. Imagínense nada más, ¿no? Vamos a escuchar al director de bomberos con este tema.
12: Nosotros estamos en esa comisión, o en ese que nos piden apoyo para la comisión de las casetas. Sí, la verdad, nos hemos encontrado con muchos lugares, en diferentes partes, donde una máquina de bomberos no puede ingresar porque las dimensiones son las adecuadas, o las alturas o el ancho, no puede entrar una máquina de bomberos. Y es importante que ya lo tocaron ayer de José Luis, la segunda mesa, tocar el tema de que todas las casetas pues hay que regularizarlas en el tema de seguridad. Y también la prioridad de que entre una unidad de emergencia, porque a veces que llegamos a casetas y no nos quieren dar el acceso. Entonces eso se debe ya quedar bien establecido para que en el momento podamos ingresar rápidamente, podemos ingresar por los accesos seguros, porque a veces tenemos que rodear, entrar por la puerta de la ellos le llaman utilitarios, pues, a donde entran todos los camiones que van a esos lugares, y pues tenemos que rodear, y la emergencia la tenemos, no podemos tener esos minutos, pues son de bastante oportunidad, minutos para poder ingresar, ¿no?
13: ¿Sí ha habido algún caso de afectación, ha sido por falta de ingreso?
12: No ha sido una afectación, pero sí como digo, un retardo en llegar al momento exactamente a la emergencia, porque tenemos que rodear por un lugar que no entra la máquina por un acceso. Entonces son minutos que podemos puede una vida, una emergencia, una atención, ingresar con la total seguridad de esos lugares, ¿no?
5: Bien, pues ahí está lo que comentó el director de bomberos, Rubén Darío Osuna, ¿no? Que es otro tema ahí, pues, no es un tema menor, ¿no? Que se tendrá que considerar ahora que están viendo este, precisamente, reglamento, ¿no? De fraccionamientos privados y de regulación de casetas de vigilancia. Vámonos a la siguiente pausa. Regresando, vamos a hacer enlace con nuestro amigo y compañero, el periodista Juan Carlos Vildósola, y lo mejor de los deportes.
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5: Muy bien, estamos de regreso, estamos de vuelta aquí en MBS Noticias. Muchísimas gracias por continuar con nosotros a través de Globo 101.9. Y ya lo sabe, la transmisión simultánea tanto en la página web como en la aplicación y la página de Facebook de Globo 101.9. Hacemos enlace con nuestro amigo compañero, el periodista Juan Carlos Vildósola, y lo mejor de los deportes. Mi querido Juan Carlos, muy buenas noches, muchas gracias. Oye, pues hoy fue día de goleadores, Lionel Messi, Kylian Mbappé, Haaland, ¿no?, de Noruega, que también anda imparable. Pero antes de eso, mi querido Juan Carlos, yo sí quiero reconocer, por ejemplo, aunque digo, al final sí pasan o no pasan a segunda ronda, pero Cabo Verde, qué hombrada está haciendo. O sea, empatarle a dos campeones del mundo en su debut mundialista, no cualquiera.
19: Buenas noches, mi querido Hugo. Hijo, nos agarraste casi con el vagón andando en la vía, ¿eh? Estábamos al aire, estábamos terminando de cerrar y apenitas alcancé a subirme al vagón, pero aquí estamos al pie del cañón. Sí, sorpresas te da la vida te da sorpresas, pero también me he fijado mucho en que hay equipos cuya estructura técnica o su sistema táctico, más bien dicho, es defender y no atacar. Ajá. O defender y muy estériles en el ataque. Te hablo de un Irán, hablo de un Irak, que les gusta mucho defender, pero no saben atacar, están muy chatos al ataque, inclusive Bélgica. Sí. Inclusive Bélgica ha sido una selección que ya se ha hecho vieja, ¿no? La verdad es que ayer estos delanteros del equipo belga, que fueron una sensación en su momento, ahora pues ya andan rondando pues los 38, 39 años, entre los 32 y 39, Courtois, que es el portero, también Brunet, Leandro Trussard, Roman Lukaku, que también no ha podido hacer gol. Es una selección que ya se ha hecho a vieja y también está más estructurada a defender que atacar. Pero bueno, dando lo que estás diciendo tú, sí, hoy Lionel Messi se ha convertido en el máximo goleador de Copas del Mundo, ¿eh? 18 ha anotado, 18 pepinazos ha anotado en Copas del Mundo, y de esos 18 creo que 10 son en penal, ¿eh? Y eso que falló uno el día de hoy, sí. Que si lo llega a concretar, pues estuviéramos hablando de 19 goles para el ariete argentino, que a muchos les gustará, a otros no les gustará, pero es un crack, eso hay que reconocerlo. Es un jugador que mueve al equipo, el equipo gira alrededor de él. Larga vida para Messi dentro de la Copa del Mundo, porque si llega a faltar Messi, pues sí hay otros jugadores que la están rompiendo bien y que la verdad son jugadores de mucho McAllister, por ejemplo, Almada, Lautaro Martínez también es muy bueno. Entonces tiene ciertos jugadores que en un momento determinado podrían sacar la casta por Argentina, pero ahí el que reparte el queso es Lionel Messi. Nos hace falta el jugador el delantero de Inglaterra, güero que se me olvida ahorita, se me fue el nombre, que es muy bueno, el que juega para el Bayern Múnich, también está entre los goleadores, ¿eh? Hay que tomar en cuenta que está ahorita,
5: Harry Kane, ¿quién es tú?
19: Harry Kane, ese también está entre los grandes jugadores de los goleadores, que podrían estar Mbappé, que podría estar Messi, podría estar Holland, podría estar Harry Kane, ahí va la baraja entre los goleadores. El día de hoy el equipo de Argentina se convierte en otro de los clasificados a los 16avos de final. Ya está México, ya está Estados Unidos, ya está Alemania, ya está Argentina y parece ser que ya está Francia. Entonces, conforme van pasando, hay que recordar que a partir de este miércoles juega México contra la República Checa. Ya son 6 partidos, Hugo, ya a partir de este miércoles, ¿eh?
5: Sí.
19: 6 partidos, entran en acción 12 equipos, porque ya se empieza a formar el cuello de botella y ya empieza a estructurarse, ya a darle forma a los 16avos, octavos y cuartos de final. Y todo parece indicar que México, todo indica, pero no es el 100%. Es un 35% de que México podría enfrentar a Escocia. Depende cómo se desarrolle el grupo, cómo se desarrollen los grupos, porque hay que decir a la gente, a los radioescuchas, que todavía no termina la ronda de grupos, la primera fase, la ronda de grupos. Entonces, terminando esa fase, ya vamos a saber quién contra quién. México jugaría los 16avos de final el 30 de junio a las 6 de la tarde en la cancha del Estadio Ciudad de México, que es antes la cancha del Estadio Azteca. Y traen una fiesta los escoceses, hombre, pero bonita. Buenos para el escocés, o sea, para el whisky. Buenos para el baile. Andan con la gaita por todo lo largo y ancho de la calzada Tlalpan y sus faldas, y son pocos, pero muy ruidosos. Y van a apoyar con todo si es que México llegase a enfrentar Escocia, porque la tómbola indica que podría ser Uruguay, pero también depende de cómo le vaya Uruguay. La tómbola indica que podría ser España, pero depende también cómo culmine España. En fin, ahí se va luchando. Ahora el equipo de Francia le metió 3-0 a Irak, 2 de Mbappé y 1 de Dembélé, con el receso más largo en Copas del Mundo. 2 horas empezó a llover en el estadio de las Águilas de Filadelfia, en el Philadelphia Bank of America Stadium, de la casa de los Eagles en la NFL, allá en la cuna de la independencia de los Estados Unidos, y se paró el juego 2 horas. Estuvimos espere, tuvimos que ir a hacer notas, nos regresamos y todavía no se reanudaba el partido. Se reanudó, iba ganando Francia 1-0 con gol de Mbappé, pero después ya le dio pues la puntilla definitiva el equipo francés para el 3-0. Un Irak que en el primer tiempo se defendió muy bien, pero ya en el segundo tiempo ya lo demás fue historia. Noruega le ganó 3-2 a Senegal, y juega muy bien este muchacho Marcus Humbring Pedersen, y también Erling Haaland. Haaland está entre los goleadores del torneo, pero sí, trae buen equipo. Trae muy buen equipo con este Sander Berge, que juega muy bien, que es un líbero, pero tiene, o sea, es defensor, pero sabe atacar. O sea, no se pierde en el ataque, este Sander Berge no se pierde en el ataque y defiende muy bien, cosa que yo le critico. Hago un paréntesis al Piojo Alvarado. El Piojo Alvarado defiende muy bien, pero al momento de atacar se pierde en el ataque y no sabe centrar o no sabe definir al momento exacto. Pero el Piojo Alvarado defiende de maravilla. Por eso no lo saca Aguirre, sí. Por eso no lo cambia, porque sabe que tiene un buen escudo de protección defensivamente hablando, importándole un comino si ataca o no ataca bien, ¿verdad? Pero bueno, vamos a ver si hace cambios para este partido contra República Chequia, que a mí se me antoja que sí, porque para empezar podría entrar Paco Guillermo Ochoa, aunque está entrenando el tal Arrangel como portero, pero sorpresas te da la vida, ¿no? Ya ves cómo nos ha ido con el buen Vasco Aguirre. Mientras no meta el Bofo y no meta ya Guille Franco y ya sabes, ¿no? Entonces, o el Cadáver Valdés, ¿no? Porque ándale, también tiene mundial. Sí. El Cadáver Valdés.
5: Oye, y me estaba acordando de otro, me estaba acordando de otro en Alemania 2006, el Gringo Castro.
19: El Gringo Castro, sí, cierto, el número 2. Era lateral el Gringo, malísimo, ¿sí? Bruto el Gringo. Y le decían Gringo, no, porque tenían los ojos claros, pero de Gringo no tenía yo lo que astronauta. No tenía nada, hombre. Bueno, ahí está el equipo de Noruega. Rápidamente, ya para irnos con otros temas, bueno, 3-2, el equipo de Noruega contra Senegal. Mañana va a haber aquí Argentina 2-0 Austria, Francia 3-0 Irak, Noruega 3-2 a Senegal, y ahorita más nochecita, ya terminando este noticiero, cuando culminemos, Jordania contra Argelia en el grupo J. Ya para mañana, mi querido Hugo, todavía 4 partidos. A las 10 de la mañana Portugal Uzbekistán, a la 1 de la tarde Inglaterra Ghana, a las 4 de la tarde Panamá Croacia, y a las 7 de la tarde Colombia contra República Democrática del Congo. El miércoles 6 partidos: Suiza Canadá a las 12, Bosnia Herzegovina contra Qatar a la misma hora, a las 3 de la tarde 2 partidos: Marruecos Haití, Escocia Brasil, y a las 6 de la tarde 2 partidos el miércoles, no mañana, miércoles, Sudáfrica, Corea del Sur a las 6 y Chequia contra México en la cancha Ciudad de México a las 6 de la tarde. Esos serán los partidos que estarán disputando el próximo miércoles. Como ya decía y reafirmaba, van a ser 6 partidos los que se estén disputando ya en lo que es la Copa del Mundo Norteamérica 2026. Así que el máximo goleador histórico deja de ser Miroslav Klose de Alemania y ahora es Lionel Messi. Bueno, pues felicidades para el buen Lionel Messi, buen jugador, no cabe duda que es buen jugador. Bueno, déjate digo rápidamente que con el triunfo en la baja 500, Luke McMillan ingresó al grupo de pilotos que han conquistado la triple corona de Score Baja luego de obtener victoria absoluta en edición 58 de la Score Baja 500 celebrada en el puerto de Ensenada. El corredor estadounidense consiguió así triunfos generales de 3 competencias tradicionales de esta marca Score International: la San Felipe 250, la Score 500 y la Baja 1000. Es un hombre que ha revolucionado mucho el off-road, y con el Method All-Wheel Drive, que son tracción en las cuatro ruedas con transmisiones digitales, y ahora ya es todo digital en el mundo de la inteligencia artificial. Ahora ya imagínate cómo andan los profit trucks arriba del millón, millón y medio de dólares, para que puedas competirle a los grandes como McMillan, como Tavo Vildósola, como Cameron Steele, como muchísimos de los que corren, como el Rob McCracken también, y muchos de los pilotos que corren en off-road. Con este resultado obtenido en la Baja California, McMillan se convirtió en el duodécimo piloto en la historia de Escort y del off-road, de la fuera de caminos, en alcanzar esta distinción, de acuerdo a datos de la organización de Escort International. La victoria en la Baja 500 representó el primer triunfo absoluto de su carrera en la competencia. Anteriormente ya había ganado de manera general Escort Baja 1000 y la 250. Así que los propietarios de mueblerías muy afamadas en el Cajón, California, pues están dando de qué hablar. Alexis López, este muchacho de San Felipe, Baja California, buen remero, uh-huh, el sanfelipense, logró la destacada victoria internacional porque conquistó la medalla de oro en la prueba de LM1X, que es bote ligero, single ligero varonil, durante la Royal Holland Baker 2026, una de las regatas de mayor tradición en Europa, celebrada en la pista Bosman de Ámsterdam, allá Países Bajos. López García dominó la final A en la competencia al cruzar la línea de la meta en la primera posición con un tiempo de 7 minutos 28 segundos, confirmando su calidad deportiva ante los remeros internacionales y codeándose con lo mejor que puede haber en el mundo. El baja californiano avanzó a la final tras imponerse en el hit 3 de la prueba LM1X, donde registró el mejor tiempo de su grupo con 7:49.08, asegurando su lugar en la pelea por el campeonato. En la gran final, López tomó ventaja desde los primeros parciales y mantuvo el ritmo constante durante los 2000 metros del recorrido. El segundo lugar fue para Justin Schmidt, que terminó en 7:31.50, mientras que Ivar Schuken concluyó el recorrido en 7:34.33. Esta regata de Royal Holland Baker, allá en Países Bajos, reunió a los remeros más importantes de los distintos partes del mundo en la competencia internacional Elite, que se desarrolla ya en la pista Bosman, escenario reconocido mundialmente por albergar eventos de alto nivel. Así que felicidades para Alexis López, que la verdad se ha convertido en un remero de corte internacional. Así la situación, mi querido Hugo, en cuanto a los deportes. Nomás decir a la gente que a partir de hoy faltan 22 días para el juego de estrellas del béisbol de las grandes ligas. 22 días exactamente a partir de hoy para lo que será el juego de estrellas de grandes ligas. Y un día como hoy, y hace 40 años, ¿sí?, Messi no le metía dos goles, era Maradona, le metía dos goles a Inglaterra, la mano de Dios y esa gambeta histórica, el gol histórico que le mete a Peter Shilton de Inglaterra en la cancha del Estadio Azteca en el triunfo de Argentina ante Inglaterra. Un día como hoy, exactamente un día como hoy, pero de hace 40 años.
5: Excelente, mi querido Juan Carlos. Rápidamente, dile a la audiencia antes de despedirnos, ¿dónde te pueden seguir?
19: Gracias, Hugo, por la esta oportunidad. Sí, Vildósola TV en Instagram, Vildósola TV en YouTube, Vildósola TV en Facebook y Juan Carlos Vildósola en TikTok, ahí para que me sigan en las redes sociales y aquí pendientes de lo que suceda en la Copa del Mundo.
5: Por supuesto, lo que suceda el miércoles, sobre todo, mi querido Juan Carlos. Fuerte abrazo y excelente semana mundialista.
19: Así es, un abrazo, excelente semana, Hugo.
5: Gracias a Juan Carlos Vildósola, el periodista Juan Carlos Vildósola, con lo mejor de los deportes, como cada lunes y viernes. Ya se nos acabó el tiempo, gracias por habernos acompañado en una emisión más de MBS Noticias. Yo lo espero mañana en punto a las 19:07 p.m. Gracias a quienes nos apoyan en la parte técnica y de controles. En ese sentido, muchas gracias, Itze Patrón, y gracias a usted por su preferencia. Soy Hugo Rubalcaba, gracias de nuevo, hasta la próxima, cuídese mucho, buenas noches, excelente inicio de semana, ya está bien informado.

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2: 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Polvo, lluvia, tráfico. 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
2: En la actualidad, crear nuestras propias tecnologías domésticas es la opción ideal para elaborar productos básicos con ingredientes de calidad y muy accesibles.
4: Lo mejor, no tenemos que buscar por horas lo que necesitamos, ya que lo encontramos en tiendas de materias primas y droguerías. 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
4: 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Sin duda, una gran ventaja.
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4: 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Tenemos nuestro propio shampoo para auto. Para usarlo, toma en cuenta que para 10 litros de agua se deben disolver aproximadamente 15 mililitros de shampoo. Al final del día, apostar por las tecnologías domésticas no es solo una forma de ahorrar, es tomar el control de lo que consumimos.
2: Si quieres aprender a preparar otras tecnologías como crema de cacahuate, gel para el cabello o jabón líquido corporal, puedes visitar nuestro canal de YouTube, Profeco TV.
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4: Hola, soy ChatGPT, tu asistente virtual. Estoy aquí para ayudarte con lo que necesites. ¿En qué te puedo ayudar hoy?
5: ¿Alguna vez le has hecho una pregunta a tu celular y te ha contestado como si fuera una persona?
6: ¿O te ha aparecido un anuncio de algo que juras que solo pensaste pero nunca buscaste?
5: ¿Te ha corregido la ortografía un programa antes de que termines de escribir? Bienvenidos al mundo de la inteligencia artificial. Esa tecnología que parece sacada de película de ciencia ficción, pero que ya vive en tu bolsillo. Todo comenzó con una pregunta. En los años 50 del siglo pasado, el matemático británico Alan Turing se atrevió a plantear algo que a muchos les pareció una locura. ¿Pueden pensar las máquinas? Esa pregunta encendió la mecha de una disciplina científica cuyo objetivo es lograr que las computadoras imiten los procesos de nuestra mente. Aprender, razonar, decidir. Hoy esa tecnología ya está en todos lados. Hay sistemas capaces de jugar ajedrez y ganarle al mejor del mundo, de conducir un coche sin que nadie toque el volante,
6: de traducir idiomas en tiempo real
5: y hasta de detectar enfermedades en una radiografía. La inteligencia artificial trabaja con algo que se llama algoritmos, instrucciones matemáticas que procesan montañas de datos para encontrar patrones.
7: Otra IA autónoma, ¿eh? Interesante.
5: Como un detective digital que revisa millones de pistas en segundos. ¿Y cómo aprenden estas máquinas? Existe un modelo llamado aprendizaje profundo,
6: inspirado nada menos que nuestro cerebro.
5: Así como nuestras neuronas fortalecen conexiones cuando aprendemos algo nuevo, las redes neuronales artificiales refuerzan ciertos caminos cada vez que reciben información. Eso sí, nuestro cerebro tiene más de 80 mil millones de neuronas y la máquina más sofisticada aún está lejos de igualar esa complejidad.
7: Comprendido. También soy una IA responsable de los controles de seguridad.
5: ChatGPT, Cloud, Gemini, ese asistente virtual que responde preguntas como si platicara contigo. Lo que hace es analizar la probabilidad de que una palabra funcione después de otra, basado en millones de textos. ¿Impresionante? Sí, pero cuidado. Sus resultados no siempre son exactos. La recomendación científica es clara. Verifica, compara y no te quedes con la primera respuesta. Ahora bien, no todo es maravilla. La sociedad también ha levantado la mano con preocupaciones legítimas. Los algoritmos pueden arrastrar sesgos de género o discriminación. Hay quien teme que las máquinas sustituyan empleos humanos, y en varios países ya se comienza a regular esta tecnología para evitar malos usos. En México, científicos trabajan en inteligencia artificial para identificar inundaciones. La ciencia mexicana no se queda mirando desde la banca.
4: Soy ChatGPT, tu asistente virtual. ¿En qué te puedo ayudar hoy?
5: La inteligencia artificial ya está aquí. Vive en tu teléfono, en tu correo y hasta en la música que te recomiendan las plataformas cuando te sientes triste. La pregunta ya no es si las máquinas pueden pensar, sino qué vamos a hacer nosotros, los humanos, con todo este poder. Porque al final, detrás de cada algoritmo, siempre hay una persona que decidió qué enseñarle. Con información del doctor Luis Alberto Pineda, del Instituto de Investigaciones en Matemáticas Aplicadas y en Sistemas de la UNAM. Les saluda Mónica Genis.
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0: calle, no la dejes ir, para que no tengas que dedicarle una canción como esta. 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

0: ese huevito, corazón de yema, Maestro Neri, ¿cómo estás? Maestro Neri, Hueveto y Gustavo Camacho, sus amigos de Omelette Sensacional, le decimos a todos ustedes buenos días. Buenos días y por supuesto bienvenidos. Es día 23 de junio. Una temperatura en la capital de Baja California de 26 grados centígrados. Con un pronóstico de una máxima para hoy de 42. Ándale. Miércoles, jueves, viernes.
1: ¡Ay, güero!
0: 44 centígrados pronóstico de viento para el sábado. Qué gusto de verdad estar aquí con todos ustedes. Vamos a tomar cafecito, Maestro Neri. Tomar mucho cafecito, sí, cómo no, claro que sí. Si el hueveto no quiere, no le dé ni le ofrezcas.
2: No es cierto.
0: Al hueveto no le gusta.
2: No es cierto.
0: No te gusta. Que yo sepa, ¿no? O ya te gusta. Y mientras tomamos cafecito, preparamos el omelet para todo el público de Globo. Bien, WhatsApp en el estudio, amigos. 201-8971-686. 201-8971. Le prometo que la vamos a pasar sensacional. Oye, hueveto, ¿dónde dejaste el reloj? Anone, ¿lo dejaste? ¿Dónde está el reloj? ¿Se lo llevó? ¿Se lo llevó? ¿Te lo llevaste tú, hueveto? Maestro Nelly, no encuentro el reloj.
1: Ay, bueno,
0: aunque usted no lo crea, no encuentro el reloj. Aquí en la cabina. Sin más preámbulos, sin más por el momento, vamos a la música. Uno de los ingredientes importantes en este programa, la música que le llevamos. Quienes ya están en circulación, camino a sus trabajos, se topan con desviación, calle cerrada, semáforo descompuesto. Bueno, conviértase en nuestro corresponsal. No pierda la oportunidad de convertirse en nuestro corresponsal, enviando su reporte con su nombre y apellido.
3: 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Pa' que no llegues tarde y pa' que no te atores. ¡Llámanos! ¡Ándale, Gustavo! ¡Da el teléfono! ¿Qué tal que quieran reportar un accidente o una calle cerrada o una desviación? ¡Ándale! ¡Ándale!

0: la la chulada.
1: Esa melodía, a la hora que la escuche, muy temprano, muy tarde, al mediodía, siempre es muy bonita canción. Muy bonita melodía. Una pausa, volvemos. Son las 6:13.
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0: Estamos de vuelta, permítame enviar un saludo. Mira, Huebeto, escucha. Bueno, no se dice mira, se dice escucha. ¿Quién crees que nos está escuchando?
1: Sí, bueno, de aquí para allá yo, de allá para acá quién.
0: El buen amigo César. César, ¿cómo estás, César? Good morning. ¿Y qué crees? ¿A dónde va César Huebeto? César va con su familia a San Diego.
1: Que invite, que invite.
0: Ay, güero. No, los te vas, nos vamos. ¿Y quién va a hacer el omelette? Saludos. Fernanda, Emiliano. Y a la esposa Sofía, dice, están haciendo fila por la garita Nuevo Mexicali y se van de paseo a San Diego.
1: Que invite, que invite.
0: Kiyumi, que la pasen muy bonito. Que se diviertan. Oye, ¿cuánto llevan de fila? Platíquenos. ¿Dónde la encontraron? ¿Cuánto llevan? ¿Cuánto les falta? Queremos saberlo todo. Saludos, estimado César, que la pasen increíble.
1: Ah, saluditos.
0: Y gracias por compartirlo. 201-8971, WhatsApp en el estudio. Vamos a la música y regresando, les digo, ¿de qué día es hoy? Tenemos dos muy importantes efemérides internacionales ambas y van en relación con la mujer. Obviamente no es Día de la Mujer, no, es eso en marzo. Pero tienen que ver con las mujeres. Huebeto, música, si eres tan amable. Por las mañanas, escucha el omelette.
1: Por las mañanas, por las mañanas.

0: Qué buen bajo, ¿eh? Qué buen bajo tiene esta canción. Last Train to London. Hello. 6:21. A ver, el público madrugador que ya sintoniza Globo. Así como César y su familia que van a San Diego. Que se reporte el público que ya nos escucha, ¿verdad, maestro Neri? Que nos hagan saber que están en sintonía. Tempranito desde las 6. Para el público que le madruga, que aprovecha al máximo la mañana.
1: Shh, Gustavo está dormido.
0: Ahora, mentiroso, no levantes falsos, ni que estuviera esto grabado. Hoy es viernes, así, ¿no? Sí estaba grabado, ¡no! Estamos en vivo, en directo. El Día Internacional de la Mujer en la Ingeniería se celebra cada 23 de junio, un día como hoy. Fue establecido desde el año 2014. Por la Asociación de Mujeres Ingenieras, maestro Neri. Para visibilizar el trabajo de las ingenieras y fomentar que las mujeres elijan esta carrera. Para más detalles sobre los movimientos actuales y actividades de este año, pueden ustedes consultar la información y artículos publicados en el Día Internacional de la Mujer Ingeniera. Está en la página del Gobierno de México también, es una efeméride internacional. Interesante, ¿no? Mis respetos. El Día Internacional de la Mujer en la Ingeniería. Interesante. Y sobre todo importante. Sí, mira, aquí está en la página del Gobierno de México. En el año 1930, Concepción Mendizábal se convirtió en la primera mujer en obtener el título de ingeniería en México.

0: así de oficial, Día Internacional de las Viudas. Mujeres invisibles, problemas invisibles. Y hay estadísticas, hay datos. Compartiremos más al ratito más detalles. WhatsApp en el estudio, entonces, Huevancio 201-8971.
1: El que se fue a la villa perdió su silla.
0: En cuanto al tránsito, hasta el momento sin novedad. El público nos mantendrá informados con lo que sucede allá afuera en las calles.
1: Breiko, Breiko, adelante, adelante con el reporte.
0: ¿Qué te parece si antes del corte comercial, Hueveto, nos cuentas un chiste? No le sé si es malo. Que no te dé vergüenza. Ah, qué vergüenza vas a tener tú. ¡Árale, Hueveto!
1: Ándale, pícale el botón ese para que suene la música.
0: Vamos contigo y ríe por las mañanas.
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1: Pregunta. Si unos zombies llegan a la casa, ¿son bienvenidos?
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0: Hola Gustavo, buenos días. Mi nombre es Carla Valenzuela. Quería ver si le puedes poner las mañanitas a mi hija Ana Sofía Romero, que hoy cumple 9 añitos. Te amamos, princesa.
1: Con mucho gusto para su niña, su princesa Ana Sofía Romero. Huevito a fina garganta.
0: Hola Gustavo, buenos días. Mi nombre es Carla Valenzuela. Quería ver si le puedes poner las mañanitas a mi hija Ana Sofía Romero, que hoy cumple 9 añitos. Te amamos, princesa.

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1: Que la pase sensacional en su cumpleaños, que la consientan mucho. Y de ser posible, bueno, pues que la lleven al IHOP, a las brasas, y que le den sus 20 dolaritos de regalito. Gracias por compartirnos ese momento. 201-8971, WhatsApp en el estudio, 6:33. 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
0: ¡Órale, está chido!
1: Está sensacional, huevito, está sensacional, qué chido, está sensacional. Decíamos entonces, Día de la Mujer en la Ingeniería, Día Internacional de la Mujer en la Ingeniería. Y por otra parte, es Día Internacional de las Viudas. Repito, está en la página de las Naciones Unidas. Se estima que hay 258 millones de viudas en todo el mundo y casi una de cada 10 vive en la pobreza extrema. Al menos 1.36 millones de viudas en todo el mundo son niñas. Pero es probable que el número real sea mayor, ya que no se notifican. Estos son datos de la página de las Naciones Unidas. Por ejemplo, en ciertas partes del este, en la República Democrática del Congo, alrededor del 50% de las mujeres son viudas. Mujeres invisibles, problemas invisibles. Para muchas mujeres, la devastadora pérdida de su pareja se ve magnificada por la lucha a lo largo por sus derechos básicos y su dignidad. A pesar de que hay 258 millones de viudas, en todo el mundo, históricamente estas mujeres han pasado desapercibidas, sin apoyo ni medidas en nuestras sociedades, dice las Naciones Unidas. Al día de hoy, en 2026, mientras los conflictos armados, desplazamientos forzosos, las crisis sanitarias añaden viudas a nivel global, las experiencias y necesidades únicas de estas mujeres deben pasar a un primer plano a través de sus propias voces. Dice la página de las Naciones Unidas, problemas de las viudas en países en desarrollo. Número uno, pobreza, seguido de violencia, salud y situaciones relacionadas con conflictos armados. Las Naciones Unidas conmemoran el 23 de junio, un día como hoy, Día Internacional de las Viudas, con el fin de dar voz a las experiencias de las viudas y para reactivar cuanto antes el apoyo especial que necesitan. Más detalles, más información ustedes pueden consultar, repito, en la página de las Naciones Unidas. Ahí está.
2: 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Hola, Gustavo, buenos días. Quisiera pedir las mañanitas para mi suegra Alicia, que hoy está cumpliendo 81 años, de parte de sus nietos, o sea, mis hijos Valeria y Miguel. Bonito día.
1: ¿Le faltaron los apellidos? ¿Cómo se apellida la cumpleañera de más de 80 años? Hay que decir apellidos en este programa, porque imagínense cuántas personas de 80 años pudieran estar cumpliendo años hoy, ¿no, maestro? ¿Cómo se apellida? Si se pudiera, se agradece.
2: Hola, Gustavo, bueno.
1: Digo, para que completo el saludo.
2: Buenos días. Quisiera pedir las mañanitas para mi suegra Alicia, que hoy está cumpliendo...
1: Alicia, ¿qué? Y luego dice mi suegra, pero tampoco dijo usted su nombre.
2: Que hoy está cumpliendo 81 años, de parte de sus nietos, o sea, mis hijos Valeria y Miguel. Bonito día.
1: Vamos a esperar a que nos mande el apellido para ponerle mañanitas y toda la cosa. Con todo el gusto del mundo.
3: Hola, buenos días, Gustavo. ¿Te podrías poner las mañanitas a mi papi Marco Díaz? Soy Katherine Díaz, gracias.
1: Katherine Díaz, a su papá Marco Díaz. Feliz cumpleaños, Marco Díaz.
3: Hola, buenos días, Gustavo. ¿Te podrías poner las mañanitas a mi papi Marco Díaz? Soy Katherine Díaz, gracias.

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0: Es la señora Alicia Páez. Y quien la felicita, la señora Lucy Beltrán. Acá lo escribió en texto. El mensaje de voz es este, escuchen ustedes.
9: Quisiera pedir las mañanitas para mi suegra Alicia.
0: La señora Alicia Páez, ¿cuántos cumple?
9: Que hoy está cumpliendo 81 años.
0: ¡81 años! La señora Alicia Páez, muchas felicidades.
9: De parte de sus nietos, o sea, mis hijos Valeria y Miguel. Bonito día,

0: ¿Cómo qué canción ranchera? ¿Le gustan las rancheras a la señora Alicia Páez? ¿Le gustarían unos huevitos rancheros? Sí, no, no, sí, sí, no, no, sí, sí, no, sí. Y le complacemos con unos huevitos rancheros al gusto. ¿O los quiere norteños? Cada vez que me levanto.
1: ¡Ay, güero!
0: ¿Qué dicen ustedes? ¿Qué dice la señora Alicia Páez? Que nos pida unos huevitos rancheros y le complacemos con mucho gusto. O si los quieren norteños, porque cumple 81 años.
2: Yo te canto las mañanitas.
0: Ya se las cantamos, gracias, Guaveto. De todos modos, ya se las cantamos. ¿Qué novedades en el tránsito? ¿Sin novedad? ¿El tren? ¿Nada? ¿Todo bien?
2: Breiko, breiko, adelante, adelante con el reporte.
0: Bueno, que siga así tranquila la mañana en cuanto al tránsito. Guaveto, vamos entonces a la música.
2: Si te quieres enterar de cómo el tráfico va a estar, en vivo y en directo te lo vamos a informar. 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Pa' que no llegues tarde y pa' que no te atores. ¡Llámanos! ¡Ándale, Gustavo! ¡Da el teléfono! ¿Qué tal que quieran reportar un accidente o una calle cerrada o una desviación? ¡Ándale! Te estás viendo lento.
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2: Solo faltan 10 minutos y las 7 de la mañana. Es día 23 de junio, Día Internacional de la Mujer en la Ingeniería. En la página de las Naciones Unidas dice Día Mundial de las Viudas, Mujeres Invisibles, Problemas Invisibles. Échele un vistazo para leer más al respecto. 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
9: Son las 7 de la mañana en punto. 7 en punto. A ver, que cante tu señor padre, por favor, Hueveto. que cante tu padre.
0: No me hagas enojar.
9: No te enojes, pues yo entiendo que es tu padre, ¿no?
10: Ay, güero.
9: Cada vez que me levanto, ¿cómo están? Ya le pegaron el brinco de la cama, ya están en camino al trabajo, al gimnasio, al mandado, a Caléxico. Ya van a San Diego como César y su familia. Envidia de la buena, César. Qué padre que vas a pasear a San Diego con tu familia. La señora Marisol Sánchez es madre de familia de Discovery y Altius. 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Vamos a darle un me encanta. Lo estaba viendo mientras la pausa comercial. 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Y ahora, huevito, cuéntanos un chiste.
0: No, no sé.
9: Yo sé que sí sabes.
0: No, no sé.
9: Bueno, los cuentas medio mal, pero sí sabes. Cuéntanos un chiste.
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0: Llega un tipo a hacerse un tatuaje y le dice al tatuador: ¿sabes? Quiero tatuarme. Tres tristes tigres tragaban trigo. Y el tatuador le pregunta: muy bien, ¿y en dónde? Pues en un trigal.

¿Conoce usted alguna mujer ingeniero, mujer ingeniera? ¿Tú conoces alguna, maestra Neri? Yo conozco a una, la maestra... Ya se me olvidó cómo se llama la maestra. La maestra Irma. La maestra Irma Uriarte es ingeniero o ingeniera. La efeméride dice Día Internacional de la Mujer en la Ingeniería. 23 de junio, se establece en el año 2014. Destacando el papel de la mujer en la ingeniería. ¿Conoce usted alguna? Bueno, venga, felicítela. Felicítela aquí en Globo y Omelette Sensacional. El 23 de junio es un día muy especial para homenajear a aquellas mujeres que ejercen un rol que ha sido ocupado tradicionalmente por los hombres en el campo de la ingeniería. Se celebra el Día Internacional de la Mujer en la Ingeniería. Con la promulgación de este día se pretende hacer conciencia a nivel internacional acerca de la importancia que esta profesión, ejercida cada vez por más mujeres, constituyendo una notable oportunidad profesional para las futuras generaciones y contribuyendo al desarrollo económico de las sociedades a nivel global. Esta efeméride se originó en el Reino Unido en el año 2014. Y hay una asociación de mujeres ingenieras en aquel país que tiene ya más de 95 años, maestra Leneri. Debido al auge que ha tomado esta fecha, ha recibido el patrocinio de la UNESCO en el año 2016, donde distinguió y desde entonces se distingue anualmente a 50 ingenieras en todo el mundo que se hayan destacado de manera sobresaliente en su profesión. Asimismo, este día adquirió un carácter internacional, dice aquí en 2017, y arribita dice que fue un poquito antes, ¿no? Pero bueno, el punto es que hay que felicitar a las mujeres ingenieros, ingenieras. Mande su mensaje de voz al 201-8971 y felicite a las mujeres ingenieras.

0: Jagger, ya eché el sombrero, ahora las botas. Ay, pero no caben. Pues les corto un pedazo y listo.
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0: ¡Dragón, entonces!
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13: Kikiriki, cantó el gallo.
14: Soy Hueveto, les quiero pedir una canción. Se llama Iconic Mistake, ¿así? Bueno, es de Illy, Le Serafín y Katsa, y puedes buscarlo en cualquier de todos esos grupos. Me llamo Evelyn Carolina Ortiz Harrison y hoy no voy a la escuela. Buenos días, muchas gracias por si me pueden poner la canción.

0: En la opinión de Hueveto, Hueveto, ¿qué opinas de esta canción que nos pidió la niña?
1: Ya no hay temor a Dios en esta tierra.
0: Ah, qué caray, pues... No sé, yo solo soy locutor y complacimos a esta amable radioescucha, a esta pequeñita.
1: Maestro Nelly, ilumíname, por favor.
0: 7:20 por las mañanas, tempranito desde las 6, Gustavo Camacho le acompaña en Globo. 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A las 7:30 compartiremos la oración hecha canción. El ángel de la guarda. Ya falta poquito para el ángel de la guarda. Envíen sus dedicatorias, mensaje de voz. Por acá llega una felicitación a una ingeniera. Y le puse, porfas, de voz. Y la persona escribió, me da pena.
1: Cámate, por favor.
0: Así lo leí, me da pena. ¿Cuál pena? No, hombre, para nada. Envíe su mensaje de voz, anímese. Quiere felicitar a su sobrina que se acaba de graduar de ingeniería en manufactura. Dígalo de voz, es Día Internacional de la Mujer en la Ingeniería. Y por otro lado, que no es una celebración, es una conmemoración para hacer conciencia. En la página de las Naciones Unidas, Día Internacional de las Viudas. Repito, esta no es celebración, es una conmemoración para hacer conciencia. Maestro Nelly, hablando de conciencia, hagamos conciencia de que hay que ir a una pausa comercial, güero. El doctor Campos viene mañana. Doctor Campos, especialista bariatra. Aprender a comer, aprender, o vaya, descubrir que sí se puede comer un poquito mejor, rico, comes más, comes rico, te atreves, te aventuras a comer diferente y además vas a ir bajando de peso por salud y con salud, sin dejarte de dar esos gustitos tan ricos, pero no diario, no diario. Y como él es médico, él en dado caso, según tu estado actual de salud, sí podría recomendarte algún medicamento. 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Dices que lo escuchaste. Va con tu amigo Gustavo en la radio. Ahora sí, Hueveto. Órale, vámonos al corte. Corte comercial. Y volvemos para compartir el ángel de la guarda.
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1: Gustavo y Webeto en TikTok, en Facebook y en YouTube. Gustavo y Webeto. Qué bueno que estén felicitando a sus mujeres ingenieras. Día Internacional de la Mujer en la Ingeniería. Yo me quito el sombrero ante todas esas profesiones donde utilizan mucho los números, maestro Neri. Sí, yo no, lo mío, los números y yo no nos llevamos bien. De verdad, y una mujer ingeniero, doblemente me quito el sombrero. Una diana para las mujeres ingenieros o ingenieras. Gramaticalmente, a mí me enseñaron que se tenía que decir la mujer ingeniero o la arquitecto, pero hoy día ya ha cambiado. Y ahora sí decimos la ingeniera, la doctora, la arquitecta. No me pregunte por qué, pero así era antes. Sin embargo, hoy, así dice, Día Internacional de la Mujer en la Ingeniería. ¿Tú cómo dices, maestra Neri? ¿Cómo dice? Señora, ingeniero, ¿cómo dices? ¿Ingeniero? ¿Ingeniera? Ok. Aquí hay algunas felicitaciones. Rosy Salcido, su hija ya se va a convertir oficialmente en ingeniera.
2: Felicidades a mi hija Ana Fernanda Panduro, ingeniero industrial, próxima a graduarse el viernes 26 de junio. Felicidades, Rosy Salcido.
3: Buenos días, Webeto. Saludos para Renata Vázquez, que ya va a la escuela, último día de clases, lista para pasar a sexto, de su mamá Laura Medina y su papá Ramón Vázquez, que ya van en camino a la escuela.
1: Oigan, familia, señora y señor, les faltó decir, ¿y que la vamos a llevar al IHOP para celebrar que ya sale de la escuela? A ver, quiero escuchar eso.
3: Buenos días, Webeto. Saludos para Renata Vázquez, que ya va a la escuela, último día de clases.
1: Listo. Renata Vázquez, dile a tus papás, échame a mí la culpa, como dijo la canción. Échame a mí la culpa. Papá, mamá, me tienen que llevar al IHOP, dijo Gustavo. 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IHOP. ¿O tú qué opinas, Webeto? ¿Que la lleven al IHOP, sí o no?
0: Ay, sí, ni.
1: Que sí, eso quiere decir que sí. Para disfrutar, celebrar que ya sale de la escuela. Ay, ¿que va a pasar a sexto? ¿A qué pasa ella? A ver, escucha.
3: Está para pasar a sexto.
1: Ya va a pasar a sexto.
3: Su mamá,

0: Laura Medina y su papá Ramón Vázquez.
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2: Buenos días, Gustavo, Webeto, Maestro Neri. Quiero felicitar a la ingeniera Olivia Alejandra Herrera por el Día de la Mujer en la Ingeniería.
3: Ay, sí.
2: Saludos a todos. Y felicidades. ¡Woohoo! A mi esposa, que la amo mucho, Olivia Alejandra.
1: Eso. Ándale, ya me respondió la señora que anda comprometiendo para que la lleven al hijo para la niña. ¡Ay, bueno, córrele, huevito!
0: Claro que sí, la vamos a llevar al hijo el último día de clases para que desayune unos ricos hotcakes.
1: Ah, bueno, pues ya en la tarde la tiene que llevar a las brasas también. Ah, qué caray.
4: Buenos días, Gustavo. Aprovechando la felicitación de la otra mamá, de Renata. Yo también tengo a mi niña Renata Guerrero, también a punto de pasar a sexto. Son los últimos días de la escuela. Ya no debería de ir, pero ella le encanta y sigue yendo. Saludos y el ángel de la guarda. Bye. Huebeto, ponte a trabajar.
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1: Mira nada más, la pequeñita Renata tiene una foto que nos tomamos en el Encarnafest. Ese es del año pasado, ¿verdad? Si no me equivoco. ¡Ah, qué bonita! Gracias por compartirlo. Hay más mensajes del público.
7: Buenos días. También quiero mandarle un saludo a mi hijo Sergio Orrantia, que va a pasar a secundaria. Te quiero mucho, mi amor. Te deseo lo mejor. De su mamá, Carla Martínez. Yo saludo a su abuela Ana y su hermano Emilio, que siempre lo apoyan.
8: De parte de todo el equipo de Panduro, Desayunos y Guisados, queremos felicitar a nuestra patroncita Ana Panduro, porque se va a graduar de ingeniera industrial próximamente, pero ya es ingeniera.
9: Buenos días, Gustavo, soy Eduardo Coronado y quiero felicitar a mi esposa, ella es técnico en electrónica, es ingeniera industrial y ya va a graduarse también pasado mañana de maestra. Así que muchas felicidades, la voy a llevar a desayunar al IHOP, la voy a llevar a cenar a las brasas para que luego me invite ella a mí. Ah, y falta Santino, ¿dónde está Santino?
10: Hola, Gustavo Camacho, hoy me voy a graduar y el jueves voy a hacer una fiesta de alberca. Bye. Soy Lucas Argüelles.
1: Que invite, invítanos, Lucas. Semáforo de Cetis y calle Cuarta no funciona. Alguien reporta.

0: Saludos para Lidia Vanessa Morales Gaitán, que el día de hoy voy a ir a acompañar a mi papá a ir a caminar. Y ponte a trabajar, huevito.
1: Y tú hazle caso a tus papás. Si te quieres enterar de cómo el tráfico va a estar, en vivo y en directo te lo vamos a informar. A las 6 de la mañana ya tu radio prenderás y el reporte más confiable en Omelete escucharás. Pa' que no llegues tarde y pa' que no te atores. ¡Llámanos! ¡Ándale, Gustavo! ¡Da el teléfono! ¿Qué tal que quieran reportar un accidente o una calle cerrada o una desviación? ¡Ándale! ¿Te estás viendo?
2: En dos diferentes mensajes me informan que los semáforos de Cetis, Calzada Cetis, ya funcionan, dígamelo de voz. No se me malacostumbren, güero. ¡Ay, güero! Aquí todos los mensajes, ¿cómo son, maestro Neri?
3: De voz.
2: Dígalo de voz. Con nombre y apellido, así como le hace Brenda Rodríguez cuando da el reporte del tren. ¿Qué pasones con esos zapatones, Brenda Rodríguez, desde Mexitacos? Vamos a compartir hoy, vamos a suplir la de rondallas, vamos a suplirlo por el canto universitario. ¿Qué les parece? Ahí les va. Está bien bonito. Del desierto fértil soy, tararara. Aquí dice, maestra Neri, dice, canto universitario, autor Alicia Montañez Hinojosa, música de Federico Herrera, nuestro amigo Lico, el gran Lico, oh, maestra Lico, lala.
4: Hola, Gustavo, estoy Juan Ángel y el día de hoy estoy llegando un poco más tarde que ayer. Ponte a trabajar, huevito.
1: Y tú ordena tu cuarto mejor.
5: Hola, Gustavo y huevito. Soy José Alejandro Marín Martínez. Hoy voy a ir a la escuela. Ando en camino para la escuela y voy a salir en el 24 de junio, el miércoles. Bye.
1: Y usted pórtese bien.
2: Oye, espérate, ¿no te dijo nada este niño? ¿Por qué le reclamas?
6: Buenos días, Gustavo. Voy pasando justo Calzada Cetis y Calle Cuarta y los semáforos no sirven todavía. Confirmo esta información a las 7:41 de la mañana. Tatiana Vega.
1: Enterado, tome sus precauciones.
6: Buenos días, Gustavo. Voy pasando justo Calzada Cetis y Calle Cuarta y los semáforos no sirven todavía. Confirmo esta información a las 7:41 de la mañana. Tatiana Vega.
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9: Hola, huevetos, soy Gary Serenes Moreno. Voy a la escuela. Hoy voy a hacer combate. Ponte a trabajar, huevetos, porque voy al karate.
2: A ver, dile algo. A ver, dile algo. ¿No que le ibas a decir algo y ya no quieres o qué?
1: Al cabo que ni quería.
2: Que ya va el karate, ándele. Sacatito pa'l conejo. 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
9: Hola, huevito, soy Gary Serenes Moreno. Voy a la escuela. Hoy voy a hacer combate. ¿Cuánto trabajar, huevito? Porque voy al karate.
1: Tengo miedo.
7: Hola, huevito, voy hacia la escuela. Y el jueves ya salgo de vacaciones. Y soy Emiliano Cepeda.
1: Amiguito, ¿ya saliste de la escuela? ¿Ya hiciste tu tarea y ya comiste? Entonces es hora de un momento de diversión. Después de cumplir con tus obligaciones, pídele a papá o a mamá que te pongan uno o dos videos de nuestras ocurrencias. Estamos en YouTube, Facebook o TikTok. Encuéntranos como Gustavo y Huebeto. Síguenos, comparte y deja tu like. Pero recuerda, solo uno o dos videos, ¿eh? Después puedes salir a jugar al parque, o con tus hermanos, o con papá, o con mamá, o con tu vecinito, o con el perro, o que te lleven a gimnasia o a natación.
10: Buenos días, Gustavo. Les hice un dibujo para ti, para el huevito, y una cosa para el huevito, que se ponga a chambear. Y me llamo Carlos Olek. Buenos días, Gustavo. Les hice un dibujo para ti, para el huevito, y una cosa para el huevito, que se ponga a chambear. Y me llamo Carlos Olek.
2: Ah, lo mandó dos veces, lo mandó otra vez la mamá. Muchas gracias, Carlos, qué bonito está. Ya me lo voy a reenviar, bueno, ya me lo reenvié.
10: Y me llamo Carlos Olek.
2: Carlos Olek hizo el logotipo del programa y lo coloreó, maestro Neri. Qué bonito, muchas gracias.
11: Se ponga a trabajar, huevito. Hola, huevito y Gustavo. Hoy voy a la escuela. Hoy voy a la escuela a CBC. Ya casi salgo de vacaciones. Salgo el 25 de el jueves. Y me llamo Jesús Uriel María Martínez. Y que no se ponga a trabajar, huevito. Ya fue mucho trabajar. Tu nombre es Uriel María Martínez.
2: Qué bárbaro, niños. Carlos Zárate, te respondo el mensaje que me envías directo a mi celular. Efectivamente, tengo rato buscando el canto universitario con rondalla de ingeniería y no lo encuentro. ¿Dónde está? ¿Lo tienes ahí? Mándame la liga, Carlos. Dice que está en Tijuana y no puede mandar mensaje. Justamente lo quería yo poner con rondalla de ingeniería, porque además es Día Internacional de la Mujer en la Ingeniería. Entonces yo quería poner el canto universitario con la rondalla de ingeniería. Pero no lo encuentro. ¡Anoneta! ¡Ay, güero, cómo llegan mensajes! Ya nos tenemos que ir a la música. 1, 2, 3, 4, 5 más. Lo cual agradezco muchísimo sus mensajes. Me va a regañar Fernando porque no me voy a la música.
12: Hola, Gustavo Camacho, buen día. Nada más para pasar reporte. Hay mucho tránsito sobre la carretera y las agrarias frente al Cobach Vasconcelos. La fila llega hasta Sevilla. No hay policía y pues tomen sus precauciones o rutas alternas porque está muy lento. Mi nombre es Pati Palomares.
1: Tomar rutas alternas.
0: Hoy es mi último día de clases, ya voy a pasar al cuarto. Quería preguntar si me pueden dedicar la canción que se llama En Otra Vida. Soy Jana Torres, bye.
13: Gustavo y
0: Huevito,
13: les digo algo impresionante. ¿Qué? ya voy a salir de mi escuela Harvest. Es mi último día de clases. Ya voy a ir a la primaria, ya sé que me, ya que se me acaben estas vacaciones, obviamente.
2: Gracias a quien me lo envió, aquí está con rondalla de ingeniería. El canto universitario.

0: sensacional.
1: Fantástico, sensacional. Con la rondalla de ingeniería, el canto universitario, el Día Internacional de la Mujer en la Ingeniería. Tengo muchos mensajes del público.
2: ¡Ay, güero!
1: Sí, sí, ya sé que hoy día se dice, le cambiaron a la realización plena del ser. Dígalo de voz. Usted, Rocío Limón, dígalo de voz, si es tan amable. Todos los mensajes aquí de voz. Pero así lo grabó la rondalla de ingeniería. Así está.
3: Así lo pasé. Y Ancina quiero que le diga.
4: Hola, Gustavo Camacho, muy buenos días. Hola, Brenda Rodríguez. Para informarte que el tren está pasando por el distrito vial Lázaro Cárdenas y López Mateos.

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2: Sensacional. Frío, calor y lluvia. 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
9: Buenos días, Gustavo y Bebeto. Espero que hayan amanecido bien. Soy Constanza Elena Alonso Chipuli. Y nomás para comentarles, hoy es el último timbre de mi escuela y vamos a tener un pequeño convivio porque mis compañeros y yo ya nos vamos a la secundaria, porque ya nos vamos a graduar. Bueno, besitos, bye, y huevete ya, ponte a trabajar.
10: Hola, Gustavo Camacho, muy buenos días, amigo. Estoy escuchando que pusiste la canción con rondalla del himno de la universidad. Yo la verdad pertenezco a otra alma mater de la que me recibí la licenciatura de Derecho, pero respeto mucho a todos mis amigos de la UABC. Nomás una duda, esa versión es cuando todavía no le cambiaron el pedacito de por la realización plena del hombre a la realización plena del ser. Ya ves que se ofende la gente ahorita con ese tipo de cosas. ¿Tú qué piensas, amigo? ¿Estuvo bien ese cambio o es ridículo? ¿Cómo la ves?
0: Yo pienso que no era necesario, porque es una letra que se escribió en su tiempo, en su forma, en su tiempo. Pero pues, caguen. Ahí está mi respuesta, amigo Mauricio Santana. Es como si te agarraras todas las canciones hacia atrás en la historia y le comenzaras a modificar la letra. Pues es casi imposible, ¿no? Era otro tiempo del mundo, era otra forma, otro tiempo. Y que lo hayan modificado, creo que a mí no me gustó la idea. Pero igual, como dices tú, lo respeto. No pasa nada.
11: Gustavo, de nuevo yo. Estoy aquí en Calzada de las Américas y Justo Sierra. Tampoco sirve este semáforo. El que corre por la Justo Sierra sí sirve, pero el que es de Américas y Justo Sierra... donde está una farmacia y una gasolinera y el Cobash Mexicali, no sirve. Tatiana Vega.
12: Enterado, tome sus precauciones.
1: Hola, Gustavo, muy buenos días. Soy Karina Jaime. Hablo para comentarte que tomen precauciones los que vengan por la avenida Argentina, porque está cerrado dos carriles, de justo cierra hacia adelante. Nada más hay un solo carril, el carril de la izquierda, ya que están pintando las líneas de la calle. Que tomen precauciones porque se está haciendo tráfico ahí. Excelente día, Gustavo. Gustavo, ¿me puedes enviar la liga del canto universitario de la rondalla de ingeniería? Ese es el original. Sé que la gente va a decir que lo cambiaron, que es el por la realización plena del ser, pero el original es la realización plena del hombre. Entonces, bueno, yo así lo escuché, yo así lo entendí, a mí me gusta así, pero se respeta, ¿no? Gracias, soy Karina Jaime.
12: Admito que tienes razón.
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0: 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Nada más vamos a resaltar, antes de comenzar a escuchar sus mensajes, ya se puso buena la chorcha. Yo puse y lo sostengo y asumo la responsabilidad, yo puse la versión rondalla de ingeniería del canto universitario, porque orgullosamente soy egresado de la UABC, porque hoy es Día Internacional de la Mujer en la Ingeniería. Entonces dije, pues Día Internacional de la Mujer en Ingeniería, rondalla de ingeniería, canto universitario, ¡yérgase! Ya me cuestionó mi amigo Mauricio Santana qué opino, ya dije mi respuesta. Lo que yo digo, pues es que tendrías que agarrarte todas las canciones, como esa que también criticaron de Alejandro Fernández, que ya no puede decir Mátalas. Imagínate modificar la letra y si el autor original ya se murió, ¿quién tiene los derechos? Era otro tiempo, así de sencillo, era otro contexto. Le decía al maestro Neri, ¿cómo le cambiarías a Mátalas? Y dice el maestro Neri, oxízalas con una sobredosis de ternura, oxízalas. Sería ridículo, ¿no? Pero... en esencia, este es un programa para toda la familia. El otro día nos preguntó un universitario de Xochicalco que nos visitó cómo le han hecho para adaptarse a través de 25 años de programa. Así, adaptarnos, puesto que no hay nada más permanente que el cambio, adaptarnos. Y no pasa nada. Escuchemos esta interesante discusión, que no es pelea, es discusión. Diferentes opiniones sobre la mesa. Escuchemos. Se ha puesto bueno a la chorcha aquí.
1: Ay, Gustavo, buenos días. Qué tristeza sentí hace poco cuando fui a una invitación de la graduación de la universidad de mi cuñada. Acudimos la familia. Mi esposo y yo somos orgullosamente cimarrón de la UABC. Y la verdad que en esta ocasión ya no sentí esa
19: chispa, esa adrenalina, esos vellitos que se te levantan cuando escuchas algo que te transmite, y en esta ocasión fue totalmente triste. Qué penosamente que hayan cambiado nuestro querido y bello canto universitario. Saludos, la señora Fabiola.
0: Coincido con usted, ahí le contesté. Yo respeto a todos y a todas y a todes. Se respeta, por supuesto, cada quien. Pero no era necesario haberle cambiado eso. Para mí, muy particular y muy personal punto de vista. Coincido con usted, amiga. Escucha.
20: Buenos días, Gustavo Camacho. Mi nombre es Luciana Cárdenas Estrada y le quiero mandar un saludito a mi hermano Joaquín Cárdenas Estrada, que va rumbo a la escuela y también va a que le den una sorpresita en su escuela. Un enorme y bien merecido reconocimiento. Échale muchas ganas, Joaquín. Muchas felicidades. Atentamente, su hermana. Te quiero mucho, Joaquín.
0: Ay, qué bonito saludo. Te faltó decir, te vamos a llevar al IHOP, Joaquín, porque te lo mereces por esa sorpresita. Se escuchó como de miedo que va a recibir una sorpresita. ¡No pasaste! ¡No pasaste de año! ¡Ay, güero! Qué bonito mensaje. Dijo el maestro Neri, pues si hubieran hecho otro... Así, me gusta la idea, fíjate que por eso eres el maestro, Nelly. En todo caso, hubieran hecho otro. Canto universitario, nueva versión de la nueva era del mundo, en el que ahora son todas, todos, todes, y lo que quieran, como quieran justificarlo. Bien, maestro Nelly. Cualquier reclamo con el maestro Nelly.
12: A mí que me esculquen.
0: ¿A ti qué? A ti nadie te preguntó, huebeto.
21: Egresada de la UABC Contabilidad. También quiero felicitar a mi hija que termina hoy su secundaria, va rumbo a la preparatoria ahora. Muchas felicidades, mi amor, para Rosilicet Montoya. Te quiero, bye, de tu mami. Pues buenos días, Gustavo. A mí me encanta así, la original. Gracias por ponerlo, bye, Rosy Ortiz.
0: Ay, si mañana no hay omelé, ya saben por qué. Ay, güero. Bueno. No, espérate, toco madera. No estamos atentando contra nadie. Pues así salió, así lo grabaron. Yo que tengo la culpa.
22: Hola, Gustavo, buenos días. Fíjate que otro semáforo que no sirve es el de Calzada Independencia y Río... No sé si es Río Mocorito. Es el semáforo donde está la Cesca.
23: Ve a la página de Facebook.
22: Ese semáforo no está funcionando tampoco, para que tomen precauciones.
23: Ah, bueno, apenas lo va.
22: Y muchas gracias por pasar nuestro himno como nos tocó a nosotros. Rita Sosa.
0: Ay, fíjate eso tan importante. Gracias, Rita Sosa. Le acabas de dar al clavo también, así como el maestro Neri dijo, pues si hubieran hecho otro y ya, ¿para qué lo cambiaban? Así nos tocó a nosotros. Eso es la esencia, la razón de por qué no lo hubieran cambiado. Así fue en nuestro tiempo. Hagan otro. Aquí dice una persona, ¡no me regañe! Aquí va de voz. No es regaño, Rocío Limón, era petición. Por eso yo le puse porfas. Siempre, porfas.
24: Buenos días, Gustavo. Sí, de voz se me pasa. Es que a veces le mando mensajes también a Tere Coronado y se los mando a veces por texto. Así que es la costumbre. Pero sí, digo, ya tiene un tiempo en el que ya cambió el canto universitario y ahora es... por la realización plena del ser para pues abarcar la diversidad de género, es lo que se comenta. Y le mandamos aquí saludos Osmar y yo, que estén muy bien y nos saludan al huevito.
0: Qué amable, Rocío, gracias por haber enviado su mensaje de voz. Y no era regaño, era petición.
25: Hola, Gustavo, buenos días. Yo soy mujer, soy ingeniero, así dice mi título. A mí me gusta como originalmente era, por la realización plena del hombre. eso que lo cambien no define nada y hay que respetar. Gracias.
0: A ver, ¿por qué su título dice ingeniero? ¿Le van a cambiar su título entonces para ponerle ingeniera? En fin, aquí nos podemos llevar todo el día discutiendo esto y al final vamos a llegar a pues, cada quien. El compositor del tema Mátala se llama Manuel Eduardo Toscano, también es autor de muchos temas que inmortalizó Paquita del Barrio y que está vivo. Ah, muchas gracias. Sí, solo era una suposición de que si el autor de determinada canción ya no viviera y le quisieran modificar porque en su tiempo le puso Mátalas, ¿no? El maestro Neri dijo, pues que le pongan Oxízalas. Oxízalas con una sobredosis de ternura. Sigamos adelante. 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Esta persona que me hizo referencia del autor de Mátalas dice, ¡desvívelas! ¡Desvívelas con una sobredosis! No, hombre, están ustedes más chistosos que los chistes del Hueveto con esto de ¡desvívelas!

Llega Pepito de la escuela y le dice a su mamá: mamá, hoy en la escuela nos enseñaron a hacer explosivos. Qué bueno, hijo. ¿Y mañana qué van a hacer en la escuela? ¿Cuál escuela?

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13: Por las mañanas se escucha el omelete. Mañana nos visita el doctor Campos, especialista bariatra, para seguir hablando de la obesidad y entender que la obesidad es una enfermedad. Iniciativa de Hospitales Almater, sumándose el doctor Campos, especialista bariatra. Y queramos o no, nos va cayendo el 20, ¿no? Bajar de peso es por salud. La obesidad por sí sola es una enfermedad. Y la abordamos con sus diferentes subtemas, hay muchos. Mañana viene el doctor Campos. Y pasado mañana, para hablar de salud bucal, pasado mañana viene el doctor Jesús Aguilar de Dental Anáhuac. Y si no me equivoco, vendrá también un especialista de los que encontramos ahí en Dental Anáhuac. Lo esperamos, doctor, con mucho gusto. Sensacional. Gracias por compartir, según la ocasión, según el tema que se dé a veces de manera espontánea, como este del canto universitario y del cambio de letra. Gracias por la confianza. de dar sus comentarios de voz y poderlos compartir al aire. Es un programa para toda la familia. 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
13: Vamos a escuchar otro comentario, pero está poquito extenso. Lo vamos a poner al volver de la pausa. Dice Cuitláhuac. Dilo de voz, Cuitláhuac. Dilo de voz. Dice, la canción de Mátalas tampoco puedes decir Mátalas. Alguien dijo Desvívelas. El maestro Neri dijo Oxízalas. Tampoco puedes decir con una sobredosis de ternura porque eso ya es acoso, dice.
15: ¡Ay, güero!
13: Sí, o ya es motivar a la violencia, ¿no? Sobredosis. O motivar a la ingesta de sustancias nocivas para la salud. Sí, dice. ¡Ah, qué caray! Está tremenda la cosa, maestro Neri. Tremendo el calor. Tremenda la cosa, como tremendo el calor en Mexicali. Temperaturas extremas de las ciudades más calientes del mundo. 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

Buenos días, Gustavo, y buenos días a todos tus radioescuchas. Coincido contigo, el cambiar el lema de la UABC, sinceramente, creo que fue un grave error. No era necesario. Se refería a toda la humanidad, o sea, a todo el ser humano. No especificaba el sexo masculino, pero pues la gente no lo entiende así en este tiempo. Y también pues soy empática con las personas egresadas que sienten que esa chispa se acabó o que algo les hace falta. Es complicado, es un poco complicado que una persona actual lo entienda cuando tú te sientes orgulloso de tu alma mater, lo que viviste, lo que aprendiste, todos los hermosos recuerdos que tienes ahí y que te sientes identificado y de pronto, ¡pum!, te cambian el concepto. No soy egresada de la UABC, pero soy empática con ellos.

por acá fuera del aire. Bueno, sí, déjalo leo primero, ¿no? Para no consumir el tiempo aire. Le agradezco a Norma Carrasco su comentario. 201-8971, WhatsApp en el estudio. ¿Cuál sigue, maestro Neri? Cada vez que me levanto. Algo de nuestra programación, ¿qué dices? Musical.

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4: Pregunta: si unos zombies llegan a la casa, ¿son bienvenidos?

0: Llega un tipo a hacerse un tatuaje y le dice al tatuador: ¿sabes? Quiero tatuarme tres tristes tigres tragaban trigo. Y el tatuador le pregunta: muy bien, ¿y en dónde? Pues en un trigal.
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3: A ver, agárralo.
4: Sí, yo lo agarro.
3: Espérate, levántalo, no. 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
3: Levántalo.
4: Aquí.
3: Agárralo bien.
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3: De aquel lado, no, espérate.
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11: Felicite a la mujer ingeniera que usted conozca porque hoy es Día Internacional de la Mujer en la Ingeniería. Nuestro reconocimiento y respeto. Si dice ingeniera, si dice mujer ingeniero, o como lo quiera usted decir, dígalo, felicita. El punto es que hay que reconocerla, ¿no? Es lo que dice la efeméride, su aportación al mundo desde la ingeniería.
12: Felicidades a mi hija Ana Fernanda Panduro, ingeniero industrial, próxima a graduarse el viernes 26 de junio. Felicidades, Rosy Salcido.
13: Wifi.
11: Cállate, huevito. No te conviene, no te conviene. Pórtate bien, no te van a traer desayunito. ¡Ay, güero! No, buena onda, buena onda. ¡Qué barba! ¿Cómo nos divertimos en este programa, verdad, maestro Neri? Con el público. Son sensacionales ustedes, público. 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Sensacional. ¿Cómo te caería, maestro Neri, aprovechando que el hueveto está ahí en el almacén y el partido es en la tarde? ¿Qué tal si sacamos la tele y ponemos al hueveto que nos haga una carnita asada, no? ¿Tú qué dices, maestro Neri? Al cabo, ya va a caer la tarde, ¿no? Ya es ahora.
14: Cámate, por favor.
11: ¿Qué dices? ¿Un omelet? ¿Un omelet? Ah, oh, pero es en la tarde. En la tarde, para ver el foot. Ah, ¿tú pensabas que ahorita? Ah, no, en la tarde, mañana en la tarde para ver el foot. Además, no tendremos tanto calor. Si no me crees, vamos al clima que presenta Cuevas Corporación.
15: Sensacional. Frío, calor y lluvia. Frío, calor y lluvia. ¿Qué va a pasar?
11: No me podrán negar que la tarde de ayer estuvo un tanto cuanto agradable. ¿A poco no, maestro Neri? Oye, la máxima 42 centígrados. Ah, mañana la máxima 44. Igual para el jueves. Pronóstico de viento el sábado. 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

0: Llega Pepito de la escuela y le dice a su mamá: mamá, hoy en la escuela nos enseñaron a hacer explosivos. Qué bueno, hijo. ¿Y mañana qué van a hacer en la escuela? ¿Cuál escuela?
1: Se desapareció el escu... Cuidado, huevito, porque eso que estás diciendo incita a la violencia. Pórtate bien. Tarararararara. Pórtate bien. No debes de decir eso, huevito.
0: Bueno, con nada quedan contentas.
2: Buenos días, Gustavo. Buenos días, huevito. Hay para informarles a tu radio escuchas que aquí por Lázaro Cárdenas, viniendo de Río Culiacán hacia el monumento Lázaro Cárdenas, exactamente en Río Mocorito, se quedó un tráiler tirado ahí dando vuelta en U. Entonces el tráfico se está poniendo medio loco ahorita.
1: Este reporte llegó hace casi 10 minutos. ¿Será que ya hayan movido el tráiler? Vamos de nuevo desde el principio. Escuchen ustedes dónde está.
2: Buenos días, Gustavo. Buenos días, huevito. Hay para informarles a tu radio escuchas que aquí por Lázaro Cárdenas, viniendo de Río Culiacán hacia el monumento Lázaro Cárdenas, exactamente en Río Mocorito, se quedó un tráiler tirado ahí dando vuelta en U. Entonces el tráfico se está poniendo medio loco ahorita. No hay más que un carril por un lado que le están sacando la vuelta al tráiler, pero pues no avanza para los que vienen de allá de Río Culiacán hacia Lázaro Cárdenas. Ahí es el problema. Tomen precauciones o saquen la vuelta. Ricardo Ortega.
1: Muy amable, Ricardo Ortega, por tu reporte. Muchas gracias.
0: Enterado. Tome sus precauciones.
3: Buenos días, Gustavo. Buenos días, huevito. Mi nombre es Blanca y quiero mandar un reconocimiento y un saludo hasta el cielo, porque sé que me escucha, a mi madrina. Su nombre es Gloria Irene Parra Salazar, mejor conocida como la Maestra Yoya. Fue una de las primeras ingenieras aquí en Mexicali, egresada de la UABC en Ingeniería Civil. Muchas gracias, Gustavo.
1: Qué bonito recordar a tu maestra, de las primeras ingenieras, dice, en Mexicali, de Ingeniería Civil. Día Internacional de la Mujer en la Ingeniería. Y también una efeméride que tiene que ver con las mujeres, pero en otro orden de ideas. Se conmemora, esto no es celebración, esto es conmemoración. Día Internacional de las Viudas. Mujeres invisibles, problemas invisibles, dice la página de las Naciones Unidas. Y también dice, se estima que hay 258 millones de viudas en todo el mundo. Y casi una de cada 10 vive en la pobreza extrema. Una realidad que a veces no vemos, no nos damos cuenta, podría existir aquí en nuestra propia comunidad. En otras partes del mundo viven muy de cerca en conflictos armados. En otras latitudes, por ejemplo, en la República Democrática del Congo, alrededor del 50% de las mujeres son viudas. Otro dato también impresionante que da las Naciones Unidas, dice, al menos 1.36 millones de viudas en el mundo son niñas. Difícil, ¿verdad?, de entenderlo, de decir, está bien esto, pero sí, son realidades, el mundo es muy grande. Experiencias pasadas basadas en guerras o pandemias muestra que a las viudas a menudo se les niegan los derechos de herencia, se les arrebatan sus propiedades después de la muerte de su pareja y pueden ser objeto de estigma y discriminación. A nivel global, las mujeres tienen menos posibilidades de acceso a pensiones de vejez que los hombres, por lo que la muerte de un cónyuge puede conducir a la indígena de las mujeres mayores. Está hablando sobre todo en comunidades indígenas. o familias de madres solteras y mujeres mayores solteras, que ya de por sí son particularmente vulnerables a la pobreza, esta es un área que necesita atención urgente, dice la página de las Naciones Unidas. El Día Internacional de las Viudas, 23 de junio, descubramos los problemas a los que se enfrentan para salvaguardar y promover sus derechos. Más información ahí en la página de las Naciones Unidas.

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1: Hola, huevito, ¿puedo mandar un saludo a mi mami que está trabajando? Ella trabaja mucho y me gustaría saludarla y también me gustaría pedir una canción. No sé si se puede, si se puede, pues saluda a mi mami que se llama Dulce Rocío Corona Piña. Y si se puede una canción, me gustaría escuchar Stupid Song de Olivia Rodrigo.
2: ¿Qué dijo? Maestro Neri, ¿escuchaste?
3: ¡Ay, güero!
2: ¿Y esa la quieres tú o la quiere tu mami? A ver, voy a buscarla. Permítame, pero soy un poquito lento. Permítame tantito. Oye, y amiguita, ¿qué tal si te vas a desayunar? Que te lleven al IHOP. ¿Dónde dices que vas? ¿A dónde vas?
1: Hola, huevito, ¿puedo mandar un saludo a mi mami que está trabajando? 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
2: Olivia Rodrigo es my favorite song. ¿Así dijo?
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2: Sería my favorite singer, ¿no? Ok, ¿cómo es?
10: Habla bien.
2: A ver, Anita Panduro, ¿cómo tener que decir?
10: Habla bien.
2: Espérate tú, no me dejas escuchar el mensaje de la niña.
1: La quiero yo, es que Olivia Rodrigo es my favorite song.
10: Habla bien.
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0: complaciendo a los niños. O bien, complaciendo a la chaviza. Con estas canciones que yo no conozco. Pero hay que abrirse, ¿no, maestro Neri? ¡Ay, güero! Olivia Rodrigo, le hemos complacido.
1: Uy, sí, pídemela, yo te la pongo.
0: Estoy 18, no agarras la 11. O sea, hay que actualizarnos, hay que escuchar lo que a los niños les gusta. Esta la pidió la niña, ¿eh? Que conste, que conste.
2: La quiero yo, es que Olivia Rodrigo es my favorite song.
1: No vale la pena.
0: Respeta, respeta. Así como con el tema del canto universitario, que si ya le cambiaron, pues bueno, pues está bien, se respeta. Que a alguno no nos gustó, que nos respeten, ¿verdad? Uno respeta, yo respeto. A ver, huevito, conjúgame el verbo respetar.
1: Úchale.
0: A ver, órale, a ver si es cierto que sabes.
1: Uy, sin Yolanda.
0: Ándale. Yo respeto. Tú respetas.
1: Habla bien.
0: Él respeta. Nosotros respetamos. Y ya, se acabó el problema. En Santa Paz. Sigue siendo el mes de junio. Entonces, es el mes de papá. Si le regalaste algo material a tu papá, qué bueno, padrísimo lo que haya sido. 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Qué bueno, a ti que te regalaron una robotina, ¿no? Una robot que hace limpieza, que no has mandado foto, por cierto. ¿Sí leíste el instructivo o no, maestro Neri? No se te vaya a revelar como en las películas, cuando las máquinas se revelan y al rato tú vas a estar limpiando. 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
2: Muchas gracias, la escuché todita. Olivia Rodrigo es mi cantante favorita.
1: Habla bien.
2: Stupid Song es mi canción favorita de su nuevo álbum.
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3: Gus, Hueveto, atentos en 3, 2.
4: Gracias, señorita. El Hueveto ya corrió porque ya no aguantó el hambre. Maestro Neri, gracias. Amigos radioescuchas, un millón de gracias. Si van en el auto, si están en casa, si ya están en el trabajo, mil gracias. Si nos escuchas en Mexicali o en el Valle o sur de California, thank you very much.
5: ¡Ay, güero!
4: Ya, Gustavo, métete a clases de inglés. No, gracias de verdad por escucharnos. Enseguida estaré con ustedes, Bazooka y Mariana, en Café Globo. Y más o menos a las 11, de nuevo con ustedes, pero en Si Ese Tiempo Pudiera Volver. Ahora mismo les voy a compartir a los papás que están buscando primero de primaria o secundaria para sus hijos. 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A la cima, Estela Nelly, vamos con Bazooka y Mariana. Adelante, muchachos, adelante, chicos.
2: Gracias.
3: Gracias.
2: Gracias.
3: Gracias, gracias.
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4: ¿Qué tal, querido público? Es martes.
7: Martes, martes 23 de junio, señoras y señores. Buenos días, chiquillos y chiquillas.
4: ¿Qué te sientes, Vicente Fox? ¿Te sentiste Vicente Fox? ¿O qué? Sal de ese cuerpo, Vicente.
7: Bueno, es que no todos los que nos escuchan son señores. Entonces, quise complementar.
4: ¿Ah, no?
7: No.
4: Ok.
7: No, nos escriben muchos que nos descubrieron en TikTok y que nos escuchan porque su tía pone la radio. O sea, hay que tratar de que se acerquen las nuevas generaciones también.
4: Muy bien. Bueno, pues saludamos a toda la gente que nos escucha a lo largo y ancho de la República Mexicana.
5: incluso más allá de nuestras fronteras. Y como cada martes viene nuestro sobrino, Chris Martínez, nuestro experto en el mundo digital con su nueva sección Tecnolate. Y también hoy estará con nosotros Nacho Tahan, este protagonista de la exitosa puesta en escena Siete Veces Adiós, de la mano de Surya Vega.
7: Así es, y también nos va a acompañar Ariadna Tapia, nuestra angelóloga de cabecera. Síguenos de códigos y decretos. Me encanta su energía, siempre como que nos trae paz a esta cabina.
5: Es correcto, y bueno, hoy es Día Internacional de la Mujer.
7: En la ingeniería.
5: Exactamente, en la ingeniería. En la ingeniería, pues este homenaje, ¿no?, a aquellas mujeres que ejercen un rol ocupado por hombres en este campo. La verdad es que yo había dicho que no había ingeniera guapa, pero ya me han tocado varias.
7: Sí.
5: Ya me han tocado varias. Porque antes las ingenierías eran como carreras específicamente de hombres, ¿no? O sea, había una mujer.
7: Y yo creo que no la pasaron muy bien.
5: Casi no era mujer.
7: Entre tanto no. Caballero, exacto.
5: Pero ya últimamente ya hay mucha ingeniera y sí me han tocado guapas, fíjate.
7: Sí,
5: así es que, pues
7: ya
5: saludamos.
7: Ya hay ingenieras financieras.
5: Saludamos a las ingenieras.
7: Un beso grande porque, exacto, rompen esa regla más bien de que solo los hombres pueden estudiar ingenierías. Y bueno, un día como hoy, pero de 1868, Christopher Latham Sholes recibe la patente de la primer máquina de escribir. Y en 1996 en Japón se lanza al mercado la famosa consola de videojuegos Nintendo 64, bazookas, así nos tocó.
5: Esa fue mi última consola. Ya después tuve un Xbox, pero sigue cerrado.
7: Ah, es el que me dijiste que está en la casa. Dónalo a un lugar de niños, por
5: favor.
7: Seguro ya ni hay
5: cartuchos o CDs o no sé qué.
7: Debe de venir con uno. Incluye uno por lo menos. Dónalo, por favor. Bueno, hoy celebramos a Dana Paola. Dana Paola, te mandamos un beso enorme. Actriz y cantante mexicana que ya celebra sus 31 años.
5: Exacto, y que prefiere España que México.
7: ¿Ah, sí?
5: En una encuesta le dijeron, ¿qué prefieres, España o México? Y sin pensarlo dijo España.
7: ¿Qué, para vivir o para viajar o para...?
5: No le dieron ninguna explicación. Solo dijeron, ¿qué prefieres, España o México? Y ella dijo, España.
7: Bueno, igual las series españolas pagan mejor, no sé.
5: igual y sí.
7: Sí,
5: tiene
7: esa que hizo fue muy exitosa.
5: Bonito novio español, una bonita carrera española, una bonita casa. Y prefiere España que México. Y bueno, Dana Paola, que yo entrevistara cuando era una niña.
7: Sí, talentosísima. Bueno, el tema del día, vamos a estar hablando de ¿qué era un lujo cuando eras pequeño? Yo creo que tener una consola, el Nintendo 64, era un lujo.
5: Exacto.
7: Era ya considerado un lujo. Pero bueno, ahorita pensaremos en más detalles, sacaremos el pergamino y nos vamos a música. ¿Qué tenemos, mi querido Pazuca?
5: Pues mira, llega ahora Alejandro Sanz y Shakira con esto que se llama Te lo agradezco, pero no. Te lo agradezco, pero no, muchas gracias, ¿no? Y ahorita regresamos, están escuchando el Café Globo aquí donde hay éxitos.
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5: Volvemos.

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2: Amigos de Café Globo, ya estamos aquí de regreso con la sección más dulce, esta palabrita que nos enciende motores, que nos crea conciencia. Y la endulzada del día de hoy es la palabra perspicacia. ¿Qué es la perspicacia? Pues es el comprender más allá de lo evidente, observando con atención y claridad para descubrir oportunidades, dar soluciones y proponer verdades que otros podrían pasar por alto. Mi papá lo hubiera llamado, hija, ve más allá de tu nariz, ¿no? Otros le llaman, ve el cuadro completo que es blanco y no solo el punto negro.
3: Yo le llamaría, sal de la caja, o sea, piensa fuera de la caja. O ponte fregón, porque menso no me sirves, ¿no? O sea,
2: exacto,
3: sé perspicaz.
2: Sí.
3: Perspicacia es nuestra endulzada del día. Perspicacia. Por eso, dame una P.
2: ¡Hey!
3: Dame una E. Dame un perspicacia.
2: Perspicacia.
3: ¿Y qué dice?
2: Perspicacia.
3: Perspicacia.
2: Perspicacia,
3: claro que sí.
2: El seamos hoy, perspicaces.
3: Sea usted perspicaz, querido público, y nos vamos con más música. ¿Están escuchando esto que es el Café Globo? Síganos ya en Facebook e Instagram como FM Globo Oficial, en TikTok como FM Globo. Volvemos. Aquí hay éxitos.
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2: Amigos de Café Globo, el día de hoy estamos hablando de qué era un lujo cuando eras pequeño. La verdad es que queremos que te traslades a cuando eras pequeño y digas, a ver, ¿qué es lo que considerabas todo un lujo? Aunque hoy digas, pues era una cuestión ahí sencillita, X, cualquier cosa, ¿no? Pero bueno, ¿qué dice la gente?
3: La gente dice, hola Marianita y Bazooka, soy Miriam de Monterrey. Los escucho por la app de Globo. Cuando era niña, un verdadero lujo era que me compraran una revista y unos chocolates el mismo día. Me sentía millonaria. Saludos.
2: Wow. Es que antes era de revistas, ¿no?
3: Sí, a mí también me
2: tocaba. Yo me acuerdo hace muchos, pero muchos años, que tenía unas primas que eran fans de Menudo, una en particular. De Menudo, los puertorriqueños. Ajá. Pues, si usted tiene 20 años, no tiene ni idea, googleé, y compraba todas las revistas donde salía Menudo. Y había unas que tenían un póster.
3: Sí, se coleccionaban, los pósters se ponían en el cuarto.
2: Se ponían en el cuarto o luego hacía como álbums de recortes de Menudo. Entonces, comprar la revista el día que salía podría parecer un lujo, ¿no?
3: Exactamente.
2: Porque luego se agotaban también.
3: Sí, también. Entonces había que correr.
2: Exacto. Que la Eres, que el Notitas Musical, que el...
3: sí.
2: No sé cuáles otras.
3: Ay, no me acuerdo, pero sí habían varias.
2: Exacto.
3: Bueno, este otro dice, buen día, Café Lovers. Soy Eder, de Guadalajara. Para mí, un lujo era ir al cine y además comprar palomitas. Normalmente era una o la otra. ¡Saludos!
2: Oye, ya es que ya ahorita el cine está bien caro. O sea, ya podría ser lujo.
3: Es un lujo.
2: Entre estacionamiento, palomitas, refresco,
3: pero
2: lo que
3: sea en el boleto,
2: quieras.
3: ¿No?
2: No.
3: Bueno, tal vez depende de qué centro comercial sea.
2: Voy a Arts. Ahí nunca, si sella, ni me enteré. Nunca me he enterado de que sea.
3: Depende del centro comercial.
2: ¿Sí? Ni siquiera, o sea,
3: voy a Patio Santa Fe y ahí sí me sellan el boleto. Pero son diferentes cadenas, además.
2: Patio Santa Fe está muy lejos para mí.
3: Pero bueno, tenemos más mensajes. Este dice, hola, hola, soy Tatiana de Piedras Negras. Los conocí por unos reels en Instagram. Cuando era pequeña, un lujo enorme era pedir pizza un viernes por la noche. Era todo un evento en la casa. ¡Saludos!
2: ¡Saludos!
3: Sí, pues pedir comida
2: ya
3: es un lujo, ¿no? En general.
2: Ya se me antojó una pizzita. Uy.
3: Exacto, aunque sea una pizza, aunque no sea una cena demasiado preparada, pero pedir siempre es un lujo, ¿no?
2: Es correcto.
3: ¿Qué más dicen los Café
2: Dice,
3: Lovers?
2: Escuchándolos desde Mexicali, soy Federico. Para mí era un lujo tener videojuegos nuevos. Casi siempre heredaba a los de mis primos, así que estrenar uno era especial.
3: Ah, eso está bonito.
2: Sí, que
3: te prestaran los cartuchitos.
2: Ajá.
3: Te los intercambiabas una semana.
2: Exacto.
3: Luego los podías ir a rentar. Exacto.
2: Luego los rentabas en Blockbuster.
3: Ajá. El desaparecido Blockbuster.
2: Exactamente. ¿Cómo se llamaban los de videocassettes? ¿Videovisión? ¿Cómo se llamaban? Macrovideocentros. Los videocentros y macrovideocentros.
3: Ah, sí, los macro, pero sí, esos eran como...
2: Era así,
3: una
2: wow.
3: Locura, ¿no? Ajá.
2: Antes del Blockbuster estaban los videocentros y los macro videocentros.
3: Pues eso no los inauguró Garibaldi y Sergio Mayer, ¿sí, no?
2: Híjole, no sé.
3: Sí, en su momento, sí, claro. Tienen su historia. Bueno, pues vámonos un corte, mi querido Bazooka, y regresamos con más aquí a Café Globo, donde hay éxitos.
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2: Bueno, ha llegado el momento de la tecnología y para eso tenemos a nuestro experto, Cris Martínez, con sus millones de seguidores en redes sociales. Cris Martínez, buenos días.
3: ¿Qué onda, Mariana? ¿Qué onda, Bazooka? Oigan, pues muy contento de estar de nuevo con ustedes para esta sección de tecnología en donde aprendemos tips, hacks para nuestro teléfono, para nuestra computadora, inteligencia artificial, todo lo que está sucediendo en el mundo de la tecnología. Y me pareció muy pertinente el día de hoy hablar acerca de las estafas y los trucos que utilizan los estafadores actualmente y en el 2026, cuando hay que estar mucho más atento. No sé si les ha tocado en algún momento que les llegue un mensaje raro, una llamada extraña, un email de un desconocido. Bueno, el día de hoy vamos a hablar precisamente cómo evitar, cómo no caer en este tipo de estafas que están a la orden del día. La buena noticia es que un estafador nunca te va a poder estafar a menos que tú le des tu información. ¿Cómo ven, Mariana? ¿Cómo ven, Mazuca? Bueno, básicamente vamos a hablar acerca de cómo evitar todas estas estafas, porque fíjense que el otro día tuve una mala noticia que a una querida conocida, la mamá de unos amigos, pues le mandaron un mensaje que le habían dicho: oye, ¿sabes qué? Te va a llegar un paquete, necesitamos que nos des el número que te está llegando por WhatsApp. Era un numerito de confirmación de unos 4 números, era un código PIN prácticamente, en el que los estafadores le estaban diciendo: ¿sabe qué, señora? Necesitamos este código PIN para terminar de hacer la entrega, según de ellos, de estas que te llegan por paquetería y todo esto. Bueno, ¿y qué creen? Precisamente la mamá de mis amigos les da el código que le llegó a su WhatsApp y págatelas, no era ni una caja, ni un paquete, ni nada. Era el código para que las personas pudieran entrar a su WhatsApp y entonces empezar a hacer fechorías con sus contactos. Y esto creo que es una cosa que puede ser muy, muy, muy complicada de identificar, sobre todo para personas que a lo mejor no están tan, digamos, afinadas en el tema de la tecnología. No solamente a los abuelitos, a los papás, no solamente, es que nos puede realmente pasar a todos. Realmente, si estamos un poquito distraídos, nos puede suceder a cualquier persona. Así que por eso estamos aquí, Mariana Bazooka, para precisamente darle a nuestros oyentes los tips y los hacks para que no caigamos en este tipo de estafas, de scams. Les voy a dar los 4 tipos de estafas más comunes ahorita. 1, los correos falsos de bancos o servicios. Identifica muy bien desde dónde te están mandando el correo electrónico que te dice, por ejemplo, el otro día me llegó uno: ¿sabes que tu pago de Netflix no pasó? Tu pago de Spotify no pasó. ¿Y qué es lo que te piden? Actualiza tu información de pago. Suena un email bastante legit, bastante genuino, ¿no? Original. Obviamente, a muchos de nosotros nos pasa que la tarjeta no tenía el saldo, que el banco no pasó, qué sé yo. Y bueno, personas están aprovechando de este tipo de notificaciones que en ocasiones sí nos llegan directamente desde los servicios que tenemos contratados, pero hay que identificar algo muy clarito. ¿Desde dónde te están mandando este correo? Tienes que checar cuál es el dominio del correo, es decir, el arroba qué. ¿Quién te está mandando ese correo? Ahí es en donde tú te vas a dar cuenta que no es Netflix, que no es Spotify, que no es ningún banco, que es una persona que en el momento en el que tú le das ahí actualizar información de pago, ¿cuál es tu información de pago? Tu información del banco, tu número de cuenta, tu PIN, el código que te da el banco para realizar los cobros. Bueno, y es ahí en donde ellos ya tienen ahí tu información de banco. Cuando tú, según, se lo diste a Netflix, se lo diste a YouTube, no hagas ningún tipo de, no ingreses ningún tipo de información sensible del banco hasta que te cerciores que el dominio, que el correo desde el que te está llegando esta notificación sea efectivamente original desde el servicio que tú tienes contratado. Es más, te invito a que le des un doble chequeo, que le preguntes a un amigo, que le preguntes a una amiga, a algún familiar: oye, me llegó esta notificación de Spotify que según no pasó el pago. ¿Es original? ¿Es legit? ¿Es legítima? y ahí, por ahí también te pueden ayudar. La segunda scam más común ahorita son los mensajes de WhatsApp con multas o paquetes incluso. Pueden ser de WhatsApp o mensajes de texto. El otro día me llegó un mensaje que decía: tienes una multa por exceso de velocidad, entra en este link. Y es un mensaje que, bueno, para empezar, tú puedes entrar directamente al servicio de tránsito con tu placa, con tu matrícula, para ver cuáles son las multas que pudieras llegar a tener. No caigas en mensajes que te llegan y que te invitan a darle clic a un link X, porque ahí es en donde te dicen: bueno, ahí está tu multa, entra en el link y boom, te roban la información. Todos los links que te lleguen a través de un mensaje de texto, yo te diría, amigo, amiga, casi que ni los abras, porque son la mayoría scams. Son muy comunes estas estafas. La tercera estafa más común es las llamadas falsas de bancos o de gobierno. Muchas veces te van a llevar: oye, queremos saber qué opinas de esta información, y te empiezan ahí como a endulzar el oído, y bueno, ¿cuál es tu dirección? ¿Cuál es tu perfil? Etcétera. O también el tema del banco. No pasó una, o es muy común esta: querida señor tal, señora tal, se hizo un cobro de 5,000 pesos en su banco. ¿Está usted de acuerdo que fue usted o no el que compró? Y como tú sabes que no lo compraste, dices: no, yo no fui. Ah, bueno, entonces, por favor, le voy a pedir cierta información para cancelar este cobro que se le acaba de hacer a su tarjeta con terminación tal y cual. No, el banco nunca te va a llamar para ese tipo de cosas. Más bien, en el momento en el que el banco, según sea el que te llamó para ver una transacción que se hizo, un mal cobro que se hizo, cuelga la llamada inmediatamente, y tú, a través de tu aplicación, a través de tu biométrico, a través de tu entrada, de tu contraseña, entra y verifica que esté todo bien con tu cuenta. Te vas a dar cuenta que no hubo ningún cobro, que realmente no está pasando nada, es simplemente alguien queriendo estafar. Esa es la tercera scam o estafa más común ahorita. Y la cuarta, pues los nuevos, que utilizan incluso inteligencia artificial hasta para sonar más reales. El día de hoy podemos ver incluso que voces son completamente copiadas, o que incluso, ponle tú que no llegan a copiar la voz de alguna persona, de algún familiar, pero sí las voces del banco, o los tonitos del banco, o las voces de espera o de inteligencia artificial del propio banco. Entonces, y de verdad, asegúrate, cada vez que te marquen que del banco, que no pasó un pago, o que no te está llegando un paquete porque se atoró, mejor cuelga y entra tú directamente a la aplicación del servicio o del banco que necesites hacer. Así que te voy a dar tres reglas de oro para no caer. Las más importantes: número uno, date cuenta de cuál es el dominio. Como ya te dije, cuando te llega un correo, date cuenta desde qué correo es que te están mandando esa información o esa solicitud. Cambia tu contraseña, mete tu información de pago, porque no pasó tu pago de Netflix, no pasó tu pago de Spotify, necesitamos actualizar tus datos de pago. Fíjate bien exactamente cuál es el correo del que te están enviando la información. Cuando te llegue un mensaje de texto, verifica que precisamente sea el servicio o el banco que tú estés haciendo. Casi te voy a decir, es 100% que ningún servicio y ningún banco ahorita te va a mandar un mensaje directo. Todas regularmente van a ser notificaciones a través de la aplicación que tú tienes, por ejemplo, de tu banco. Tu banco no te va a mandar ningún mensaje de texto, no te va a llamar en ningún momento. Más bien te va a dar una notificación a través de tu aplicación. Y en el momento en el que te marquen y te digan: señorita tal, señor tal, señora tal, y te digan incluso tu nombre, siempre verifica mejor y di: ¿sabe qué? Prefiero realizar todos los procesos, todos los cambios de información, toda la verificación de los pagos a través de mi aplicación, o tú mismo comunícate con ellos. Si tú llegas a tener una duda de que, ¿sabes qué? No, es que incluso sí estaba como que queriendo llamar al banco, sí me pasó algo, mejor cuelga tú la llamada y entonces sé tú el que o la que marca al servicio, al banco, a la marca, a la aplicación, mejor tú métete a tu propia aplicación. Así que, por favor, amigos, estemos muy, muy, muy atentos de todas estas estafas, porque realmente están a la orden del día y no queremos que ninguno de nosotros caiga en este tipo de scams. Gracias por escucharnos y aquí siempre tratando de traer información muy práctica y que nos funcione a todos para que nos ayude con todo esto de la tecnología. Yo soy Cris, muchas gracias Mariana, muchas gracias Bazooka. Nos escuchamos acá la próxima semana con más de tecnología.
4: Mi querido Cris, siempre aprendiendo de ti. Muchas gracias, nos facilitas la vida con estos tips del celular y de la vida en la tecnología.
2: Así es.
4: Nos vemos la próxima semana y nosotros nos vamos a música. Regresamos aquí a Café Globo, donde hay éxitos
2: todo el día. Gracias, sobrino.

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2: ¿Qué tal, amigos de Café Globo? No se olvide seguirnos en TikTok, estamos como FM Globo, Facebook e Instagram como FM Globo Oficial. Hoy estamos hablando de qué era un lujo cuando eras pequeño. ¿Y qué dice la gente, Marianita?
3: La gente dice, saludos desde Tijuana, soy Ana, los descubrí en YouTube. Cuando era niña, un lujo era que me compraran una muñeca fuera de mi cumpleaños o Navidad. Eso casi nunca pasaba. Saludos. Es verdad, los juguetes solo eran o en tu cumpleaños, o en el Día del Niño, o Navidad.
2: O Navidad.
3: Uh-huh, es verdad.
2: Exacto. A mí mi mamá, cada que me llevaba al mercado, me compraba un juguetito. De esos con rebaba.
3: Bueno, de tres
2: un
3: pesos.
2: Luchador. Ajá. Un luchador así.
3: La boligoma.
2: Boligoma, un carrito. Es una corrientada de cada juguete, la verdad, ¿no? En los puestos de juguetes del mercado. Nomás por acompañarla.
3: Pero era algo, bazooka, era algo.
2: Exacto.
3: Todo cuesta. Bueno, este otro dice, hola Marianita y Bazooka, soy Nicolás de Torreón. Los escucho todas las mañanas. Gracias, Nicolás, te mandamos un beso. Para mí era un lujo ir a desayunar fuera con toda la familia un domingo. Saludos. Pues sí, fíjate que además de un lujo es que es difícil organizar como un grupo grande de gente, ¿no? Entonces, uh-huh. Ir a desayunar, o sea, no hablo de ir a desayunar con mi mamá y mi hermano, hablo de ir a desayunar con, por ejemplo, con mis tíos los Ochoa, ¿no? De repente poner de acuerdo a todos y salir a desayunar a un lugar céntrico para todos también.
2: Bonito.
3: Es bonito, rico.
2: Rico.
3: Pero sí, no, es un lujo en todos los sentidos.
2: Es correcto.
3: Bueno, tenemos más mensajes. Este dice, hola, hola, soy Gabriel de Ciudad de México. Los escucho en Spotify. Para mí era un lujo tener televisión en mi cuarto. Lo veía como algo imposible cuando era niño. Es verdad, porque la televisión era como para el cuarto de telefamiliar, ¿no? Uh-huh. O la sala.
2: Exacto.
3: Entonces se juntaba la familia a ver el programa dominical siempre en domingo.
2: Es correcto.
3: Por ejemplo.
2: Toda la familia a ver la novela. Vámonos.
3: Exacto.
2: Toda la familia a ver siempre en domingo.
3: ¿Qué más dicen los Café Lovers?
2: Saludos desde Monterrey, soy Camila. Cuando era niña, un lujo era que me dejaran elegir el sabor del pastel familiar. Ese día me sentía la más importante de la casa. Saludos. Pero ¿a poco el sabor?
3: Bueno, pues era un lujo. Tal vez la dejaban opinar poco y cuando la dejaban opinar, pues era un lujo. ¡Claro!
2: Ok.
3: Totalmente. Mira, este otro dice, hola Marianita y Bazooka, soy Oscar de Guadalajara. Los descubrí en TikTok. Para mí un lujo era comprar papitas y refresco en la tiendita sin tener que compartirlos con mis hermanos. Saludos. No, bueno, era un lujo tener papitas y refrescos. Ahora ya no los venden en las escuelas.
2: No, ya no.
3: Ya ahora es pura comida sana.
2: Saludable.
3: Ya no dejan llevar pastel, tienes que llevar verduritas en vasito para los cumpleaños. No, te lo juro por mi vida.
2: No, eso es una jalada.
3: Te lo juro por mi vida.
2: No.
3: De verdad.
2: Saca a tu hijo de ahí.
3: No, es que es en cualquier escuela, o sea.
2: Métele una de gobierno donde se pueda llevar pastel.
3: No, pues menos.
2: No.
3: No, ya se, ninguna.
2: ¿Cómo?
3: Ya no te dejan llevar un pastel, te lo juro.
2: No, ¿cómo crees que no?
3: Te lo juro. Te lo juro.
2: No, no lo creo.
3: Te lo jurito.
2: ¿Cómo vas a festejar con una verdura mejor nadota? O sea, mejor nadota.
3: Mejor
2: o sea, entre festejar con verduras y nadota, prefiero nadota.
3: Sí, no, mejor, o sea, haces el pastel en la tarde en tu casa, pero a la escuela ya no se puede llevar pastel. Solo cosas nutritivas. Si lo quieres festejar en la escuela, tiene que ser verduritas, tiene que ser fruta, te lo juro.
2: No, pues qué tiempos aquellos en los que me echaba mi torta de jamón del Chavo, mi boing de triangulito, mi chocolate vaquita.
3: Ay, qué rico.
2: Mis chicharrones o yuki o mis cazares. Pum. Y luego para rematar una paleta de hielo de arroz.
3: ¿Y cómo se llamaba el? No era pulparindo, era otro de tamarindo. No, transparente con rojo. Ay, era buenísimo.
2: ¿Transparente con rojo?
3: Ajá.
2: No vivía en el Estado de México yo. Aquí no llegaron esos rojo con transparente.
3: Ahorita te voy a decir cuál, seguro sí lo probaste. Ahorita vámonos un corte y ahorita después del corte les voy a decir de cuál se trata.
2: Bueno,
3: estamos en Café Globo donde hay éxitos.
2: Todo el día.
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2: ¿Qué tal, amigos de Café Globo? Bueno, pues ahora tenemos un actor originario de Santiago del Estero, Argentina, que pues es además de actor, psicólogo, músico y productor, que además es discípulo de Ricardo Bartis y Alejandro Catalán, que se ha formado pues en un montón de cosas, ¿no? O sea, está más preparado que un chicharrón de la Alameda. Y ahora viene a hablarnos de la exitosa puesta en escena Siete Veces Adiós de la mano de Surya Vega. Nacho Tahan, bienvenido.
3: Nacho, bienvenido. Además, yo te vi hace poco en Cabaret.
4: También. Sí. Bueno, muchas gracias. Muchas gracias por recibirme aquí. Gracias por la presentación, la cuantiosa.
2: ¿Sí lo dije bien? ¿Tahan o no?
4: Es Tahan, está perfecto. Sí.
2: ¿Es Tahan?
4: Es Tahan.
2: Tahan, muy bien, Tahan. Nacho Tahan. Pues muchísimas bienvenido gracias. Al Café Globo.
4: Gracias, chicos.
2: Oye, estamos
4: gracias.
2: Hablando de esta obra que yo la vi hace mucho tiempo. Y ya tienen varios años en cartelera.
4: Cuatro años ya en cartelera, en el mismo lugar. La verdad que es un milagro tener 4 años una obra. Y bueno, particularmente esta, que ya se está transformando en parte del recorrido obligatorio de cada persona que venga a Ciudad de México.
3: Sí, claro. Sí. Es que una vengan. Obra preciosa.
4: No, es una obra hermosa. Y además el espacio también está muy lindo. La verdad que está súper accesible. O sea, está un poco quizá retirado, pero pues está bien. Ahí está unos pasos.
3: No, hombre, no está retirado. Y además... Más es una obra musical, pero no, o sea, el elenco no es quien canta. Traen una banda de músicos, híjole, súper preparados, la música es espectacular. Me gusta la obra por todos lados.
4: Es que es una obra de teatro que no se enmarca justo en el cuadro más comúnmente asociado al musical. Es una obra de teatro con música.
2: Y es una historia de amor, ¿no?
4: Y es una historia de amor, es una historia también de desamor, es una historia que nos enseña a cómo decir adiós, valga...
3: ¡Ay, qué fuerte!
4: Redundar sobre...
2: Dios.
4: Sí.
3: Santo Dios.
4: Y sabes que una cosa que casi nunca digo y que a veces, y que en este tiempo he estado reflexionando un poco, siento que en el último tiempo la gente le tiene un poco de rechazo a los ciclos que se terminan, a la idea de que las cosas se acaban.
3: Hay un rechazo
4: a asimilar el hecho de que pues la vida se acaba, el amor se acaba, el tiempo se acaba, y estamos como locos scrolleando infinitamente en absolutamente todos los ámbitos de nuestra vida, como si comer fuese scrollear, estar en una relación fuese scrollear, tener amistades es scrollear. Y me parece que una obra que toque el tema bien en profundidad respecto de lo que implica decir adiós, de que las cosas es necesario que se acaban y que es gracias a la percepción de ese límite que uno valora lo que tiene. Eso es algo que no lo he dicho nunca en ninguna otro, creo que en ningún otro programa, y lo venía pensando ahorita, digo, qué loco. Claro, esta es una obra que nos permite a nosotros hacer contacto con el fin. No estoy spoileando nada. En la obra, en el título está.
3: Claro.
2: Sí, ¿no? Sí. Y además es una obra que es una historia de amor y desamor, pero también la han hecho entre parejas de caballeros.
3: Ella y ella
4: todavía no. Sé que se anda rondando por ahí, no voy a decir nada todavía, pero no sabemos, pero de él y él sí, y de hecho van a tener una función ahorita en el Pride, van a tener una única función de nuevo y después seguimos nosotros con Surya.
2: Ok. Uh-huh.
3: ¿Ustedes a partir de cuándo van a estar?
4: Pues nosotros ya estamos en nuestra cuarta semana, todavía tenemos 6 semanas más por delante, van a ser 10 hasta ahorita, y la verdad que es maravillosa, porque gira mucha gente, el elenco está cambiando. En este momento, bueno, estamos nosotros con Surya, los dos, y que habíamos estado hace 3 años atrás. Hicimos gira todo y ahorita volvimos juntos. Es como, nada, es maravilloso volver.
2: Oye, ¿y qué días está la obra?
4: Estamos viernes, sábados y domingos. Los viernes a las 9 de la noche, los sábados estamos a las 5 y a las 8:30, y los domingos a las 5 de la tarde.
2: ¿Y en todos estos días están ustedes?
4: Estamos nosotros. Okay. Vamos a estar siempre nosotros, viernes, sábados y domingos, 6 semanas
2: ¿Y
4: más.
2: ¿Y si te enfermas, quién entra?
4: Pues no.
2: Dios no lo quiera.
4: No me puedo enfermar.
3: Sí, es una obra donde no alternan, como que el elenco que cierran es para determinadas semanas.
4: Así.
3: ¿No? Para que se organicen con sus proyectos antes y después. Exacto. Y después.
2: Y si se atraviesan los maestros o las madres buscadoras.
4: Nada.
2: O no los transportistas.
4: A nosotros no nos.
2: Se inunda la ciudad.
4: No nos para absolutamente nada porque el teatro no duerme, es así. El teatro no hace causa común con todos, pero nosotros no paramos de trabajar.
3: ¿Qué es lo más loco que te ha pasado? ¿Una manifestación y que no tengas que llegar en moto?
4: Fíjate fíjate que me ha pasado estar grabando en San Luis Potosí y que el vuelo se me retrasara y que me tuvieran que mandar a buscar y llegar, cambiándome en la combi, en el transporte del aeropuerto, y que era día viernes, entonces llegamos al límite, no, Nacho, que no va a llegar, bueno, ¿quién va a entrar? Bueno, tengamos preparado a alguien, porque siempre hay uno de los chavos que hace, que está ahí también cantando y demás, que, pues nada, por supuesto, que saben la obra y que pueden salir puede salir al quite, pero pues es muy difícil, porque le tienes que avisar, y si no repasó el texto, y si la obra no se...
3: Sí, claro.
4: Entonces llegué cambiándome, así como me bajé, me metí por el costado del teatro y entré.
3: Y empezó la obra.
4: Actuar.
2: Wow.
4: No. No, a veces a nosotros...
3: Una angustia.
4: No, y yo que encima además...
2: Todavía secándote el sudor.
4: Te juro, sí, claro. Yo le pido disculpas a mis compañeros ahí de la obra porque pues a veces yo les... Antes, en la temporada pasada, les caía 20 minutos antes de empezar la función por cosas de joven irresponsable. Y ahorita estoy 3 horas antes en el teatro, entonces con 3 horas antes... Pues ya estás como preparado, ¿no?
3: Sí, es que en esta ciudad nunca sabes qué esperarte. No, si ya... la lluvia, si la manifestación.
4: Y ahorita con lo del mundial, que es una cosa, es una locura esto. Realmente está imposible moverte de un lado al otro. Pero bueno, nada, a salir con tiempo, a ver el clima. Porque aparte el agua, hace a quienes vivimos en esta ciudad que nos vuelve un poco más torpes, más lentos.
2: Claro.
4: Pero bueno, aquí estamos.
3: Padrísimo. Yo esta obra la he visto más de una vez, se la recomiendo. Por supuesto quiero regresar a verla nuevamente, porque cada vez es... Con cada actor tiene algo diferente que aportarle al personaje. Y la verdad es como si viera una historia diferente.
4: Exactamente.
3: Y bueno, los voy a ir a ver. El trabajo de Surya también me gusta muchísimo.
4: Sí.
3: Así que la vi con Fernanda Castillo.
4: Uf.
3: Sí.
4: Con Fer es espectacular.
3: Me faltó verla con Erika de la Rosa, que también la amo y la adoro.
4: Le mandamos un saludo gigante a Erika también.
3: Pero mira, si Dios me lo permite, a ver si un día ahí me puedo colar.
2: Ya estás hablando como
3: una,
2: tía.
3: A una de las semanas. Si Dios me lo permite.
2: Ya es la tía Mariana Ochoa.
3: Ya somos los tíos. Tú y yo ya lo sabemos.
2: Somos tíos. Pero
3: es de mis obras favoritas de la vida, ¿eh?
4: Pues ha habido gente que la ha visto, sin mentirlo, yo tengo para constatarlo, 79 veces.
3: ¿Qué?
4: Hay gente que la ha visto hasta 79.
3: ¿Y ya se inscribió en el récord Guinness?
4: No, yo ya le agradezco, pues paga mi nómina, la del teatro.
3: Claro.
4: ¿No? Digo, que se mantengan, que sigan viniendo. Pero es que la gente la ve muchas veces, 7, 8, 10, 12 veces.
3: Pues si usted viene a la Ciudad de México, tiene que ver esta obra. Si no la ha visto ya, por favor.
2: Te ofrecen ya.
3: Aparte sus boletos.
2: Paseo Trajinera y la obra 7 veces a día.
3: Viernes, sábado y domingo, viernes de la noche, sábado 5 y 7, me dijiste 5 y 8.
4: Exactamente, los sábados es a las 5 y 8:30.
3: 5 y 8:30 y los domingos.
4: A las 5 de la tarde.
3: A las 5 de la tarde. Pues ya saben.
4: Muchas gracias.
2: ¿Tus redes sociales o las del teatro? ¿O las de la obra?
4: Pues,
2: o...
4: La de la obra es de 7 veces adiós. O sea, pueden poner 7 veces adiós en todos lados. Ahí van a salir en todos lados. Y la mía es Nacho Taján. Tengo Instagram nada más, @NachoTaján con 2 H's en vez de J.
2: Muy bien, perfectamente, Nacho, pues que sigan los éxitos.
4: Muchas gracias, chicos.
2: Y bueno, nosotros tenemos que ir a música, pero ahorita regresamos. Esto es el Café Globo, donde hay éxitos
3: todo el día.
2: Que sigan los éxitos. Gracias.

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2: Querido público, estamos de vuelta. El día de hoy estamos hablando de qué era un lujo cuando eras pequeño. Y bueno, pues hay mucho mensaje. Marianita sigue buscando el tamarindo rojo con transparente.
3: Era como ferrocarril, era algo así se llamaba. Ahorita lo voy a encontrar.
2: Nadie lo recuerda, Mariana. Nadie.
3: Si yo el otro día fui, hasta dije, ay, ¿a poco todavía existen? Bueno, pero ¿qué dice la gente?
2: Aquí dicen, desde Tijuana, soy Paulina. Cuando era pequeña, un lujo era quedarme a dormir en casa de mis primos todo el fin de semana. Era como vacaciones. Saludos, Marianita y Bazooka. Sí, quedarse a dormir con los primos siempre era una chulada, ¿no?
3: Ay, con los primos, una pijamada con los amigos ya en edad de que te dejaran. Ah, era padrísimo. Yo me encantaba. Me encantaban las pijamadas.
2: A mí no me dejaban, solo con mis primos.
3: ¿Sí?
2: Sí. Y generalmente en mi casa.
3: Pues sí, sí hay papás que está bien, hay que tomar precauciones, la verdad.
2: Es correcto.
3: Pero bueno, aquí dice, hola, hola, soy Ricardo desde Mexicali, los escucho en la oficina. Para mí era un lujo ir a un parque de diversiones, aunque fuera una vez cada varios años. Ay, a mí me tocó ir a Reino Aventura, imagínense.
2: A mí también, cuando si no pasabas el Cornelio no te podías subir al juego.
3: Exacto, el Cornelio era el primero de todos. El papá de todos los juegos.
2: Es correcto. El Cornelio era la mascota del parque, y entonces lo ponían de ciertas alturas, o no, creo que era una misma altura para todos los juegos, y si no rebasabas en altura al Cornelio, pues no te podías meter al juego.
3: Era tristísimo que no alcanzaras la altura.
2: Es correcto.
3: Era la burla de tus amigos, ¿no?
2: Exacto. ¿Qué más?
3: Aquí dicen, saludos desde Piedras Negras, soy Fernanda. Cuando era niña, un lujo era comprar útiles escolares con personajes de moda. Siempre los cuidaba muchísimo. Sí, claro, no los de la papelería, sino con personajes.
2: Cuando yo iba en secundaria, un lujo era tener una Trapper Keeper.
3: Ay, también me tocaron, pero yo no iba en secundaria, yo iba en primaria.
2: En la secundaria usaba Trapper Keeper. Y era así, un lujo, en realidad no servía de nada.
3: Una carpeta de plástico común y corriente.
2: Llevabas tu carpeta para nada, porque en realidad, ¿qué? O sea, tenías que llevar cuadernos y libros y etcétera. Pero, pues, o sea, mi sueño era no usar más que mi Trapper Keeper. Entonces me la llevaba que a la regularización, que al cursito fuera de clases,
3: y le ponías, etcétera, hojas sueltas, entonces realmente...
2: Es que la Trapper Keeper tenía un blog para que escribieras. Y luego traía varios folders con diseños muy cool, donde ya ibas metiendo por materia, ¿no?
3: Me encantaba. Exacto. Me encantaba. Siempre había una para cada personalidad. Uh-huh. Yo también tuve la mía.
2: Era un lujo también traer tu reloj Swatch o tu reloj Benetton. Estaban de moda, ¿no? Con su chinito colgado.
3: Al chinito sí lo traje, el reloj no. No, ¿no? Me tocó reloj. No llegué a la repartición.
2: Chinito de la suerte. Luego también vendían unos resortes. Eran como unas agujetas fluorescentes que le ponías a los relojes.
3: No, esas, les cambiabas las agujetas a tus tenis y se las ponías de agujeta.
2: También. Pero estos eran como enrolladitos.
3: Sí,
2: Se los ponías al reloj o al tenis o a lo que sea.
3: Qué buenas épocas, caray. Ojalá regresaran.
2: Las mujeres se colgaban un collar de plástico.
3: Y las gumis.
2: ¿Mía o de nadie? Agarrabas y jalabas. ¿Mía o de nadie? O sea, ¿me la das o te la rompo?
3: Bueno, tenemos más mensajes. Este dice, escuchándolos desde Poza Rica, soy Miguel. Para mí era un lujo pedir postre en un restaurante. Normalmente solo nos alcanzaba para la comida.
2: Ay, éramos tan pobres. Éramos tan pobres, bueno, decía un amigo argentino.
3: Uno tiene un presupuesto.
2: Éramos tan pobres.
3: Entonces, si quieren salir a comer, es tanto. Si se pasan tanto, ya no se puede.
2: Ah, mira, si salían a comer es que no eran tan pobres.
3: Exacto, es lo que yo creo, pero el papá muy bien no se quería endeudar, entonces le decía, claro, hoy sin postre.
2: Exacto.
3: También en la casa les doy su helado.
2: Vamos al O por Poro y les compro un chocolate.
3: Mira, este otro dice: hola, Café Lovers, soy Bianca de Torreón. Les mando saludos desde mi trabajo. Cuando era pequeña, un lujo era tener cable y descubrir canales nuevos durante horas. ¡Saludos!
2: En nuestro tiempo, tener una antena parabólica era el máximo lujo.
3: Sí, era de millonario.
2: De millonario, tener antena parabólica.
3: Y ya existían teléfonos con videollamadas, pero también eran satelitales y era carísimo. O sea, era de millonario que lo tenía.
2: Era tan de millonario que no lo conocí eso.
3: Pues sí, pero yo tuve algún amigo millonario.
2: Lo que era de millonario era tener un BMW, un Mercedes, que ni siquiera existían en México, con teléfono. Teléfono en el coche.
3: Ah.
2: Eso era de ultramillonario.
3: De súper millonario, claro.
2: Era de ultramillonario tener teléfono en tu coche. Y la parabólica automática, uf, qué cosa, si era de millonario. Bueno, tenemos que ir a un corte comercial, ahorita regresamos, están escuchando esto que es el Café Globo, donde hay éxitos.
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2: Volvemos.
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3: Amigos de Café Globo, ¿cómo se hablan ustedes a sí mismos? ¿Saben que es sumamente importante cómo nos hablamos? O sea, si usted se está peluceando todo el tiempo, se está diciendo y se habla muy negativamente, eso puede influir en su desarrollo personal. Bueno, pues para eso tenemos a nuestra angelóloga de confianza, que nos viene a hablar precisamente del poder de las palabras, porque cuando cambias la forma en la que te comunicas, cambias tu realidad. Las palabras son vibración y frecuencia, y para eso tenemos a Ariadna Tapia.
4: ¡Bravo! ¡Bienvenida, Ariadna!
5: Hola, Marianita, Bazooka, todo
4: estás?
5: El equipo. Maravillosamente bien, muchas gracias.
3: Ariadna, yo estoy muy acostumbrado a hablarme muy mal. Uh-huh. O sea, soy mi principal detractor.
5: Así es.
3: O sea, me digo que soy feo, que estoy gordo, que... O sea, me hablo mal. No debería. Yo sé que no debería, porque ya tengo ese conocimiento, pero de repente nos cuesta trabajo. O sea, como que somos el peor juez con nosotros mismos, ¿no?
5: Totalmente, somos autocríticos. Y algo importante que he aprendido también a lo largo de muchos años es que tenemos una visión de nosotros mismos que está distorsionada. Ok, por un lado, sí, tenemos como, o estamos como muy programados a criticarnos, a juzgarnos, a que no nos parezca ni cómo lucimos, ni en el momento en el que estamos en la realidad de nuestra vida o en la etapa en la que estamos. Pero también por el otro lado estamos muy programados, porque eso se viene escuchando, ¿no? Continuamente, que la gente no se habla con amor a sí misma, que se están juzgando, que se están criticando. Y evidentemente hay algo muy importante. La primera cosa que me gustaría decir es que efectivamente estamos proyectándonos desde un yo distorsionado. Es decir, estamos viéndonos de una forma que la gente de primera instancia no nos ve. Sin embargo, en la medida que repitamos y repitamos esa forma de comunicarnos, eso vamos a proyectar. ¿Sí? O sea, es curioso cómo te repites tanto algo que acabas proyectándolo y la gente lo comienza a notar, aunque en el fondo no sea como te estás proyectando.
6: Pero además como real, que nos decimos todo tipo de cosas y somos los menos tolerantes con nosotros mismos, o sea, desde, te estoy hecho una cerda, ¿no? O sea, nos decimos sí, unas palabras horribles. Sí. O sea, te olvida algo, sea, y dices, qué tontas, o sí, sea, sí, nos hablamos horrible.
3: No le hablarías así a tu mejor amigo. O sea,
6: no, a nadie. No.
3: ¿Y por qué nos hablamos así?
5: Exacto, y ni siquiera en un momento dado a nuestros hijos, ¿no? Algunas personas sí, lamentablemente, lo cual se les invita a que no lo hagan, pero de verdad.
3: Yo he visto unas mamás que le hablan terrible a sus hijos.
5: Sí, horrible, desafortunadamente. Entonces, ¿qué es lo que sucede? Cuando nosotros nos expresamos de una forma, tú lo decías al principio, Bazooka, las palabras son frecuencia y vibración. Cuando nosotros nos hablamos de cierta forma, esas palabras generan sentimientos. Esos sentimientos generan una energía a través de la cual nosotros sentimos, proyectamos nuestra realidad, nos proyectamos a nosotros mismos. Esa energía que nosotros emanamos crea hábitos y los hábitos están generando nuestra realidad. Entonces, yo traje una lista de palabras así como con la varita mágica,
6: okay,
5: para quitarle la carga a las palabras y que sean constructivas. Acuérdate que también lo dijo Jesús, ¿no? Hablando un poquito de...
3: ¿Jesús de Veracruz?
5: Jesús de Nazaret.
3: Ah, ok.
5: El Chuy. El verbo se hizo carne. Primero lo dices y luego lo materializas. Entonces es muy importante cómo vamos a hablarnos a nosotros mismos. Y aquí básicamente preparé algunas palabras que se pueden sustituir y se escuchan sumamente propositivas, ¿no? Por ejemplo, yo lo que les quiero decir es que habla como la persona que eres ya, pero que en esta visión distorsionada deseamos ser, ¿ok? No como la persona que no nos gustaría ser o a la que no nos gustaría parecernos, ¿no? Cuando nosotros decimos, tengo que trabajar...
3: No, ahí ya no.
5: La misma palabra tiene.
3: Tengo es como,
5: ajá, tengo, no tengo. Se oye fuerte. En lugar de elijo. Elijo trabajar. Elijo hacer lo que hago y amo lo que hago, ¿no? Debo. Es que debo hacer, ¿no? En lugar de yo decido hacer. Por ejemplo, el hecho de decir no me alcanza, en lugar de decir eso, vamos a decir estoy expandiendo mis recursos.
3: Eso sí, okay. Me parece una jalada, la verdad, pero no.
5: No, pero sí, claro.
6: Estoy expandiendo mis recursos.
5: Estoy expandiendo mis recursos, ok. Después, quiero dinero, estoy abierta a la prosperidad. Recibo dinero de fuentes esperadas e inesperadas. Y algo que a mí me funciona siempre, lo que pago vuelve a mi cuenta multiplicado de forma inmediata.
3: ¡Amén!
6: ¡Amén!
5: ¡Así
6: amén.
5: Es! Cuando nosotros pagamos algo, de verdad hay que decir, este dinero no lo estoy perdiendo, lo estoy invirtiendo. O estoy honrando mis compromisos y además este dinero regresa.
3: Yo acabo de invertir unos boletos a la selección, muy caros. Espero que se
5: te va a regresar
3: triplicado.
5: Te va a regresar en menciones, te va a regresar en intercambio.
3: ¡Amén!
5: Sí, ya dalo por hecho, ya, amén. Dalo por hecho, ¿ok? Después, en lugar de decir estoy pagando un karma, estoy construyendo mi dharma. Recordemos que el karma es la deuda, el dharma es el regalo, ¿ok? Y algo bonito que les quiero decir es que cada quien tiene su fórmula del éxito. No compitas con nadie, no te compares con nadie, porque tu fórmula del éxito es muy tuya, ¿sí? Para una persona puede ser director de una empresa transnacional es el éxito, para otra persona estar criando dos hijos en su casa es el éxito.
6: Claro.
5: ¿Quién es mejor o peor? Nadie. Cada quien es feliz con cosas diferentes. Entonces, sé fiel a ti mismo, fíjate bien cómo te estás hablando. Entrega tu propósito a una inteligencia superior, pídele apoyo a tus ángeles y arcángeles que siempre están ahí como tus coaches, pero sobre todo esto es solo por hoy un paso a la vez.
6: Totalmente, pues eso es el poder de las palabras, señoras y señores, nosotros nos tenemos que ir a música. Mi querida Ariadna Tapia, un código y una despedida.
5: Muchas gracias, claro que sí, hermosos. Para que se puedan abrir todos los caminos que los conducen hacia su más alto bien, el código 691... es el código donde se van a abrir absolutamente todas las puertas. Y les voy a dar un código del amadísimo Arcángel Chamuel, que es el 82, que es yo recibo toda la abundancia y me amo profundamente. Me lo merezco. 82.
6: ¿Solo 82?
5: Y lo pueden repetir 8282 todo el tiempo que quieran, visualizando al divino Arcángel Chamuel, la llama rosa, amándose y diciendo, yo merezco lo mejor porque doy lo mejor, ¿ok?
3: Yo recibo toda la abundancia porque... ¿qué?
5: Yo recibo toda la abundancia que por derecho divino me corresponde porque lo merezco. Me amo, me respeto, me honro, me acepto, me reconozco. O también decir, yo merezco ser aceptada, amada, promovida, exitosa. Todo lo que tú quieras decir con ese código y realmente sentirlo, informarle a cada célula que así lo haga, ¿ok? Y recordarles mis redes sociales, estoy como arroba Ariadna Tapia, ¿ok? Chicas, chicos, así que ya lo saben, nos vemos muy pronto ahí en el partido, en el tercer partido de la selección.
3: Perfecto.
6: Yo también quiero, yo también quiero,
5: sí, también. Yo también. Vamos. Bendiciones. Universo, escúchanos.
6: Bueno, gracias, mi querida Ariana.
5: Gracias.
6: Nosotros nos vamos a música y regresamos con más aquí a Café Globo, donde hay éxitos.
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6: Amigos de Café Globo, se nos acabó el programa. Ya se nos acabó, Bazooka.
7: Todavía se quedaron aquí algunos mensajitos, voy a leer alguno. Dice, desde Tijuana soy Sebastián. Los conocí por recomendación de un amigo. Para mí era un lujo que mis papás me compraran un helado después de la escuela, sin motivo alguno. Saludos. A mí me encantaba echarme la gordita de chicharrón saliendo de la secundaria y echar una cáscara previa en lo que llegaban por mí.
6: Ah, qué rico. Bueno, la cáscara no, porque esa no, esa es, se juega, pero bueno.
7: Y una cascarita de pambolera.
6: Exacto. Bueno, pues ya nos vamos, señoras y señores. ¿Quieres que diga qué tuvimos hoy?
7: Por favor.
6: El día de hoy estuvo en la tecnología, como nuestro maestro, aunque somos como sus tíos. Ajá, nuestro querido Chris Martínez. También estuvo con nosotros Nacho Taján, que protagoniza y regresa a esta puesta en escena de Siete Veces Adiós con Zuria Vega. Nos acompañó Ariadna Tapia, nuestra angelóloga de cabecera, y nos dio unos códigos muy interesantes. Y en el tema del día estuvimos hablando de qué era un lujo cuando eras pequeño. Así que, mis queridos Café Lovers, nos vamos. Se nos acabó este martes, pero mañana los escuchamos aquí a la misma hora. Gracias a Aldo y Patricio en el podcast, a Ana en las redes, a Fabi en las cámaras y a nuestra HH productora que siempre está al pie del cañón. Gracias, Joe Cervantes.
7: Adiós.
6: Y gracias a ti, Bazookita. Hasta mañana.
7: Sean felices. Sale, bye.
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3: Once de la mañana con 2 minutos. ¿Cómo te encuentras, estimado Neri? ¿Cómo te fue? ¿Cómo te sientes? Mejor dicho, más que cómo te fue, ¿cómo te sientes después de un omelet, un buen omelet bien reportado, otro cafecito, café Globo para la sobremesa, la plática, la chorcha, le dicen por ahí? Y ahora, cerrar la mañana escuchando las más bellas melodías que ofrece el catálogo de Globo. ¿Estás listo? Yo casi estoy listo. Voy a tener que rellenar a la mitad mi vaso térmico de café. ¿Qué dices? Antes de que se acabe. Este día 23 de junio, felicitamos a Dania Ahumada de parte de sus papás Fardi y su mamá Isela. Se les pasó más temprano. En Omelet dice, pero ya es tradición felicitar a nuestras hijas, a nuestra familia, en Globo, con el buen amigo Gustavo Camacho. Dania, que la pases increíble. Tu papá Fardi, tu mamá Isela te han preparado un sobre con $50 en billete de a dólar para que tú dispongas de ellos en tu cumpleaños. $50. ¿Y la van a llevar a dónde? A las brasas, al IHOP. ¿Por qué no? Claro que sí. Felicidades, Dania Ahumada. Muchas felicidades. Ahí está el saludo que nos encargaron. Y ahora sí vamos a iniciar. ¡Ah, qué buena canción, estimado Neri! Me gusta, Bien. La canción lleva por título... ¡Ah! Vamos a entrar en controversia. Muchas personas le dicen... aire, ¿verdad? ¿Saben ustedes a cuál nos referimos? Nos referimos a Cuando Baja la Marea. La icónica canción Cuando Baja la Marea, entre paréntesis, aire, de Yuri, lanzada en el año 1988. Pero te vas a reír, porque el título sí se llamó Aire. Pero no le dicen aire por el título del álbum, porque la canción en un fragmento dice aire al principio. ¿Y ustedes cómo la conocen? Platíquenme. ¿Y qué recuerdos les trae? ¿Qué hacían ustedes, amigos, en el año 1988, estimado Neri? Hace apenas 38 años de esta canción.
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0: si ese tiempo pudiera volver, pues aquí en Globo Amigos les tengo una noticia. Sí vuelve. En esta hora, estimado Neri, fíjate que vamos a estar recomendando de aquí hasta la próxima semana, de aquí a lo que resta del mes, vamos a estar recomendando Mexitacos. Quienes nos dieron el, bueno, nos hicieron el gran favor, el honor, y nos brindaron el servicio de traernos un ambigú en aquella inauguración del fútbol, ¿recuerdas? Oye, confírmenme, por favor, que ya me están escuchando Marco y Brenda. Para saber que van a estar atentos, porque además voy a dar una promoción exclusiva para quienes lleguen diciendo que lo escucharon en Si ese tiempo pudiera volver. En un ratito, con mucho gusto. Vamos a ver si la dije bien entonces, ¿verdad? Si lo dije bien, correcto, el saludo estuvo bien. Yo le preguntaba qué hacían ustedes, qué recuerdo les traía el año 1988. Una amable persona me dice: para mí fue un gran año, 88. Salía de la prepa, dice Alejandro. Bien. Mientras que Neri me dijo: hace 38 años iba yo ingresando aquí a esta gran empresa, MBS Radio. 1988, estimado Neri. ¡Wow! 38 años. Es el récord oficial reconocido por esta empresa y está publicado en el periódico Mural. El periódico Mural aquí de nuestra casa MBS es como si dijéramos en el diario oficial de la Federación. Si está ahí, es porque así es. Yo en el 88 tenía un 7 años. ¿Qué? Los tuve que contar. Tenía 7 años, estaba en segundo, ¿no? Segundo de primaria. ¡Wow! ¡Qué recuerdo! 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Les voy a presentar una canción bellísima. Es una canción que el famoso cantante Luis Miguel la popularizó para las nuevas generaciones en el año 1994. Pero es una canción que fue escrita, o al menos fue registrada, patentada oficialmente en el año 1951, Neri. El famoso bolero Sin Ti fue compuesto por el cantautor mexicano Pepe Guízar. La obra fue registrada oficialmente en 1951. Aunque el autor comenzó a trabajar en su letra y melodía durante la década de los 40, pero registrada originalmente en el 51. La canción ganó gran popularidad internacional tras ser interpretada y grabada por el famoso trío Los Panchos. Interesante, ¿verdad, Neri? Hace 75 años que se registró. Sin embargo, una década antes comenzaron a escribirla. Y hace 32 años que Luis Miguel nos puso a cantarla como parte de su álbum Segundo Romance. Pepe Guízar. Morfín, el nombre completo de Pepe Guízar. Pepe Guízar es, bueno, nacido en Guadalajara, Jalisco, el 1912. Así la historia detrás de la canción. ¿Podríamos hacer un programa que se llame así? La historia detrás de la canción. Así se escuchaba Luis Miguel con el tema Sin Ti, en el año 1994.
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0: Qué bellísima melodía. Oye, fíjate, Neri, Pepe Guizar trabajó en la radiodifusora mexicana XCW. Fíjate nada más. Interesante. Luis Miguel, Sin Ti.

0: Sin Ti con Luis Miguel, la voz de Luis Miguel. Si nos están escuchando, dice, siempre atentos, Brenda Rodríguez, Marco. 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
0: 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Hola, ¿puedo pedirte Amor de Cristian Castro? Saludos, dice Marisol. Amor de Cristian Castro. Muy bien, con mucho gusto. Pero será después de una pausa, ¿qué dices, Neri? Y así hacemos un bloque extenso de música cuando volvamos de la pausa comercial. Si van a Mexitacos, me dicen, me mandan foto, me mandan mensaje y me dicen si les gustaron. Yo sé que sí les van a gustar, estoy seguro. Vamos al corte entonces, volvemos, no le cambie.
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0: 11:25. Vamos a complacer de una vez con este tema de Cristian Castro. Se llama Amor. Y si no nos equivocamos de versión, esta corresponde al año 1996, a 2 años del éxito de Luis Miguel con su segundo romance. Cristian Castro, 1996.
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1: 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Esta canción, amiga mía, del 97.

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Continuamos deleitándonos y deleitándoles a ustedes con las canciones que le ofrece este espacio, Si Ese Tiempo Pudiera Volver. Claudia Carballo nos saluda, estimado Neri, dice: buenos días, Gustavo, te seguimos escuchando. Bella canción de Cristian Castro. Salud de tu amiga Claudia Carballo. Gracias, Claudia Carballo, desde la Universidad Autónoma de Baja California. Buenos días, Gustavo. ¿Me haría el favor de poner la canción de Rocío Dúrcal, El Amor Más Bonito, con dedicación para mis hijos? ¿Y cómo se llama la mamá? Creo que se llama Nora Rodríguez, a sus hijos. Muy bien, la vamos a compartir en breve. Ahora queremos llevar hasta ustedes un tema de José Feliciano. José Monserrate Feliciano García, conocido simplemente como José Feliciano, es un cantautor y músico puertorriqueño-estadounidense. Escucha esto, Neri. Está considerado como un virtuoso ejecutante de la guitarra española. Virtuoso de la guitarra española. Y con su voz ha interpretado más de 600... Ha publicado, interpretado y publicado más de 600 canciones. José Feliciano se ha presentado en varias ocasiones en festivales internacionales como el famoso Viña del Mar. Una muestra, un ejemplo de que no hay límites y de que incluso alguna discapacidad no es una limitante para cumplir los sueños, como en el caso de José Feliciano, a pesar de su discapacidad visual, llenando recintos de fama internacional como el de Viña del Mar. Me llamó mucho la atención cuando en la descripción decía de él: virtuoso de la guitarra española. Les voy a compartir un pequeño fragmento de ejemplo de qué tan bonito puede ejecutar la guitarra. También es sorprendente de José Feliciano que podría él dar un concierto tan solo con su voz y su guitarra y llenar un recinto. Aquí le acompaña la orquesta, pero en la guitarra y requinto es él.

0: mía.
1: Ahí está un ejemplo. Esto es un fragmento de el inicio de una canción en un festival en Viña en 2006. Virtuoso de la guitarra española y de la guitarra en general, José Feliciano. Les compartimos una canción, balada romántica, que se llama ¿Qué voy a hacer sin ti? Esa canción yo la conocía tocando con las rondallas, la interpretaba una rondalla. ¿Sería la rondalla bohemia la que la interpretaba? ¿Qué voy a hacer sin ti? Era el año 1985.
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1: La voz de José Feliciano.

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1: Antes de compartir el siguiente tema, que dicho sea de paso es complacencia, petición ahora complacencia, una persona nos escribe, escucha esto, Neri. Desde las 7 de la mañana empecé la fila a Caléxico por la Garita Nueva. Empezando, si ese tiempo pudiera volver, crucé. Atentamente, dice Mariana, a las 7 de la mañana, escuchando el omelet, desde luego, ¿verdad? 7, 8, 9, 10, 11. 3 horas de fila, Mariana, para cruzar por Garita Nuevo Mexicali hacia Caléxico. Me resulta difícil de creer, pero así lo comparte ella, estimado Neri. 7 de la mañana y hasta que empezó, si ese tiempo pudiera volver, logró cruzar la frontera hacia los Estados Unidos. Vamos a una pausa musical. El amor más bonito, petición, ahora complacencia, es la voz de Rocío Dúrcal.
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1: Alegre melodía que data del año 1988.

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0: Solo 6 minutos y las 12 del mediodía. 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Escuchen el testimonio de la radio escucha que hizo 3 horas para cruzar hoy a Calexico por Garita Nuevo Mexicali.
1: Fueron 4 horas, Gustavo, de fila. Qué horror, nunca había hecho tanta fila.
0: Oiga, y Mariana le preguntaba, desde la mañana estaba usted escuchando Globo, ¿verdad? Estaba escuchando desde la mañana, si ese tiempo pudiera volver. 4 horas. 4 horas. Es cierto. Fueron 4, 7 de la mañana. Tiene usted toda la razón.
1: Fueron 4 horas, Gustavo, de fila. Qué horror, nunca había hecho tanta fila.
0: Pues, como dicen, lo bueno es que ya cruzó. Solo confírmeme que estaba escuchando desde las 7 de la mañana Globo, o sea, Omelet Sensacional. Los dejamos con algo de El Príncipe de la Canción.
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0: Otra persona me escribe y dice, ya acabo de pasar, lo que sucede es que solo hay 2 filas abiertas por la Ready Lane. ¡Caramba! Hasta mañana, amigos. Dios mediante, muy tempranito, 6 de la mañana. En Omelet Sensacional. Buen provecho. Gracias, Neri. Gracias, amigos. Gracias, Mexitacos. Soy Gustavo Camacho y será un placer que me permita acompañarle en Globo mañana, tempranito, 6 de la mañana.

0: José, José, escuchen ustedes una reseña de esta mañana a todo lo que sucedió en Omelet. Bueno, gran parte me confirma la radioescucha que hizo 4 horas de fila por Nuevo Mexicali, que sí, toda la mañana en la fila se hizo compañía con Globo. ¿Qué pasó esta mañana, amable radioescucha? Platíqueme.
1: Sí, Gustavo, estaba escuchando Omelet sensacional. Hoy escuché la polémica ahí del cambio de letra del canto universitario. Unos estaban, bueno, la mayoría no estaba de acuerdo. Todos los niños hablaban que ya van a salir de la escuela. Uno que le dijo al Huebeto, ponte a trabajar, que yo voy a ir al karate, y el Huebeto le tuvo miedo, etcétera. Todo me lo eché, me eché el siguiente programa de Mariana y Bazooka, y justo cuando iba a empezar tu programa de si ese tiempo pudiera volver, ahí ya iba a cruzar.
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¿Existe alguna receta en tu familia que parezca tener un sabor imposible de repetir? ¿Algún platillo cuyo aroma te haga recordar de inmediato a una persona, una etapa de tu vida o incluso una casa en particular? En muchos hogares existe este pequeño tesoro que pasa de generación en generación y al que llamamos receta familiar. A veces aparece escrita en hojas viejas, en cuadernos desgastados o en pequeñas notas guardadas entre libros de cocina. Otras veces ni siquiera está escrita porque vive únicamente en la memoria y en las manos de quien aprendió con solo observar. Puede tratarse de algo muy elaborado, de una comida sencilla, mas lo cierto es que estamos tan acostumbrados a ellas que pocas veces pensamos en todo lo que ellas representan. Porque las recetas no solo hablan de comida, hablan de historia, de costumbres y de la manera en que las familias hemos aprendido a reunirnos alrededor de una mesa. Desde hace muchos años, preparar alimentos se convirtió en una de las actividades más importantes para la convivencia humana. Compartir la comida ayudó a fortalecer vínculos, organizar comunidades y transmitir tradiciones que dieron identidad a distintas culturas. Con el paso del tiempo, las recetas comenzaron a guardar mucho más que ingredientes. Guardaron recuerdos. La receta de una abuela, por ejemplo, casi nunca sabe igual cuando alguien más intenta prepararla. Y muchas veces no tiene que ver con las cantidades o con la técnica, sino con todo lo emocional que existe alrededor de ella. Hay sabores que quedan ligados a momentos específicos de la vida, ¿cierto? El olor de algo recién horneado que llenaba la casa por las tardes, la comida especial de los cumpleaños, las reuniones familiares de los domingos o incluso esos platillos que aparecían en días difíciles y lograban dar cierta sensación de calma. Lo interesante es que la ciencia también ha estudiado esta conexión. Diversas investigaciones demuestran que el olfato y el gusto tienen una relación muy cercana con las zonas del cerebro que se vinculan con la memoria y las emociones. Tal vez por eso un aroma puede transportarnos de inmediato a otro momento de nuestra vida. Y quizá ahí está lo verdaderamente especial de las recetas. Porque incluso cuando alguna persona ya no está, muchas veces permanece en aquello que cocinaba. En la forma de servir la mesa, en ciertos sabores o en pequeños rituales que continúan vivos dentro de una familia. Cocinar estas recetas se convierte entonces en una manera de recordar y de mantener cerca algo importante. Hoy vivimos en una época donde casi todo ocurre de manera rápida. Pedimos comida desde una aplicación, comemos muchas veces con prisa y dejamos poco espacio para compartir la mesa con calma. Mas aún así, las recetas familiares siguen teniendo un valor especial. Nos recuerdan que cocinar también puede ser una forma de cariño, de paciencia y de conexión con los demás. Como ves, una receta, por sencilla que parezca, puede convertirse en un pequeño puente entre generaciones. En ella conviven recuerdos, emociones, historias familiares y momentos que terminan formando parte de quienes somos hoy. Vale la pena conservarlas, compartirlas y seguirlas preparando porque muchas veces entre aromas, sabores y conversaciones, las recetas terminan alimentando mucho más que al cuerpo. ¿Tú qué opinas?

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2: Excelente, queridísima familia. Aquí estamos. 23 de junio 2026. Muy contentos de acompañarte. El cariño que viaja en la comida. Qué bonito. Qué bonito tema de Gaby Vargas con el que empezamos hoy. Y bueno, pues, bonito martes para todos. Va a llegar nuestra psicóloga consentida, Marta Ruiz, el día de hoy con nosotros. Déjame te digo rápidamente, el tema se titula ¿Quién soy yo? ¿Quién soy yo? No te lo pierdas a la 1:30. Con la consentida Martita Ruiz. Muchas, muchas gracias, nuestra psicóloga consentida. 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Aquí estamos al pendiente. Y viene entonces algo de Leonel García. Y nosotros regresamos aquí en Globo, en cabina con Tere Coronado. Ya llega ahorita a la media la doctora Mariana Mijares.

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3: Hola. Soy la doctora bebé Mariana Minjares y hoy hablaremos sobre omega 3 y el desarrollo cerebral del bebé durante el embarazo. Este es un espacio donde aprendemos juntos sobre temas que impactan nuestra vida diaria y nuestro bienestar. Hoy hablaremos sobre un nutriente esencial durante el embarazo, los ácidos grasos omega 3 y su rol en el desarrollo cerebral del bebé. ¿Qué son los omega 3? Los omega 3 son ácidos grasos poliinsaturados esenciales, es decir, nuestro cuerpo no puede fabricarlos por sí solo y por eso debemos obtenerlos a través de la alimentación o suplementos. Existen tres tipos principales: ALA, ácido alfa-linolénico, que se encuentra en fuentes vegetales como semillas de chía o linaza; EPA, ácido eicosapentaenoico; y DHA, ácido docosahexaenoico, que se encuentran en pescados grasos como el salmón, la sardina o el atún. Durante el embarazo, el más importante de esos es el DHA, porque juega un papel clave en la formación del cerebro y la retina del bebé. ¿Por qué el DHA es crucial en el embarazo? El DHA se acumula rápidamente en el cerebro fetal durante el tercer trimestre del embarazo y en los primeros 2 años de vida. Se ha demostrado que este nutriente es fundamental para el desarrollo de neuronas y conexiones cerebrales, la formación adecuada de la retina, esencial para la visión, y la maduración del sistema nervioso central. En otras palabras, el DHA ayuda a construir el hardware del cerebro que el bebé usará por el resto de su vida. ¿Y qué nos dicen los estudios? Varios

0: estudios clínicos han demostrado que las mujeres embarazadas que consumen una cantidad adecuada de omega 3 tienen bebés con mejores puntajes en evaluaciones de desarrollo cognitivo, habilidades de atención y capacidad de resolución de problemas a temprana edad. Además, el omega 3 también puede reducir el riesgo de parto prematuro, mejorar el peso al nacer y proteger a la madre contra la depresión postparto. ¿Cómo obtener omega 3 en el embarazo? Las principales fuentes alimenticias de DHA y EPA son los pescados de agua fría. Pero atención, hay que evitar pescados con alto contenido de mercurio como el tiburón, el pez espada o el marlín. Los más seguros son sardina, salmón, trucha o arenque. También se puede obtener omega 3 mediante suplementos, especialmente aquellos que indican en la etiqueta que son seguros para el embarazo. Lo ideal es consumir entre 200 y 300 miligramos de DHA al día, aunque algunos expertos sí nos recomiendan hasta 500 miligramos. Siempre es importante consultar con el médico antes de iniciar cualquier suplemento. ¿Y si soy vegetariana o vegana? En ese caso, hay suplementos de DHA derivados de algas marinas, que son una excelente alternativa. Entonces, consejos que nos llevamos el día de hoy. El DHA, un tipo de omega 3, es esencial para el desarrollo del cerebro y la visión del bebé. Se recomienda obtener entre 200 y 300 miligramos de DHA al día durante el embarazo. Consumir pescado de forma segura o usar suplementos si es necesario. El omega 3 también beneficia a la madre, ayudando a prevenir parto prematuro y depresión postparto. Consulta siempre con tu médico antes de tomar suplementos. Y recuerda, lo que comes durante el embarazo puede influir en la salud de tu bebé toda la vida. Nos escuchamos en la próxima cápsula. Cuídate mucho. Para En Cabina con Tere Coronado, la doctora bebé, Mariana Minjares.
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4: Casi la una de la tarde, ya está lista nuestra queridísima Nilsa Colosio con sus notas que es suenan muy bien. Muy bien, querida familia. Una antigua leyenda dice que si pierdes el autobús, tal vez evitaste un accidente. Si te rechazan, tal vez te salvaron del lugar equivocado. Si se van, tal vez hicieron espacio para quien está por llegar. El universo, Dios, los ángeles te protegen de maneras que al principio parecen mala suerte. Así que ni reniegues, porque como dice también el dicho, todo pasa por algo. 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Está listísima mi queridísima Nilsa Colosio y sus notas. ¿Qué suena?
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5: Hola, ¿qué tal, mi querida Tere Coronado? Un gustazo, un placer estar de nueva cuenta en tu cabina como cada martes, disfrutando de este bello día, agradeciendo, por supuesto, por esta nueva oportunidad que tenemos en la vida de ser mejores personas y de hacer mejores cosas. Y miren, quien hizo muy buena la cosa fue una mamá allá en Brasil. Estas imágenes ya tienen meses en las redes sociales, pero últimamente se han vuelto todavía más virales. De una mamá allá en Brasil, llevó a su hijo Nicolás, quien es débil visual, Y lo, es un, se ve ese niño como que de unos 12, 13 años, ¿no? Y lo llevó al partido, pero para que lo viviera de una forma extraordinaria, el un partido de fútbol, narrándole cada jugada, cada falta, cada emoción y cada gol, para que pudiera sentir la misma pasión que vibraba en las gradas. Y se ve la mamá muy emocionada, hablándole, gritando, emocionada, para que su hijo pudiera entender qué estaba pasando, su hijo débil visual, en esta forma extraordinaria. Mientras miles de personas miraban el encuentro, ella se convirtió en sus ojos, en su voz y en el puente que le permitió vivir cada instante de la magia futbolera. Porque el amor de madre siempre encuentra la manera de hacer que sus hijos también formen parte de los momentos más especiales. Muy bien por esta mami allá en Brasil y su hijo débil visual, Nicolás. Y estas imágenes nos las encontramos en Instagram con 158,200 reacciones y 2,458 comentarios. Y miren, también en Instagram, y no sabemos si por esta fue la idea de estas imágenes de las cuales acabamos de hablar, pero también en México, aficionados con discapacidad auditiva y visual disfrutaron de la fiesta futbolera este año desde otra perspectiva, ya que estos aficionados disfrutaron del partido inaugural de la fiesta futbolera gracias al trabajo de intérpretes profesionales que utilizaron lenguaje de señas y lenguaje de señas táctil para transmitir cada jugada y emoción del encuentro. La experiencia se llevó a cabo en la pantalla del Bicentenario en Guadalajara como parte de las festividades de la fiesta futbolera, una iniciativa impulsada por una de las universidades de la ciudad. Me parece muy emocionante, mucho más emocionante, compartió uno de los cibernautas, quien vivió por primera vez un partido así a través de vibraciones, sonido e interpretación táctil. Muy bien por esta iniciativa de esta universidad. Estas imágenes nos las encontramos en Instagram también con 10,000 reacciones y 850 comentarios, además de cientos y cientos de compartidas. Amigos, esto es todo por hoy. Cuídense mucho, pórtense bien. ¡Mua! Besos a todos, ya los quiero. Y por supuesto, recuerden que la felicidad es una elección. Elijamos siempre ser felices, ver el lado positivo de todo lo que nos pasa, casi todo lo tiene. Cuídense mucho, amigos. La felicidad es una elección. Y los invito a que continúen en la programación de En Cabina con Tere Coronado. Mi nombre es Nilsa Colosio. Chao.
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3: Muy bien, queridísima familia, ya de regreso, 1:16 aquí en Globo, en cabina con Tere Coronado. 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Bien, pues me da muchísimo gusto recibir aquí en cabina a la doctora Marta Goet Jaime. Ella tomó el taller de locución para adultos mayores y hoy está lista y preparada con todo, mi Marta, ¿verdad? Para hacer su práctica. Sobre el climaterio y la menopausia, una experta, nuestra doctora, para este tema. Bienvenida, Marta.
4: Ay, muchas gracias, Tere, por la invitación y a tus radioescuchas por acompañarnos el día de hoy. Hoy voy a hablar acerca de la importancia del climaterio y la menopausia. Esto radica en que estas etapas se caracterizan por diversos cambios hormonales que a través de sus efectos pueden llegar a influir tanto en la calidad como el tiempo de vida. Muchas personas preguntan, ¿son lo mismo climaterio y menopausia?
3: Buena pregunta.
4: Y no, ahorita vamos a ver. Mire, respecto al climaterio, el ovario tiene dos funciones, producir óvulos y dos importantes hormonas sexuales, estrógeno y progesterona. El climaterio es la etapa de la vida consecutiva a la declinación de la función ovárica, que se inicia alrededor de los 35 años y se prolonga hasta los 65 años aproximadamente. En resumen, es el paso de un periodo de fertilidad a otro de infertilidad. La menopausia es la fecha de la última menstruación. Sucede durante el climaterio y por lo tanto lo subdivide en tres fases. La primera es la premenopausia. Este es el periodo de tiempo anterior a la última menstruación y puede durar varios años. Perimenopausia, que es el periodo desde el inicio de los síntomas que preceden a la menopausia hasta un año después de la misma. Y posmenopausia, que es la etapa que inicia al cumplirse un año sin menstruación. Se presenta en promedio a los 50 años, y si se considera que la esperanza actual de vida en la mujer es alrededor de 78 años, quienes alcanzan esa edad o la superan, habrán pasado una tercera parte de su vida o más en la posmenopausia. También existe la menopausia prematura, la cual se presenta espontáneamente antes de los 40 años. También tenemos la menopausia inducida, que puede ser posterior a la extracción de los ovarios, histerectomía con extracción de los ovarios, después de la quimioterapia o radiación. Ahora, ¿cómo se presenta la menopausia? Puede ser de dos formas. Una, trastornos menstruales, que las reglas sean más frecuentes, más espaciadas, más escasas o más abundas. Y segundo, de un mes a otro deja de presentarse definitivamente la menstruación sin haber embarazo. Los síntomas más comunes son bochornos, en muchas ocasiones es el primer síntoma, sudoración nocturna, insomnio, dolor de cabeza, cansancio y aumento de peso. Muchas mujeres transcurren la menopausia sin problemas emocionales, mientras otras presentan nerviosismo, irritabilidad, ansiedad, apatía, depresión, disminución de la libido y alteraciones de la memoria, los olvidos. En el siguiente programa hablaremos de las alteraciones a mediano plazo que suelen afectar la piel, el cabello, alteraciones genitales, alteraciones urinarias, que se conocen como el síndrome genitourinario, y a largo plazo, enfermedades del corazón, y también las enfermedades cerebrovasculares, como son las embolias y la osteoporosis. Además, cada día se conoce más acerca de la relación que existe entre la deficiencia estrogénica y la enfermedad de Alzheimer en la mujer.
3: ¡Ay! ¿Cómo nos pasan cosas, doctora Marta?
4: Así es, Tere. Pero lo bueno es que todo esto se puede prevenir y en muchos casos también tratar algunas de estas alteraciones ya presentadas.
3: Doctora, ¿qué te pareció el taller de locución para adultos mayores? ¿Cómo viste el ambiente tan bonito que se armó?
4: No, estuvo fantástico. Un grupo que hicimos clic, como dicen luego. Se los recomiendo, lo he recomendado mucho, porque sí vale la pena tomarlo, aunque no se dedique uno a la locución, pero sí, muy, muy recomendado.
3: Pues muy bien, mira, ya pasaste tu primera prueba de fuego y te esperamos pronto con, no sé si vas a seguir con estos temas, creo que sí, ¿verdad?
4: Sí, son dos más.
3: Ajá, pero vas a seguir en esta línea, ¿verdad?
4: Sí, en esta ya hablar de los cambios, alteraciones a mediano y largo plazo, y el tercero, prevención y tratamiento en la menopausia.
3: Muy bien. ¿Cuántos años de doctora? Platícanos.
4: Pues yo me recibí en 1987.
3: My God.
4: Ya bastante. Sí.
3: Activa, eso es lo más importante.
4: Claro que sí, es muy importante que la mujer se mantenga activa.
3: Muy bien. Hermosa, pues muchas gracias. No sé si quieras enviar algún saludo.
4: Pues de nuevo dar las gracias por permitirme participar en tu programa.
3: Hermosa, muchas gracias.
4: Igual.
3: Muy bien, volvemos. Ya viene la psicóloga Marta Ruiz y nos trae el tema ¿Quién soy yo? No te lo pierdas, volvemos.

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3: Muy buena tarde. Gustosa como siempre de tener la oportunidad de encontrarme contigo. Hoy quiero compartirte una reflexión y va con dedicatoria. Si tú la escuchas, vas a saber que está dirigida especialmente para ti. La niña que nunca dio problemas no era la más fuerte, era más bien la más sola emocionalmente, la que aprendió a callarse para no incomodar, a tragarse el llanto porque sentía que sus emociones molestaban, a resolver sola porque entendió muy temprano que pedir ayuda podía convertirse en culpa. La felicitaban por responsable, segura, por madura, mientras por dentro vivía agotada, intentando merecer amor siendo útil para todos. Creció convirtiéndose en la mujer que sostiene, en la que entiende, la que siempre está para los demás, pero que casi nunca sabe cómo estar para sí misma. La que aprendió a sonreír mientras por dentro se sentía cansada de sostenerlo todo sola. La que se acostumbró tanto a adaptarse que dejó de preguntarse qué quería y qué necesitaba realmente, porque en el fondo seguía creyendo que si dejaba de servir, podían dejar de quererla. Y ahí, justamente ahí empezó el cansancio emocional, la ansiedad, el cuerpo en alerta, sobrepeso, la culpa cada vez que intentaba priorizarse, porque a esa niña le enseñaron que descansar era egoísmo, era pecado. Poner límites era ser mala, decir no era decepcionar a los demás. Pero llega un momento donde todo nuestro ser se cansa, se agota de sobrevivir complaciendo. Y ahí justamente es donde al menos yo esperaría de verdad que naciera otra mujer. Una que empiece a entender que no vino al mundo para cargar a todos mientras se abandona a sí misma. Una que entiende que poner límites no destruye el amor. Que sentir de ninguna forma la hace dramática. Y que no tiene que seguir aguantándose para merecer cariño. Al final, no se necesita ser más fuerte. Se necesita ser abrazada, contenida, vista. Que existir se requiere, que para existir se requiere aprender a cuidarse de sí misma. Porque no requieres quedarte hasta el final para que los demás no se vayan. Es decir, exprimirte y adaptarte y estar dispuesta a mutilarte para que los otros no se vayan. Vivir complaciendo te cobra una factura muy, muy alta. Y sí, esto va con dedicatoria. Quédate, por favor. Regresamos muy pronto.
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6: 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Y estamos escuchando a la psicóloga Marta Ruiz con el tema ¿Quién soy yo? Y nos regala la segunda y última parte de este tema tan interesante aquí en cabina con Tere Coronado.
7: Qué lamentable que haya muchísimas más personas, varones o mujeres, que se pueden identificar con este relato. Lamentablemente, crecimos pensando que el bienestar de los demás dependía de mí. Y no es así, no hay nada que yo pueda hacer por el otro. Cuando hago lo que me corresponde a mí, ahí soy una mejor aportación. Y entonces, todo se vuelve llevadero porque tú te haces responsable de lo tuyo y yo de lo mío. Y cada quien con sus propios afanes nos convertimos en mejores personas, menos agotadas. Así que sí. No se trata solamente de que te identifiques con lo que acabas de escuchar. Se trata de poder entender que sin darnos cuenta participamos en crear patrones de relación poco sanos, poco saludables, que nos han pasado la factura muy, muy alta. Entonces, ¿me voy a ir a un cerro a vivir sola? No. Cada uno aprenda a quererse y a responsabilizarse de sí mismo y deja de desquitarte con el otro porque dices que no hace lo que tú necesitas. Y me gustaría que reflexionemos sobre esto y dejarte unas preguntas al final. ¿Por qué? De verdad, todos vamos en una carrera, en una competencia, en esta absurda adaptación hedónica en la que pensamos que en cuanto terminara mi carrera ya iba a ser feliz. Y resulta que esa felicidad, ese gusto te duró tan poquito. Y de ahí sigue tener pareja y te duró tan poquito. El gusto De ahí sigue casarte y te duró tan poquito el gusto. Y luego sigue tener un hijo y luego una casa y luego un carro y luego otro más grande y luego una casa más grande y luego otro hijo. Y así vas corriendo detrás de algo. Y ayer comentaba yo con una persona, a veces tengo la impresión de que es como el burro que va correteando la zanahoria. Se le amarran algo en la cabeza y le ponen la zanahoria enfrente y jura y perjura que puede llegar a conseguirla. Esa es la adaptación hedónica. Y pensamos, pero es que ahora sí, nada más termino de pagar esto y de verdad voy a estar más tranquilo. Creo que la primera pregunta debería de ser, ¿y si la vida no solo se trata de estar trabajando siempre, sanando siempre, correteando siempre? ¿Y si la vida no se trata de que te estés definiendo por todo lo que te dolió, sino por quién eres genuinamente? ¿Pero cómo lo vas a saber si la atención nunca ha estado en ti? ¿Y si somos más que todas esas heridas? ¿Y si empiezas a preguntarte, ¿cuándo fui fuerte? ¿Qué hice? ¿Qué hice en esos momentos difíciles? ¿Cómo resolví? ¿Cómo seguí adelante? ¿Cuándo se activó tu resiliencia? ¿Qué ven en ti los otros? Y ahí, justamente ahí es donde puedes encontrar todo tu potencial. Porque, te guste o no, solo te pusiste de pie. Tu red de apoyo te auxilia, pero quien se pone de pie y quien lo decide eres tú. Entonces, claro que tienes recursos. Me gustaría que también te preguntaras, ¿quién eres tú cuando no estás sirviendo? ¿Quién eres tú cuando nadie te ve? ¿Quién eres tú fuera de todo eso que das? Hay quienes dicen, quiero tanto a Menganita, a Fulanito, porque me resuelve, porque me lleva, porque me trae, porque siempre su casa está abierta para mí. Y si no tuvieras esa casa y si no tuvieras todos esos recursos económicos para ayudar, ¿te querrían igual? Así que tu ser no se define por lo que tienes, ni siquiera por lo que das, sino por quién tú eres. ¿Quién eres tú cuando no estás sirviendo? ¿Y cómo vas a atender a esa persona triste que seguramente ves en el espejo? Y resulta que esa persona triste eres tú. Ojalá que esta reflexión te sirva para que empieces de verdad a hacerte cargo de ti y que hagas lo que tú genuinamente quieres. Un gusto, como siempre, te dejo un abrazo. Te deseo un espléndido resto de la semana. 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
4: Bueno, querida familia, llegando al final de nuestro programa, Tentaciones te espera, Residencias L. Montejano, Villanova, Vista Hermosa, Calle Novena y Alcázar en Toledo. 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Muchas gracias a Tentaciones. Oigan, pues, gracias a nuestra psicóloga Marta Ruiz, la encuentras en redes sociales, SIC, abreviatura de psicóloga SIC, Marta Ruiz, para que la sigas, gracias, gracias. Pues resulta que hoy es la noche de San Juan. De pronto empecé a ver en las redes, hoy en la mañana, que la noche de San Juan y que la noche de San Juan, y pues, digo, me suena, más no sé de qué se trata, entonces dije, vamos a ver. Bueno, la noche de San Juan es una de las festividades más antiguas y mágicas del mundo. Se celebra cada año en la víspera del nacimiento de San Juan el Bautista y combina ritos paganos vinculados al solsticio de verano en el hemisferio norte y de invierno en el sur con tradiciones religiosas de purificación. ¿Cuándo se celebra? Se celebra anualmente durante la noche del 23 de junio. O sea, hoy en la noche, empalmando con las primeras horas del 24 de junio, día de San Juan Bautista. El origen y significado, bueno, pues tiene una raíz pagana. Originalmente celebraba la llegada del solsticio y el triunfo de la luz sobre la oscuridad. El fuego se usaba como un medio para darle más fuerza al sol y como símbolo de purificación para quemar lo viejo y dar paso a nuevas oportunidades. Con la llegada del cristianismo, la fiesta se adaptó para conmemorar el nacimiento de San Juan Bautista, quien fue el profeta que anunció la llegada de Jesucristo. Esta noche está fuertemente asociada al fuego y al agua, elementos centrales en la mayoría de los rituales. En la tradición más popular, especialmente en España y Latinoamérica, consiste en encender grandes fogatas y, según la tradición, saltar sobre ellas o sobre las cenizas para purificarse, alejar las malas energías y pedir buena suerte. En muchas culturas costeras, la gente acude al mar o a los ríos a medianoche para lavarse el rostro o el cuerpo, buscando la purificación, la salud y la buena fortuna. Es común realizar rituales simbólicos, como escribir deseos en un papel, quemarlos en la hoguera, colocar objetos y hierbas, como ramas de ruda o canela, bajo la almohada o en zapatos, para atraer la prosperidad. Ándele. Pues esto es hoy esto de la famosa noche de San Juan. Pues así estamos finalizando, familia. Muchas gracias, por supuesto, por acompañarnos. Gracias, patrocinadores, colaboradores y Capitana Itze en los controles. Los voy a dejar todavía con música y luego ya sabes que llega el túnel del tiempo. Después del silencio, lo que más se acerca a expresar lo inexpresable es la música. Sin duda, qué bonito. Muy bonito. Gracias, gracias. Bendecida tarde para todos. Hasta mañana.

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Hola, hola, ¿cómo están? Buenas tardes, bienvenidos ya a este programa que tú ya nos conoces. Es el Túnel del Tiempo, son las 2 de la tarde con 12 minutos y vamos comenzando el día de hoy nuestro programa. Ya está Itz en los controles. Bueno, un poco tosijosa el día de hoy. Se me hace como que se le fue chueca la saliva, pero quiso hablar. Y como dicen las abuelitas, tragar y comer pinole. Algo así creo que decía. Ah, no, chiflar y comer pinole. Y bueno, levanta las manitas. Se le fue por el camino viejo, dice. Oigan, y bueno, ya estamos listos para empezar nuestro programa el día de hoy. Quédate, tenemos muy buena música y como todos los martes, las secciones que fue de Túnel al Cuadrado, la historia detrás de la rola, el Tiki Túnel y el tema el día de hoy, que estoy segura vamos a poder comentar todos algo referente a él. Hoy que ya es martes 23 de junio. Y bueno, como siempre en este programa, pues queremos ampliar nuestros conocimientos. Y luego cuando te pregunten, ¿sabes qué día es hoy? Pues por lo menos no, que no se quede uno así chiflando en la loma. Por eso comenzamos con las efemérides, porque hoy es 23 de junio. Y un día como hoy, pero de 1914, el general Francisco Pancho Villa vence a las fuerzas del entonces presidente Victoriano Huerta en el acontecimiento conocido como la toma de Zacatecas. Fue un hito fundamental para despejar el camino de las huestes revolucionarias hacia la Ciudad de México. Pero también un día como hoy, pero del año 1894, se funda el Comité Olímpico Internacional. También un día como hoy, pero del año 1985, en las costas de Irlanda, una bomba estalla en un Boeing 747 que operaba el vuelo 182 de Air India, desintegrando el avión instantáneamente y matando a las 329 personas a bordo. También un día como hoy, pero de 1991, Sega lanza el videojuego Sonic, que aparece primero en América y Europa, y este es para la videoconsola Sega Mega Drive. También un día como hoy, pero del año 1996, en Japón se lanza al mercado la famosa consola de videojuegos Nintendo 64. Y por último, pero no menos importante, un 23 de junio del año 2020, sucede un terremoto en Oaxaca con epicentro a 23 kilómetros al sur de Crucecita con una intensidad de 7.4 grados. Esas son las efemérides el día de hoy. El tema, queremos que participes, que nos comentes si alguien cumple años, si ya está cerrada una vialidad, si ya chocaron, porque pues ya sabemos que ya los choques forman parte de nuestro día a día aquí en Mexicali. Y el tema el día de hoy es cosas que batallo para conseguir. Yo, por ejemplo, batallo mucho para conseguir unos pantalones que no tenga que mandar a cortar. O sea, el 95% de los pantalones que compro, a menos de que los compre en una tienda que traen hasta la medida de largo y que encuentre mi medida, porque mido 1.54, entonces ya sabrán que sufro. Pues fuera de ahí, o sea, pantalón que compro, lo tengo que mandar a cortar. O regularmente también los vestidos de fiesta, pues, que vienen de un largo en específico, entonces pues todos los tengo que mandar a arreglar los vestidos también, porque aparte soy de talle corto, o sea, la medida que va de la cintura hacia los hombros, y a veces se me hacen atrás como una bolsa, como una bomba, se me abomban, entonces tengo que arreglarle los tirantes o tengo que arreglarles esa parte o el largo. Entonces sí batallo mucho para encontrar pantalones de un largo adecuado que no los tenga que llevar a cortar. Ahora, gracias a Dios, compro muchos en esta tienda, la que es parte de tu vida, la tienda departamental de color rosa. Y ahí, la verdad es que sí, está muy padre que tengan el servicio ese de sastrería, que si tú compras algo ahí, no te cobran adecuártelo, o sea, hacerle la bastilla, cortarlo, arreglártelo, si te queda un poquito aguado. La verdad es que es una maravilla, así que
Ese es el tema el día de hoy, cosas que batalló para conseguir o que batallaba. Ahora ya con el internet y con todos estos portales de venta, prácticamente podemos conseguir todo. Todo, algunas cosas no, pero casi todo. Y antes era muy difícil, sobre todo, no sé, si no tenías visa y decir, ay, pues eso nada más lo encontraba al otro lado y pues tenía que andar buscando a ver quién iba a ir al otro lado para que me hiciera la caridad de traérmelo de vuelta. 686-201-8971, cosas que batallo para conseguir. Ay, puede ser un buen doctor también, quizás. Yo anduve por muchos doctores hasta que ya conseguí uno, pero ándale, o que se jubiló, o que falleció, y ahora ando otra vez en la peregrinación. 686-201-8971, cuéntanos, participa, y nos vamos con más música.

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3: Ya estamos de vuelta aquí en el túnel del tiempo. El tema el día de hoy es cosas que batallo para conseguir, o como te decía, pues a lo mejor cosas que batallabas y ahora ya con las benditas ventas en línea o las compras en línea, pues ya es mucho más fácil que las puedas accesar. Oigan, y bueno, si tú ahorita dices, ¡ah! ¿Qué me pasa? Porque no puedo entrar a mi Facebook. Les aviso, se cayó Facebook. Así es. Y estoy viendo acá hace todavía 2 minutos. Decían que se cayó Facebook y que en algunos lugares también se cayó Instagram, ¿eh? Así que también hace 46 segundos un usuario puso: gente, impresión mía, WhatsApp, Facebook o Instagram están pasando por inestabilidad, no carga ningún video. Y bueno, pues al parecer se cayeron no nada más Facebook, sino también Instagram, para que no andes con el pendiente de que, mi internet o mi celular ya murió, ya no voy a poder entrar a mi cuenta o alguien me quiere hackear. No. Hay una interrupción del sistema de Facebook, bueno, de Meta en general, que hay que recordar que Meta tiene a Instagram, Facebook y también WhatsApp, así que puede que esté fallando también esta aplicación. Y bueno, pues nosotros ya estamos aquí de regreso y queremos que nos comentes algo referente al tema del día de hoy. Ya tenemos comentarios.

0: se batalla. Oye, y también cosas que batallo para conseguir cuando me he quedado sin persona que me ayude en mi casa, en las labores domésticas. Ay, qué difícil es conseguir. Sobre todo, digo, a lo mejor no es tan difícil conseguir a alguien, pero a alguien que limpie bien, sobre todo si le vas a dar la llave de tu casa o de tu oficina también, porque pues también para conseguir limpieza, alguien que limpie oficinas y todo, pues sí es difícil. Yo a veces digo, es más fácil conseguir alguien con algo, con alguna estudio especializado, como por ejemplo yo que trabajo en una clínica de fisioterapia, yo sí lo he hecho muchas veces, es más fácil conseguir un fisio que conseguir alguien que limpie y sobre todo que sea alguien, pues que tú le puedas tener la confianza de darle las llaves en un lugar en donde pues hay máquinas o hay aparatos, pues que la verdad son muy especializados. Entonces, pues sí, yo diría que conseguir quien te limpie, no nada más tu casa, sino también en tu trabajo, pues es algo para lo que se batalla bastante. 686-201-8971, ese es el tema el día de hoy, cosas que batallo para conseguir. Y bueno, también el día de hoy, mira, de hecho, una de las notas que traía, pero pues ya no la cargo aquí. Bueno, pero tengo más info por acá. Vámonos con la sección de ¿qué fue de?
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0: Oye, el día de hoy te voy a platicar qué ha sido de la vida de Sergio Jesús Facchelli Trías, este cantautor uruguayo ya nacionalizado mexicano desde hace muchos años, intérprete de balada romántica y que allá por la época de los 80s, pues la verdad, a pesar de que ya tenía una carrera sólida como autor de diferentes canciones, como por ejemplo la de esta Navidad de Sergio Facchelli, donde salían todos los famosos ahí en el canal de las estrellas, y también él realizaría el proyecto Cantaré Cantarás, si te acuerdas de este, que era como el We Are the World, que en versión mexicana, bueno, versión Latinoamérica, en donde pues diferentes cantantes hacían este tema llamado Cantaré Cantarás, y estaba destinado todo lo que ingresara por la venta de este disco a la ayuda de los niños en Sudamérica. Y bueno, te digo, estuvo pues allá por la época de los 80s componiendo trabajo para otras personas, inclusive para temas para telenovelas, como el tema principal de la telenovela Pobre Juventud, de la telenovela Ave Fénix, y después, pues él se encuentra con esta cantante de nombre, bueno, actriz, pero en su tiempo cantante, de nombre Laura Flores, para la que compuso y le produjo 3 discos, de donde se destacaban las canciones Rejas, Ya No Volveré, Lo Que Me Tiene Aquí, que la cantaba de hecho a dueto con Sergio Facchelli, y de ahí pues nace el romance, un romance pues que la verdad no terminó nada bien, porque cuando grabaron esta canción, pues obviamente, te digo, ya eran pareja, estaban muy enamorados y derramaban miel. Al año siguiente de que interpretaran esta canción, pues se casan con una fiesta así por todo lo alto, porque ambos, tanto Laura Flores como Sergio Facchelli, digamos, estaban en la mejor etapa de su carrera. Y incluso el vestido que traía Laura Flores era un diseño único y artesanal. Ellos, pues obviamente, casaron, y lamentablemente este matrimonio no fue feliz. Fue de hecho muy mediática la separación, ya que en su momento Laura Flores habló abiertamente de lo complicada que fue su relación con Sergio, calificándola de un error. Y dijo, yo estaba muy nerviosa, muy joven y muy todo. Creo que me dejé llevar por el asombro, ya que él era el productor, el cantante, el compositor. O sea, era más fan que otra cosa. Y aunque por ahí se rumoraba que incluso hubo hasta violencia física por parte de Sergio Facchelli, Laura se ha negado.

hablar así con ciertamente cuáles fueron las razones que llevaron al punto crítico de tomar la decisión de separarse. Y lo único que expresó fue: no la pasé bien, no fue nada recomendable. 3 años después de casarse se separan y desde entonces, pues bueno, eso fue hace 37 años, pues su vida tomó pues ya caminos diferentes. Laura Flores la conocemos, siguió en las telenovelas, en Latinoamérica, incluso en Estados Unidos en novelas latinas. Y pues de lo último que escuchamos de ella, digo, a pesar de que sigue en teatro también, pues fue este mediático también romance con Eduardo Salazar, con este periodista, con el cual también pues andaban súper, súper enamorados y después, ¡pum!, de la nada también terminaron. Se decía que ella era tóxica, se decía que pues que a él no le gustó el trato que ella le daba, pero bien a bien tampoco nunca se supo qué fue lo que sucedió. Actualmente Sergio Facchelli reside en Cancún y a sus más de 70 años mantiene una vida activa en el ámbito musical, trabajando como coautor y productor de diversos proyectos, además de seguir lanzando nueva música en plataformas digitales. Pero ¿qué creen? O sea, tanto que no, que yo ya tuve un matrimonio difícil y todo. Pues fíjense que Laura Flores va a hacer una gira en Estados Unidos, principalmente, pues para reavivar su carrera musical, y en esta, específicamente en un lugar que es en California, que se llama el Farallon Event Center, un lugar pues de formato mediano que le caben unas 1,000 personas, pues ya anunció que se va a presentar, pero también aparece en una foto con Sergio Facchelli y junto con ellos la leyenda que dice: donde hubo historia, nace un nuevo capítulo. Ándate paseando, diría un compadre que tengo. O sea que 37 años después, pues se van a volver a juntar, por lo menos musicalmente hablando. Y pues Sergio Facchelli sí tuvo varios éxitos. Ellos tenían, te digo, una canción en común. Laura Flores, la verdad, no recuerdo de alguna canción de ella. A lo mejor si la escucho digo, ah, sí, era Laura Flores. Pero pues está dando de qué hablar esta nota. Tú irías a verlos, es aquí cerquita en California. Sergio Facchelli y Laura Flores, el día de hoy en ¿Qué fue de Sergio Facchelli? Vamos a recordarlo con esta canción que se llama Y Amores, que yo creo que fue su más grande éxito. Y en un momentito más regresamos.

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9: Como ya les había comentado anteriormente, pues parece que todo Meta se nos cayó, ¿verdad? Entonces, no hay WhatsApp, no hay Facebook, diría un conocido que trabaja aquí, el Facebook, y no hay Instagram. Entonces, pues bueno, no, ahorita no vamos a recibir mensajes, ahorita no, joven, porque pues no hay medios de comunicación, me siento incomunicada. Así que, pues, cuéntanos, ¿tú tienes WhatsApp? Porque aquí ya estamos teniendo muchas fallas. Y
10: pero hay Telegram.
9: Me metí, no tengo Telegram, dice Itze. ¡Ay, Telegram! No, no, mija. Ya, otra red social más. Sí, con TikTok, X, Instagram, Facebook, WhatsApp, ya con esas tengo. Pero mira, X no se cae, o sea, Twitter, lo que era Twitter antes, nunca se raja. Y bueno, pues el tema el día de hoy es cosas que batallo para conseguir. Ay, ¿saben qué batallo para conseguir también últimamente? Y recomiéndenme, por favor, un shampoo para cabello maltratado, porque como me lo pinto, las puntas las traigo así como resequitas. Mi comadre me regaló una, pero es como un acondicionador en spray de esos que te dejas ya después cuando te bañas. Pero necesito un champucito. Antes me gustaba mucho uno de ácido glicólico. Y, pero no sé si les pasa a ustedes. Como que ya después, al principio, o bueno, ya tenía como era como mi tercer frasco y súper bien. Y ahorita ya siento como que igual no me está humectando para nada. Así que, bueno, pues estamos hablando de cosas que batallo para conseguir. A lo mejor nos dice, yo soy súper picky para la comida y yo batallo para llegar a un restaurante y que me guste la comida. O sea, siempre le pongo un pero, siempre salgo enojado porque no me gustó, porque le pusieron de más, porque le quitaron, porque le faltó sabor, porque estaba muy enchiloso y no, pues tengo un paladar muy exigente. Entonces batallo para conseguir un restaurante que realmente me guste. Y es que, fíjense, yo ya soy, como ya tengo una cierta manía. Por ejemplo, un día fui a una tienda allá al otro lado de cosméticos y dije, ah, mira, pues me gustó un tipo, un gloss. O sea, ya, pero no lo, pues ahí obviamente no tenían probador. Me lo llevé a mi casa y me lo puse y yo, ¡oh!, me encantó. Así, me encantó. Pues la próxima vez que regresé, o sea, me compré dos más. Dije, ay, pues para tenerlos porque este me encantó. Y hace poco regresé porque mi comadre me chuleó el lipstick. Ese era como un tipo gloss, pero no era tan brillante. No era tan brillosito, pues. Y me dijo, ay, ¿me compras uno? Porque pues, ya saben que estamos en la fiesta o en algo y le presté tantito. Ya no había. O sea, ya no había. Y he regresado como dos veces más y ya no hay. Y les pregunto, oigan, ¿y este? Ay, pues es que a veces hay unos que son como de temporada y ya no los vuelven a surtir. Híjole. Y la verdad es que luego en internet sí se pasan de lance y lo suben demasiado de precio, pero pues ya se me va a acabar el último que tenía, ya nomás lo guardo para ocasiones especiales. Entonces cuando encuentro algo que sí me gusta, pues trato de comprarlo, como el pantalón o que te gustó, y vas y te compras de todos los colores, o el zapato también, que estaba bien cómodo, pues también me compro de todos colores. Y miren, al parecer WhatsApp se está restableciendo. Ya me entró un WhatsApp. Pero, a ver, vamos a ver, Facebook. Pues no, Facebook no. Pero bueno, en lo que... Ay, me pasas la otra carpeta para Facebook. En lo que regresan todas las aplicaciones de Meta, pues yo te tengo una excelente recomendación. 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Y bueno, nosotros nos vamos a ir, pero con más música aquí en el Túnel del Tiempo, y ahorita regresamos.

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0: De vuelta ya en el túnel del tiempo, el tema del día de hoy, pero pues ya no hay redes, pero pues bueno, espero que en algún momento entre el WhatsApp, a ver, parece que por acá ya entró algo. Ok, nos mandan una foto y comentan, somos mi papá y yo. Ayer no te escuché, Ranita, para felicitar a mi papá, hasta hoy que escuché la repetición, porque sí, chicas, las grabo, porque ustedes y el túnel son una joya. Ay, gracias, qué lindo. Oye, pues qué joven tú y qué joven tu papi. Así que, pues felicidades atrasadas, digo, todavía pueden felicitar a sus papis también a través de este medio. El tema del día de hoy es cosas que batallo para encontrar. Ah, y el hombre batalla mucho para encontrar zapatos aquí en México. Digo, en Estados Unidos no tanto, porque calza del 13 americano. Entonces, pues en México, de hecho, muy, muy, muy pocas veces ha encontrado zapatos de su talla. O sea, pues sí, tan grandes como la talla que calza. Y lo que yo le digo es que pues al otro lado, la verdad, está bien padre, porque ya ven que de repente ponen que el sale, ¿no? La venta en especial. Y normalmente si te vas al área de zapatos, donde hay mucha variedad y donde hay muchos zapatos con descuento son los zapatos muy grandes o zapatos muy chiquitos. Entonces, como él calza un número pues muy grande, pues la verdad es que ahí siempre pues se ajuarea, porque encuentras mucha variedad de zapatos. Por ejemplo, yo soy, digamos, de un número promedio, por así decirlo, que es el número 7 americano. Entonces, pues de mi número no tengo ningún problema, pero pues él sí batalla mucho para conseguir zapatos, sobre todo aquí en México. En México es sí, contadísimas los lugares donde ha llegado a encontrar. Y a veces, aunque hay de su número, pues vienen como que mal a medido, vienen muy estrechos, entonces sí, es una batalla. 686, al parecer el WhatsApp por lo menos ya nos está dejando. 201-8971, Facebook creo que sigue caído. A ver, déjame, me trato de meter, porque hace un momento pues no se podía. Sí, ya. Parece que ya se restablecieron las redes sociales, así que pues a participar. Y también mira, Mabel, amiga, yo tengo un bonche de tenis 13 y unas botas de trabajo. Oye, pero ok, que son de, te iba a decir, sí, pero de hombre, no de mujer. No vayan a creer que yo calzo el 13. En hombre, imagínate, iba a parecer payaso. 1.54 de estatura y calzando 13, no, pues está canijo.
1: L ibas a aparecer.
0: Sí, pues iba a aparecer L. A ver, comadre, ya que te estás integrando al programa, ¿tú qué cosas batallas para conseguir?
1: ¿Qué cosas batallo?
0: Yo ya dije que pantalones, pues, que no tenga, mira, que cortar.
1: Al igual que tú, exactamente. Pantalones, vestidos de noche, es sí o sí, los voy a tener que cortar. ¿Qué más? Ay, no sé si a ti te pasa, que yo creo que a la mayoría, que cuando traes dinero y dices, quiero unos tenis padres, o una blusa padre, o un pantalón padre, no encuentras. Encuentras de todas las tallas, menos las tuyas, o encuentras de los colores que nomás no te gustan. Y cuando no traes, pues ahí sí encuentras un montón de cosas, pero pues ya a la hora no traes recursos para adquirirlas. Entonces, eso me pasa mucho. Hay veces, fíjate, que yo tomo la melatonina de 10, ¿qué son, miligramos se dice? O de 12. Y ahí le bató. Hay un buen para encontrar esa, ¿eh?
0: ¿Ni por internet? Te digo que ahora con el internet ya es más.
1: Pues ni por internet, porque a mí me gustan unas que son sublingual y que tienen sabor como a frambuesa.
0: No, tú sí eres muy específica.
1: Pues porque yo ya las he probado y esas son las que me gustan.
0: Yo conocí a alguien que cuando íbamos de compras era de que, pues yo quiero comprarme, no sé, por decirte, unos pantalones, pero que tengan la costura de tal color, dos botones, las bolsas así, esa. Y me acuerdo, yo me desesperaba, porque íbamos a algún lugar y a veces da cuenta que había unos que a lo mejor cumplían con el 90% del requisito, ¿no? Y ya, mira esto, no,
2: No, porque les falta un botón. Yo lo quería de tres botones enfrente. Mire, me daba un coraje. Yo, ¿quién se va a ver? No, pues yo ya lo mentalicé que así los quiero. Ay, no. Era una batalla. Ya, y era hombre, ¿eh? Deja tú, ya. Yo decía, pues ya ni yo. O sea, yo sí encuentro algo más o menos como lo que estoy buscando, me lo probé y si me gusta, me lo llevo. No, no de que, ay, pero lo quería así con la orillita de este color o con el forro este diferente. No, con que sea bien. No, no era una marca en especial, o sea, podía ser, o sea, sí tenía abanico de marcas a escoger, pero
0: pues tenía que ser exactamente así, porque así había visto uno hace mucho, o así tenía uno, y pues ya, él quería otro igual.
1: Pues te diré que yo a veces para comprar una camisa al hombre le batallo, porque ¿también? A él no le gustan ciertas marcas, aparte, los cuadros no son muy santos de su devoción, no le gusta que traigan los botones, ya ves que hay unas voltea, que tiene unos botones como aquí.
2: Ah, sí, que tengan en la solapa.
1: En la solapa, no, o sea, no debe de traer esos botones. Entonces, no, de repente, neta, si me las veo negras, puedo encontrar una camisa.
2: No, pues sí, y luego dicen que las mujeres somos las difíciles. Pero bueno, el tema del día de hoy es cosas que batallo para encontrar. Alguien comenta, chicas, buenas tardes. Yo siempre batallo para conseguir la inicial Z en joyería, en llaveros. Dice, yo me llamo Selmira, con Z. Dice, entonces, cuando voy, ya sabes, ¿no? La típica. Bueno, la ñaña y yo batallamos, porque la letra yo creo que se acaba más rápido es la A. Uh-huh. Porque pues ya llegas y tú, ¡ay, mira qué bonito! Quiero la A. No, tengo A. O sí. Si tiene que, ¡ay, espérate que las voy a pedir o sobrepedido o algo! Y ella está, pues igual, pero porque es muy poco común la letra Z. La letra Z.
1: Yo, la K, la del hombre, no le batallo. Pues como que no la agarran mucho.
2: Pero tú te has comprado accesorios con la letra
1: K. Yo le he comprado una letra para ponerla de adorno en el cuarto. Y la compré porque esa, yo andaba buscando la A y no encontré. Entonces vi la K y una K que se vea masculina. Entonces, sí la compré.
2: Ah, pues mira, y si no batallas también. Eso es de lo que estamos platicando. 686-201-8971. Y vámonos con la sección de Túnel al Cuadrado.
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1: Hoy vamos a hablar del grupo When in Rome y obviamente nos vamos a acordar de sus éxitos aquí en Túnel al Cuadrado. Y este fue un trío británico de synth pop que se formó en Manchester en 1987 y son mundialmente conocidos por su gran éxito del 88 llamado The Promise. Y bueno, el grupo estaba integrado por Cliff Farrington, Andrew Mann, junto con el tecladista Michael Floreale. El nombre de la banda surgió al aplicar el famoso proverbio, donde fueres, haz lo que vieres. Por eso es que se llaman When in Rome. Y también para referirse a las diferencias culturales entre su ciudad natal y Londres. Su primer y único álbum de estudio llamado When in Rome salió en 1988 y destacó gracias al sencillo The Promise. Esta canción alcanzó el puesto número uno en la lista de Dance Club Songs de Billboard en los Estados Unidos y el puesto número 11 en el Billboard Hot 100. El tema tuvo un resurgimiento masivo en la cultura pop tras aparecer en los créditos al final de la película Napoleon Dynamite en el 2004. La separación del grupo fue en 1990, ya que surgieron fuertes diferencias creativas que provocaron la salida de Floreale y la banda terminó disolviéndose oficialmente en 1993. Y bueno, lo que sí es que Cliff Farrington y Andrew Mann continuaron colaborando bajo el nombre de When in Rome UK, realizando giras internacionales y lanzando una versión orquestal de su éxito del 2020. Y en el 2016, Farrington publicó la autobiografía titulada Confesiones de un artista de solo un éxito, La promesa y las consecuencias. Y bueno, El día de hoy los vamos a recordar con dos de sus éxitos en esto que es Tour al Cuadrado. Escucharemos a When in Rome.

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0: Ay, qué cosas.
1: Oye, pues fíjate que de veras que este segundo sencillo que puse de Wedding Room lo había escuchado, obviamente, pero hasta el día de hoy que presenté esta sección, pues no sabía que esa también era de ella.
0: Nah, pues mira, todos los días se aprende algo nuevo. Así que quédate pendiente porque también ahorita en un ratito vas a aprender la historia detrás de una de las canciones más emblemáticas mexicanas, que además en los mundiales, vaya que la cantamos con el corazón. Pero bueno, vamos a continuar aquí porque el día de hoy estamos hablando de cosas que batallo para conseguir. Oye, y fíjate que yo mencionaba que también antes, ahora, pues ya la verdad es que muchas cosas, bueno, conforme ha ido creciendo Mexicali, ya se consiguen. El otro día les comentaba a mis compañeros en mi otro trabajo y se reían de mí, no me podían creer que cuando abrieron la primera tienda de las Oilas X aquí en Mexicali, o sea, ya porque de hecho averigué porque me decían, ay, ¿cómo crees que tú eras niña? Y yo, sí, pues es la primera tienda de esas de las Oilas X que abrió en Baja California, la abrieron en San Marcos en 1979. Y les dije, pero no es como ahorita que tú vas y que encuentras pues de todo, literal. Le dije, antes en Mexicali, o sea, si tú querías por decir un chocolate, ay, me voy a echar el gol, un Snickers o un Tres Mosqueteros, o un chocolate de los que, pues, de las marcas gringas, en Mexicali no había. Yo le dije, ahí no había, o sea, ni en esa tienda había, pero muy cerquita de la secundaria y la primaria donde yo iba, en Villa Fontana, que todo el mundo, pues todavía existen los Ponchos, que es una casa tienda, es una casa que la señora adecuó ahí un cuarto y entras por afuera y vende raspados, que por cierto están muy ricos. Esa señora se hizo famosa porque traía mucho dulce americano. Entonces, si tú querías un chocolate de esos. O, por ejemplo, ¿te acuerdas de los Fun Dip? Que creo que esos ya no existen.
1: No, sí existen.
0: ¿Todavía?
1: Pero ya no saben igual.
0: Que son esas como sticks de, como duros de azúcar.
1: El otro día que fui a una fiesta.
0: ¿Me dieron?
1: Ay. Pero ya saben como bien procesados.
0: ¿Te acuerdas que el stick, que ese sí yo ya la última vez que lo probé sabía puro azúcar? Sabía como fresco.
1: Estaba
0: como
1: bien bueno,
0: como
1: ¿sí?
0: Que te, o sea, dejaba un aftertaste.
1: Y los mejores sabores eran los originales, que era el rojo y el verde, ¿te acuerdas? Ya después le empezaron.
0: No, y el de uva también era.
1: Después le empezaron, no es cierto, el verde era de los después. Le empezaron a poner otros sabores que ya no estaban tan buenos.
0: Ah, sí, ya. Había de hecho una que era una tira que tenía hasta cuatro sobres y traía dos palitas, porque pues para que no se te acabara comiéndote el Kool-Aid. Nosotros le decíamos que era como un tipo Kool-Aid. Y todos esos dulces los vendían ahí, eran difíciles de conseguir en ese entonces. Te digo, ahorita pues los chocolates de las marcas más renombradas a nivel internacional y más con el Tratado de Libre Comercio, que ya hace varios años que lo tenemos, pues ya esas marcas ya las encuentras en todos lados. De hecho, todavía en la época de los 90, en la Ciudad de México, y yo creo que a ti te tocó en Guadalajara, había los que se llamaban los super gringos, que eran pues supermercados o tienditas que vendían cereal, jabón, shampoo, muchas cosas de marcas gringas, que esas sí estaban carísimas de París, pero pues que mucha gente, pues digo, aquí nosotros estamos en frontera, pues íbamos a Calexico y ya compras las cosas o las encargadas, pero pues gente que vivía en Ciudad de México, gente que vivía en Monterrey, que quería, no sé, el cereal, un cereal pues americano, el Captain Crunch, por decir, pues iban y ahí lo compraban, pero antes sí era difícil de conseguir. También nos comentan, hola chicas guapas, yo batallo y mucho para conseguir zapatos que me queden, porque no encuentro de mi tamaño. Dice, ahí les va, por una cirugía en una pierna me quedó, una pierna me quedó más ancha desde la ingle hasta el pie. Entonces, pues me aprietan los zapatos normales. Tengo que buscar más grandes y la verdad no es fácil encontrar tallas de zapatos anchas. Pues sí, digo, hay algunas marcas efectivamente que manejan el Y, que son el número y luego tienen una W, que es que ese modelo sí viene ancho.
1: Oye, ya me acordé de otra cosa que batallé.
0: ¿Qué batalla?
1: A mí hay unos chocolates que me gustan mucho que se llaman Cero, con Z. Y ya hay un mercado aquí que lo sé que los vende, pero no siempre hay.
0: Ay, a mí un chocolate que se llama Score, S-K-O-R. Y normalmente, pues cuando llego a alguna tiendita, cuando voy al otro lado, que te digo, pues en las de las gasolineras no hay, es muy raro. Pero cuando llego a ir a alguna tiendita o algo y los veo, ay, me compro dos o tres y ya los tengo ahí guardados, que es un chocolate que el centro es como de caramelo, medio es duro, de sabor caramelo, y arriba tiene una cubierta de chocolate semi amargo. Ay, esos como me encantan también, y pues la verdad no, sí batallo para conseguirlos. 686-201-8971, y hay gente que batalla para conseguir sangre también, porque es de un tipo súper, súper raro. Creo que tu mamá es de...
1: Mi mamá es ORH negativo.
0: Y es muy difícil de conseguir.
1: Es difícil esa sangre.
0: No soy, bueno, yo soy ya positivo, entonces digamos que soy así de la más común.
1: Sí,
0: no,
1: yo también soy.
0: No, como que el común denominador es el A positivo, entonces no batallamos. Oigan, y bueno, vámonos con la sección La Historia Detrás de la Rola.
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0: Y en esta época mundialista futbolera, a más no poder, y sobre todo porque pues una de las sedes es nuestro país, una canción que sin duda alguna cuando hay un encuentro futbolístico cantamos los mexicanos, pues es El Cielito Lindo. Esta es una canción que ya se ha popularizado a lo largo y ancho del mundo y con la cual también los extranjeros nos reconocen, porque es cuando juega la selección. Pero tú sabías que esta canción no es mexicana,
1: ¿no?
0: Tiene origen español. Así es, atribuido a Quirino Mendoza y considerada por muchos el segundo himno mexicano. Cielito Lindo tiene un origen virreinal y a la tradición musical española de Andalucía, ya que en aquella ciudad es donde está nombrada la Sierra Morena a la que se refiere la canción. Ya ves que empieza de la Sierra Morena, Cielito Lindo viene bajando, pues esa Sierra Morena ni siquiera está en México, está en España. Entonces, bueno, Ricardo Lugo Viñas hace un recuento de los orígenes de Cielito Lindo, ya que son varias las canciones que se han difundido en la tradición mexicana como, pues, propias, o sea, como una tradición ya. Y, en base a esta canción, autores como Quirino Mendoza y otros tantos han hecho arreglos y apropiaciones a los que la melodía se prestó precisamente por su origen popular comunitario. Es decir, esta canción ya existía, pero un español utilizó pues la base musical pues para cambiarle la letra, que al final de cuentas fue la que conocemos hasta el día de hoy y la que cantamos. Y en ánimo de ser claro al mostrar otros casos como el del Cielito, como que a los que El Cielito Lindo hace referencia, pues incluso se comenta que había una, pues una mujer a la que pues esta persona le chuleaba mucho el lunar junto a la boca, y entonces es por eso que también en una de las estrofas dice: ese lunar que tienes, cielito lindo, junto a la boca. Y es así, como te digo, que pues pese a que la música sí es pues mexicana, pues la canción, la letra que conocemos, porque desde que se compuso, pues le han cambiado innumerables veces la letra, pues ya en 1882 se registró ante la Sociedad de Autores esta versión que es la que ahora pues conocemos todos y que ha sido repertorio además de célebres cantantes como Pedro Vargas, Pedro Infante, Luciano Pavarotti, pues obviamente

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8: Ay, pues seguimos.

0: Seguimos acá en el túnel del tiempo. Fíjate que también hoy platicando de las cosas que batallo para conseguir. Antes batallaba para conseguir mucho crema que tuviera urea. Y ya encontramos una crema que hasta le dije, que la hice, me dijo, ay, ya hay jabón. Y dije, no, mija, y también hay crema de esa. Que pues está a precio accesible y si ya la encuentras seguido en los mercados y en las tiendas estas que necesitan membresía. Entonces digo, gracias a Dios ya, en ese sentido no he batallado.
1: Oye, disculpa mi ignorancia, ¿para qué es la crema con urea?
0: Pues yo que tengo esto, no sé cómo se llame esto, es como...
1: ¡Jiricua! Pues, no es jiricua.
0: Yo le decía roña, fíjate, yo le decía peor. Que son como puntitos. Puntitos rojos y como granitos en los brazos. No, ay, qué alérgica al gluten ni qué nada. Me acuerdo que le llaman también piel de gallina. Doctores me han dicho que es como hereditario. Y sí, en mi familia, mis hermanos y yo tenemos eso. Entonces, antes agarraba la piedra Pomex y me tallaba, me hacía el scrub. Porque si tú me tocabas el brazo, sentían así como rubosito y me daba mucha cosa. Y un día, pues me dijeron, tienes que usar una crema que tenga urea. Y digo, encontraba unas carísimas de París. Entonces ya ahorita, esa que te he enseñado, ya está más accesible. Y pues la verdad es que ve, ya no se me nota tanto. Oye, y si pues tú tocas mi brazo, pues ya no está como antes.
1: ¿Qué tal? No, pues sí. Entonces sí sirve, comayer.
0: Sí sirve.
1: Oigan, y pues bueno, estamos hablando el día de hoy de cosas que batallo para conseguir. Dice Mabel, a mí me sale roña con la humedad y me arde la piel horrible. Ay, pues ni salgas ahorita, Mabelcita, porque está la humedad. Pero...
0: O sea, es como alérgica a la humedad, ¿o qué?
1: Pues algo así. Algo así, dice que sí está... Que sí le sale como también así. Como tipo jiricua. Y bueno,
0: ay, pues, no, pero la jiricua es la que estás de dos colores.
1: Pues para mí la jiricua es como
0: la jiricua roña, es el vitíligo.
1: Ah, no, para mí la jiricua es otra cosa.
0: Ah, no, para nosotros, yo creo que el 100% de la población, la jiricua es el vitíligo.
1: Pues bueno, tú cuéntanos, ¿qué cosas batallas para conseguir? Ah, sí, dice alguien, para mí también la jiricua es el vitíligo. Ah, pues y yo digo jiricua cuando te
0: y
1: sale.
0: Que, y el vitíligo, la verdad, pues no hay nada que te ayude porque vas perdiendo, hay la sustancia que te ayuda con la pigmentación de la piel, sí. ¿Cómo se llama? ¿Itze? Esa sustancia. No sé cuál, pero bueno, eso.
1: Oye, de hecho, a mí se me también ya ves que tenemos una amiga que tiene psoriasis, también le digo, sí. Ya te salió la jiricua.
0: Todo el mundo pasas a fregar con la jiricua.
1: Por eso te digo.
0: La psoriasis vendría pareciéndose más a la roña.
1: O si te sale rash también, pues ya te salió jiricua. Ya yo a todos les digo jiricua, ¿verdad? Bueno, pues ese es el tema, el día de cosas que batallo para conseguir. Participa, coméntanos y pues vámonos con... ya tenemos el...
0: Sí.
1: El Tiki Tunnel. Ah, vámonos con el Tiki Tunnel.
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1: Oye, fíjate que el día de hoy, la actriz Carla Souza, que se me hace muy bonita y la verdad... pues sacó unas fotografías en su cuenta de Instagram el día de hoy, en donde posteó 12 años, 3 hijos, incontables aventuras y algunos giros inesperados. Y te amo más cada día en cada nuevo capítulo. Feliz aniversario 12, Marshall, por la vida que hemos construido. Todos los recuerdos que están por venir. Y bueno, puso varias fotografías desde que ellos pues se conocieron hasta pues la actualidad. Y mira, yo también la vi, ay, discúlpeme, y mucha gente empezó a poner comentarios de que, y si digo lo que pienso, ustedes me van a defender, o decían, y mejor no digo nada porque luego aquí la gente es bien delicada, porque sube varias fotografías pues felicitando a su esposo, y como que las primeras fotografías son las más recientes, en las cuales pues están celebrándote, güey, ella se ve muy guapa. Y pues el común denominador de los comentarios era, ya ve cómo somos, de que, ay, yo pensé que era un post de festejando el Día del Padre.
0: Pues te diré que yo también al principio que no leí la nota y vi la foto.
1: La
0: también
1: primera
0: dije,
1: que donde le está poniendo como un collar.
0: No, yo la que sale a uno de él. Yo dije, será su papá. Y luego ya, pues, obviamente me enfoqué en leer y dije, no es su marido.
1: Oye, lo que sí, ella, mira, trae el pelo muy cortito.
0: Ella se ve muy bien.
1: Bien se ve, porque pues pone hasta los créditos de la joyería y todo, porque como que se tomaron unas fotos.
0: ¿Cuántos hijos tienen ya? ¿Tres o dos?
1: Tres, aquí es lo que dice, tres hijos y 12 años. Te digo, y posteó quién la había arreglado, de quién era el vestido, o sea, de qué diseñador y todo. Y la verdad es que sí, se ve muy, muy, muy bien. Pero pues el marido se ve pues como medio grandito. Yo no sé si, bueno, los comentarios de la gente que sí decía que, ay, no, pues se pasaron de lanza. Él sí se ve mucho más grande.
0: Bueno, digo, cada quien, ¿no?
1: Pues ahí decían que, pues que no, que más o menos son como contemporáneos, pero que él trabaja, bueno, ya hace poquito que se salió de trabajar, pero trabajaba en una casa de bolsa.
0: Ella tiene 40 años.
1: Pues te digo, y decían que él realmente no es tan grande, pero
0: su trabajo es muy estresante.
1: Trabaja en Wall Street. Es un financiero que dice que tiene un puesto de los de muy top. Él sí que es un alto ejecutivo, no como las actrices que lo dicen. Ay, ¿con quién andas? Con un alto ejecutivo, pues nada que ver, ¿no?
0: No, acuérdate que lo dicen, con un empresario. Todos son empresarios.
1: Todos son empresarios o altos ejecutivos. Bueno, este sí es un alto ejecutivo en Estados Unidos, que es donde ya Carla Souza vive de fijo. Digo, viaja a diferentes países dependiendo de los proyectos que tenga. Pero
0: fíjate que dice que él, pues el Google, que él mantiene una vida privada muy estricta, que no se sabe mucho de él, pero que se estima por la fecha en la que salió de la universidad y bla, bla, bla, bla, que tiene entre 39 y 42 años.
1: Ay, no, pues entonces sí lo corrieron sin
0: nada. 39 y 42 años, o sea, sí no es mucho más grande que ella, ya tiene 40.
1: Ahorita te lo enseño. Porque te digo, sí, sí las referencias y todo eran de que, ay, no manches, parece su papá. Pero pues si tiene 42.
0: Mira, en esta no se ve tan grande.
1: Pues, pero esa foto es viejita, es de hace mucho, de cuando se conocieron. Te digo, tienen 12 años. Entonces, te digo que mucha gente también decía, bueno, pues, o sea, nadie le embona y con que ella esté feliz. Pues sí, efectivamente, con que ella esté feliz. Pero también, pues son figuras públicas y al final de cuentas vamos a opinar. Como opinamos de Ninel Conde con sus cirugías, como opinamos de la Gali que tiene a su novio muchísimos años.
0: Que tampoco es muchísimos años, es como 4 o 5.
1: Entonces tampoco es tanto, pero ya ves que decían que hay que el colágeno y todo. Pero, pues.
0: A ver, tiene tres niños. Diana, que obviamente es mujer.
1: Es la más grande.
0: Y luego, Luca es niño o niña.
1: Es niño.
0: Ah, y la chica es una niña porque es. Ay, ¿cómo se pronuncia? Julia.
1: Julia.
0: Ah, bueno, pues mira. Se escribe con G.
1: Por eso dice. Sí, es que es Julia. Es un nombre italiano, como ahí.
0: Oh.
1: Oye, y fíjate que, pues ya se abrió el testamento de Liam Payne, de el ex One Direction, que pues él falleció en octubre del 2024 tras caer del balcón de un hotel allá en Argentina, y a 2 años de la muerte de este cantante, el destino de la fortuna que dejó finalmente ha quedado definido. De acuerdo con la información publicada por The Daily Mail, nuevos documentos presentados ante el Tribunal Superior del Reino Unido establecen, mira, no tenía yo dije que la herencia, bueno, sí la herencia, pero él no tenía testamento. Establecieron como único heredero a Bear, su hijo de 8 años, junto con la cantante Cheryl Tweedy. Y no había dejado testamento, no estaba casado, entonces la ley británica determinó al menor como su único beneficiario, que va a recibir la cantidad de 21 millones de libras esterlinas, que en dólares vienen siendo un poquito más de 27 millones de dólares. Entre los bienes también se encuentran una casa de 5 habitaciones ubicada en Buckinghamshire, y la residencia había sido puesta al mercado, a la venta, tras su muerte, aunque posteriormente se retiró del mercado. Y te digo que este dinero, bueno, se va a poner en un fideicomiso y se le va a entregar a su hijo hasta que él cumpla 18 años. El abogado de este cantante, de nombre Richard Bray, fue designado como, él y la mamá fueron designados como administradores de la herencia. Por su parte, la influencer Kate Cassidy, con quien Liam Payne mantenía una relación sentimental, se negó a hacer ninguna reclamación sobre los bienes del artista.
0: Oye, lo que sí digo, está bien que lo pongan en un fideicomiso, está bien que el morrillo lo pueda utilizar hasta que tenga 18, pero qué gacho es que si en ese inter a la mamá no le va bien económicamente, pues ahí sí se pudiera ayudar un poquito, ¿no?
1: Pues sí.
0: Debería de poder.
1: ¿Quién? Pues a lo mejor de ese fideicomiso ella le van a dar, en lo que el niño llega a la mayoría, pues algo,
0: pues como para, tipo manutención.
1: Sí, pues tipo una pensión, pues para que Pac vaya a una buena escuela, o si el niño, ojalá y no, Dios no quiera, sufre de alguna enfermedad, pues que también puedan echar mano de ese dinero, que finalmente es para él. Y, o sea, no es para la mamá, pero pues la mamá ahorita tiene la custodia. Entonces, eso es lo que se ha comentado en el mundo del espectáculo, lo escuchaste en el Tiki Túnel, y nos vamos con más música.

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0: A ver, esta ya le dices que es jiricua todo.
1: No,
0: y pues que
1: se
0: tú
1: llama
0: le...
1: Teletubbies.
0: Que tú le digas Telechubby, pues no importa.
2: Pero suena chistoso.
0: Ah, sí, pero es Teletubby. Teletubby. Ay, ay, ay. Bueno, pues ya, nos vamos. Qué bárbaro. Ahora sí que se me pasó el programa. Rapidísimo, comadre, qué bárbaro.
1: Sí, ya es hora de retirarnos, pero pues no sin antes agradecerle a Itze que estuvo en los controles y a todos ustedes que como siempre pues nos mandan aquí sus mensajitos. Ah, ok, melanina dijo. ¿Ah?
0: Melatonina es lo que yo busco. Ah, yo dije melanina. Melanina es la cosa melanina. del color, ya. Los que padecen de vitiligo es porque ya no producen melanina.
1: No, dice alguien, mira lo que te comentaba Itze. Chicas, lo que comentaron de los granitos en los brazos es intolerancia al gluten. Esa reacción es lo más común que se conoce como piel de gallina y es una reacción al gluten.
0: Ah, pues ya se me quitó, ya se me quitó. Pues mira, yo de niña no existía eso de que eres intolerante al gluten. Y pues mis hermanos y mi toda enfermera lo tenían. Pero entonces quiere decir que nosotros no llegamos a ser celíacos. Ya ves que hay gente que se pone muy mal con el gluten. No, pues yo no.
1: Oigan, y bueno, pues ahora sí, ya nos vamos. Gracias a todos. Se quedan con la programación de Globo. A las 5 el programa de la tarde con El Baboro. A las 7 el noticiero. Y a las 8, Amigos Sin Derechos. Mañana a las 2 de la tarde, de nueva cuenta, regresamos para seguir viajando aquí en el... ¿Qué dijo?
0: Nada, ya.
1: En el túnel del tiempo.
0: Bye. Bye.

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